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Bien amigos, entramos ya en los cumpleaños del día de hoy, jueves 17 de septiembre del 2026.

usted nació un día como hoy, reciba nuestras felicitaciones. Es del signo de Virgo, pero tiene una fuerza especial marcada por Júpiter que les hace ser una persona nerviosa, impulsiva, brusca, impaciente y muy desconfiada. Le atrae todo lo complicado, lo difícil de conseguir y lo enigmático. Ustedes tienen espíritu de aventurero y no se conforman con cualquier cosa. Desde muy jóvenes se buscarán la vida de forma independiente. No aguantan que nadie les ordene, y mucho menos su familia. Son contestones, a veces inconscientes, y pueden causar disgusto a sus padres. Luego, en el fondo, no son nadie, pero no quieren que nadie llegue a conocer su lado sensible. Su iniciativa puede llevarles a viajar al extranjero sin conocer a nadie. O a ser tan usados como intentar un trabajo sin tener la preparación suficiente, pero es igual, tienen cara para eso y mucho más. Pueden vivir en grandes ciudades, pero no se acaban de adaptar, pues ustedes vivirán mejor en ambientes más reducidos, donde puedan controlar todo mucho mejor. En el amor son todavía personas más complicadas, pues son miradas a la hora de elegir. Se atrae la belleza y la perfección, pero al ser tan exigentes, luego querrán tener a las personas muy sometidas a su voluntad. Pueden ser agresivas y hasta tener la mano muy ligera, por lo que su matrimonio no será duradero. Les atrae la gente un poco mayor de la que poder aprender, y será a los únicos a los que respetarán. Les encanta el dinero, y podrían ganarlo con facilidad, pero de igual modo gastarlo con la misma facilidad. Son más generosos con los de fuera de casa que con los suyos. No les importan los detalles, ni les atrae el lujo, ni la exquisitez. Son personas sencillas en los gustos y pueden vivir bien rodeados de desorden, pero no consienten que nadie les toque nada, y menos que les intenten arreglar nada. Son personas trabajadoras perfectas, siempre que lo hagan de manera independiente, pues no aguantan a jefes, y menos a un compañero. Según ustedes, siempre tienen la razón. No son personas románticas ni soñadoras, sino todo lo contrario, demasiado realistas y sinceras, y no saben disimular ni siquiera por educación. Cuando ustedes entreguen su amistad, que lo harán en contadas ocasiones, y a pocas personas, se mostrarán de forma muy distinta. Entonces se verán como niños indefensos. Esa faceta, en la mayoría de los casos, no lo van a llegar a conocer ni su familia. Para la salud, en general, son personas fuertes, que no se resienten de nada. Y aunque llegaran a tener alguna enfermedad, no querrán que nadie lo sepa y menos que nadie los intente cuidar. A veces, por su excesivo orgullo, se verán siendo muy solos, pero casi es como mejor se encuentran. Parten su cumpleaños en esta fecha. La cantante, compositora y estilista Anastasia, que está cumpliendo ya sus 58 años. Ha publicado 8 álbumes a lo largo de una carrera en la que ha vendido más de 50 millones de discos en todo el mundo. Y ha conseguido un total de 227 certificaciones de oro platino. Nació en Chicago en 1968, y es la segunda de 3 hermanos. El mundo artístico ya estaba presente en su familia. Su madre, Diane Hurley, es actriz de Broadway, mientras que su padre, Robert Neurkirk, fue cantante y actuó en distintos locales de la costa este de Estados Unidos. Su nombre, Anastasia, tiene un origen relacionado con la literatura rusa, pues su madre, quien eligió ese nombre, debido a su pasión por los escritores y las obras de ese país. Durante su etapa escolar coincidió en las aulas con varias caras de años y después se convertirían en conocidas figuras del mundo del espectáculo. Entre ellas estaban el actor River Phoenix, Christian Slater, Ricky Lake y Malcolm Jamal Warner, conocido por interpretar a Theo en la serie Los Robinson. Este último llegó incluso a invitarla al baile de fin de curso.
Antes de dedicarse personalmente a la música, Anastasia desempeñó numerosos trabajos. Tras graduarse en la Professional Children's School de Manhattan, una etapa que no estuvo exenta de dificultades debido a su dislexia, trabajó como profesora de aeróbico, secretaria, peluquera, dependienta de una tienda de ropa, cajera, camarera, empleada de una pastelería. Su trayectoria artística comenzó mucho antes de convertirse en una estrella de la música. En 1983 empezó a trabajar como bailarina. En 1990 dio el salto a los coros y de ahí, a partir de entonces, ha sido estrella en el mundo de la canción. Un día como hoy, en el año 1978, Queen tomó el estadio de carrera de Galgos de Wimbledon para filmar el video de su sencillo Music Race, dirigido por Dennis DeValance, quien también dirigió videos para The Pointy Sisters, The Clash, Cool and the Gang, entre otros. El video se hizo famoso por presentar a 65 mujeres desnudas, todas ellas modelos profesionales. El concepto consistía en que compitieran en la pista de carreras de Galgos de Wimbledon, que no se debe confundir con la sede del famoso torneo de tenis. Si bien la banda alquiló varias bicicletas para que las usaran las modelos, la compañía que las alquiló insistió en que Queen comprara cada uno de los asientos de bicicleta utilizados durante la filmación, una vez que se enteraron del concepto de que ahí íbamos a montar chicas desnudas.

día jueves 16 de septiembre. Es el día 260 ya de este 2026. Un día como hoy, en el año 1007, a 25 kilómetros al sudoeste de Bagdad, en Irak, un terremoto deja 16.000 muertos. En 1480 se produce el establecimiento del Tribunal de la Inquisición en España por una cédula expedida por los reyes católicos. En 1502, Colón, que navegaba por aguas de Honduras en su cuarto y último viaje, descubre el cabo que llama Gracias a Dios y entra en la rada de Portobelo. En 1519 parte de Sanlúcar de Barrameda, en Cádiz, España, una expedición de 5 naves y 237 hombres capitaneados por Fernando de Magallanes para dar la vuelta al mundo. En 1637, en el marco de la Guerra de los 30 Años, se libra la Batalla de Breitfeld, en la que salen victoriosos las fuerzas protestantes. En 1674 muere Pedro Menéndez de Avilés, conquistador de Florida. Un día como hoy, en el año 2011, Adele alcanzó el número uno en la lista de sencillos de Estados Unidos con Someone Like You, la canción que desde entonces ha obtenido 5 discos de platino, fue un éxito mundial, llegando al número uno en Australia, Bélgica, Brasil, Italia y otros países. También tuvo un éxito arrollador en Inglaterra, país natal de Adele. Posteriormente, durante el 60 aniversario de la Official Chart Company, los británicos eligieron Someone Like You como uno de los 3 sencillos más queridos de los últimos 60 años. La canción solo fue superada por Billie Jean de Michael Jackson y Bohemian Rhapsody de la agrupación Queen.

día como hoy, en 1879, el patriota cubano José Martí es detenido en La Habana, acusado de conspiración contra España. En 1939, tropas soviéticas invaden Polonia y al día siguiente ocupan las provincias orientales del país. En 1946 estalla la Guerra Civil en Grecia. En 1946 también se aprueba la Cuarta Constitución de Brasil. En 1957, el comandante Ernesto Che Guevara libraba el primer combate de Pino del Agua en Cuba. En 1960, Cuba nacionaliza los bancos estadounidenses. Un día como hoy, en 1964, The Beatles actuaron en el Estadio Municipal de Kansas City. La banda cobró $150,000 por el concierto, una cifra superior a la que cualquier otro artista había cobrado jamás por un espectáculo.

Un día como hoy, en 1960, Estados Unidos acepta la soberanía titular de Panamá sobre la zona del canal. En 1980 muere Jean Peugeot, psicólogo y lógico suizo. En 1988, un golpe militar en Haití, cuando el general Abril toma el control, Henry Namphy sale huyendo, que era el presidente en ese momento. Un día como hoy, en el año 1998, el Museo Orsay de París abre las puertas de su exposición con Jean-François Millet y Vincent Van Gogh. Un día como hoy, en el año 2009, Avril Lavigne y Derek Wimbley, de Son 41, toman caminos separados, tras haber estado casados desde el año 2006.

0: Día como hoy, en el año 1789, William Herschel descubre Mimas, un satélite de Saturno. En 1683, Antoine van Leeuwenhoek descubre la existencia de las bacterias. En 1872, Philip Whitpratt, de Abington, Massachusetts, patentó su versión del sistema de regaderas de agua para apagar incendios. En 1916, un tanque de guerra es usado por primera vez por el ejército británico durante la batalla de Flores, en Francia. En 1953 se produce la primera separación exitosa de dos siameses. En 1963 se estrena en el canal ABC de Estados Unidos la teleserie El Fugitivo. En 1964 se estrena en el canal ABC de Estados Unidos la que fuera tan popular serie Embrujada, protagonizada por Elizabeth Montgomery. En 1966 se estrena en el canal CBS de Estados Unidos la teleserie Misión Imposible.
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3: Bueno, amigos, esto es todo por hoy. Estamos arribando al final de nuestro estelar espacio con la música de oro por la 91. Nuestro acostumbrado paseo por las avenidas de las canciones de ayer, de hoy y de siempre. Los clásicos del Hit Parade, las informaciones del momento y nuestros comentarios que llegaron a ustedes en nuestro horario habitual de 5 a 9 de la noche, contando con la colaboración en la mesa de controles de Adolfo González. Tu amigo de siempre, Pedro María Santana, productor de este programa, se despide de todos ustedes, deseándoles que pasen una noche muy feliz con muy buena música, amigos.

0: Son las 9.
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0: Son las 10.
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0: 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Son las 11:30.
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0: Es la 1:30.
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0: Son las 5:30.
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0: Son las 6.
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0: día está
1: bueno. Buen día, señoras y señores. Acaba de hacer su entrada triunfal. Iba a decir viernes, pero ahí está José Antonio. Saludemos primero a José Antonio. Buenos días, José Antonio. ¿Cómo estás?
2: Buenos días. Hoy es viernes.
1: El día más esperado de la semana. Y José Antonio tempranito con nosotros, conectado como siempre. Mira mi tacita aquí también, blanca. Con nuestro... Exactamente, con nuestro café Santo Domingo. ¿Probaste el Barrancolí?
2: No, todavía.
1: Vaya a probar el Barrancolí. Muy rico, muy rico. Tiene un sabor y unos aromas así como a chocolate. José Antonio, gracias por estar siempre con nosotros y acompañarnos. Y a todos buenos días a los que ya están conectados a través de YouTube. Ya sí, llegó el viernes, el día de Carlotti. Buen día, Carlotti. Buen día, Sergio.
3: Hola, buenos días. Yo también tengo, no sé si por casualidad o por osmosis, tengo un frasco blanco, un contenedor blanco, un vaso blanco.
1: Un vaso térmico blanco, como debe ser. Muy bien.
3: La historia de cómo llegaron a esta ingeniería de estos vasos térmicos es impresionante y chula.
1: Sí, fue por error. ¿Por error?
3: Fue por error. Un muchacho en el año 1000, en el 98 por ahí, o 2000 pico. Era por ahí, entre el 90, finales del 90, principio del 2000. Un muchacho que no era ingeniero, que no era nada, él decía que el café de él se le enfriaba. Y entonces él comenzó a investigar, tuvo que ir a China, de que buscó una fábrica, él tenía la patente, chulísima la historia de cómo llegaron a esto.
1: Ay, mira qué interesante, sí. Un ingenio, una necesidad, inventado yo también, pude haberlo inventado yo.
3: Creo que al final todo ha sido por una necesidad, porque la misma rueda se inventó por una necesidad de trasladar las cosas.
1: Claro, es así. Yo soy una que desde que se enfríe ese café, ya no bebo más café.
3: Ah, no, yo...
4: I don't care.
1: Ah, no, yo frío. Cristian Carlos dice que de cumpleaños está hoy otro primo de Sergio, que es el hijo Oscari, que está cumpliendo 11 añitos. Para Oscari, un beso y feliz cumpleaños. Y a todos, gracias por la sintonía. Estamos en vivo a través de YouTube. Por ahí pueden ustedes entrar, conectarse con nosotros y celebrar este viernes que finalmente llegó. Cosas buenas para comentar. Buenos días, Ivette. Ahí te veo. Y a Kevin Mateo, que está en sintonía a través de YouTube. Buenos días. Cosas buenas. Hay una investigación dominicana sobre ética empresarial que alcanzó una publicación científica internacional. Y usted dirá, ¿qué es esto? Es importante cuando suceden estas cosas y no es tan fácil que una revista científica publique temas de investigación. Y en este caso es de República Dominicana, de la Pucamaima, de la Pontificia Universidad Católica Madre y Maestra, y dio a conocer este jueves un logro importante. Hay una investigación que se desarrolló, o bueno, desarrollada por académicos dominicanos, específicamente sobre la enseñanza de la ética empresarial y su aplicación profesional, que fue publicada en una revista muy prestigiosa, es la revista TEM Journal, y este trabajo de investigación fue incluido recientemente, en agosto del año 2026, en esta plataforma que tiene bases globales, o sea, tiene muchísimas publicaciones científicas a nivel global de muy alto prestigio, como Web of the Science o The Scopus, y marca un aporte bastante valioso en temas de educación, sobre todo de educación dominicana en temas de desarrollo ético dentro del marco profesional y empresarial. Así que bravo, bravísimo para estos académicos de la Pucamaima.
3: Otra buena noticia, Andel Diandra. Tú sabes que actualicé el sistema operativo 27 aquí en la computadora.
1: Ah, sí, yo también.
3: Sí, pero entre Orlando y yo hemos descubierto algunos bugs, no necesariamente un mal funcionamiento del sistema, pero algunos bugs. Uno de ellos es que cuando tú... que tú no utilizas eso. ¿Tú utilizas Hot Corners? No.
1: No. Sí, yo claro, lógicamente.
3: ¿Qué son Hot Corners?
1: Lo que tú preestableces de cómo se mueve la pantalla según la esquina donde vas.
3: Yo te lo enseñé eso a ti.
1: Es muy probable que sea.
3: Bueno, pues no, cuando tú utilizas los hot corners, no regresa todo a donde tiene que regresar.
1: Ah.
3: Entonces yo utilizo muchos hot corners porque como tengo 5 pantallas delante de mí, siempre estoy buscando como una pantalla que tiene el guión, otra pantalla que tiene la etcétera. Entonces cuando lo estoy activando, se le olvida cómo regresar
1: todo. No me pasó eso y mira que lo actualicé.
3: No puedo regresar a rápido a la conversación que quiero. Pero bueno, otra noticia positiva es que el talento joven sigue poniendo en alto nuestra bandera tricolor en el ámbito cultural internacional, porque la violinista Johali Montero y el clarinetista Héctor Almanzar representarán al país en la prestigiosa Academia Latinoamericana de Música Avanzada, ALMA se llama por sus siglas, dentro de su edición Orquesta Camerata. Esta reconocida plataforma de formación académica y musical de muy alto nivel sirve como un puente directo hacia los principales escenarios del mundo para los músicos más destacados de toda la región latinoamericana, impulsando así la excelencia y proyección artística dominicana. Ya que estamos hablando de música, por favor, Cindy o Alan, busquen el merenguito que se lanzó anoche de Manny Cruz y Juan Luis Guerra. Por
1: Uy,
3: favor,
1: sí, denme
3: ese
1: mío,
3: enlace. Qué cosa tan linda.
1: Qué buen junte, qué cosa tan hermosa. La verdad es que sí, ayer lo vi, lamentablemente no pude estar con ellos.
3: Sí, yo también.
1: Y estuve hablando con Manny sobre este tema, pero qué bueno, nos alegramos mucho. Y Manny tiene muchísimo talento, qué bueno que junto a Juan Luis puedan hacer un merenguito como este, qué rico, resaltando nuestro merengue.
3: Yo sé que se va a pegar, imagínate tú. Entonces, ahí ya hay dos. Bueno, se sabe que Manny ha participado mucho en conciertos, abriéndole a Juan Luis o participando en diferentes. Pero no sé si tenían una canción antes o sí.
1: Ellos dos juntos, yo creo que no.
0: Yo creo que no.
3: Vamos a ver, lo tenemos aquí.
1: En lo que tú vas buscando ahí, Carlotis, dice Rosa Carrón que si tú no dices que es viernes, no es viernes. Así que, por favor, adelante usted.
0: Hoy es. ¡Viernes!
1: Ahora sí, okay. Rosa, ahí está.
3: Escuchemos, señores, oigan esto.
1: ¡Qué chulería! ¡Feliz viernes!

0: bueno está eso, Dios
1: sí,
0: mío.
1: Hombre, qué ganas de bailar.
0: Nieve en verano, búsquenlo. Es el nuevo, la nueva versión, celebrando años ya de su trayectoria de Manny. Así lo presentaron, ¿no? En la rueda de prensa anoche. Pero esto se llama Nieve en Verano. Nieve en Verano, una participación de Manny Cruz con el maestro Juan Luis Guerra.
2: Qué lindo.
0: Y qué raro que le pusieron Juan Luis Guerra 440.
1: Raro, sí, porque yo creo que ya la coletilla no existe, creo, no estoy pues, seguro.
2: Lo que pasa es que si tienen, si es una colaboración y tienen los coros de los chicos de 440,
1: claro.
2: Ahí queda registrado ese asunto.
1: Tiene usted razón, ahí debe estar Sayas, a lo mejor, parte de, también del equipo de voces y de músicos también, pero está bellísima, Manny, Juan Luis, qué belleza, qué regalo nos dan.
2: Qué bonito.
0: Ahí sí. Dele,
2: hay que bailar. La merengue.
1: Sí.
2: En Estados Unidos, la empresa Atlas Building, óyeme, yo tengo 2 horas oyendo Composites. Composites. Composites. Para decirlo bien, Composites.
0: Ah.
2: Y entonces dije mal building. Muy bien.
1: Eso es parte
2: Atlas de... Building Composites. Surgido.
0: Composites.
2: No.
0: Composites.
2: Oye. Sí. Te digo que hace rato que estás en esto. Bueno.
1: Ella no estaba segura, le preguntó a ChatGPT y le dijo correctamente cómo era. Vamos a ver. Ella
2: ella lo va a buscar. Espérate, esto va. Esto va, porque es así. Hay que ayudar.
0: Tú sabes que tú puedes.
2: Composites.
0: Composites.
1: Ahí está.
0: Composites. Ahora composites. Sí, composites.
2: Ajá.
0: Okay, composites.
2: Dele surgida en investigaciones del Instituto Tecnológico de Massachusetts, el MIT, ha desarrollado una innovadora plataforma robotizada que transforma el plástico reciclado en sólidos materiales de construcción. La tecnología tritura residuos de un solo uso, los mezcla con fibra de vidrio y utiliza impresión 3D de alta precisión para fabricar piezas estructurales duraderas como vigas, marcos de vivienda e incluso infraestructuras para puentes. Esta solución ecológica ya ha comenzado a implementarse con éxito en edificaciones reales y la compañía proyecta expandir rápidamente su modelo de sostenibilidad mediante la creación de redes de pequeñas fábricas locales a nivel internacional. Qué interesante, y eso no debe pesar mucho, lo cual lo hace probablemente, no soy ingeniera estructural ni mucho menos, pero pudiera hacer las edificaciones menos pesadas y pudieras ayudar para el asunto antisísmico.
1: Es así, mira, está Ivette hablando a través de YouTube que a los muchachos hay que enseñarle a bailar desde temprano para que no pasen vergüenza.
2: Ay, sí.
1: Porque yo le comentaba a mis hijos, y esto una historia personal, que antes uno salía a bailar. Mm-hmm. En la época de uno realmente el plan era vamos a bailar, por lo menos en mi grupo ese era el plan, no íbamos de un lugar a otro a bailar salsa, a bailar merengue. Y mi hijo está tomando clases de merengue porque de alguna manera yo pude...
0: ¿Pero cuál de los dos?
1: No, Diego estuvo en clase de baile gran parte de su vida. En el caso de Matías, sí, en el caso de Matías está tomando sus clases de merengue. Y qué bueno, porque yo creo que a los muchachos también hay que insertarle un poco el amor por su ritmo. Esta es una generación que apenas baila, si es que bailan. Y yo creo que debemos aprender a cambiar eso. Y tenemos un poco de responsabilidad los padres en ir inculcando ese amor por nuestro ritmo y que aprendan a bailar y que sepan cómo bailar.
0: Mi error entonces fue mudarme a los 16 años de este país.
1: Sí. No, tú sabes que hay casos donde no se puede hacer mucho,
0: donde es que yo vengo
1: el acompañante y punto.
0: Pero perdón, yo vengo de una familia donde mi abuelo Tim Pichardo, Agustín Pichardo, fue nombrado Orgullo Nacional. Ojalá que llueva café en el campo, nació de unos poemas que mi abuelo Tim Pichardo le compartió a Juan Luis. O sea, tenemos, mi abuelo fue mi prima Tuti. Mi prima Tuti es de las bailarinas más reconocidas, o fue de las bailarinas más reconocidas de República Dominicana, del merengue. Mi mesita de noche, la modelo que sale bailando ahí es mi prima Tuti.
1: Que dice Josué Pichardo que los Pichardos son bailadores
0: ahí
1: todos,
0: voy.
1: Bailarines todos. O sea,
0: claro.
1: Tú eres la excepción de la regla.
0: Entonces,
1: en la familia.
0: Entonces yo tengo Pichardo, pero a mí me mudaron a los finales de los 16, a principios de los 17, yo me mudé a Estados Unidos y...
1: Nada. Viniste de allá con dos palos.
0: Sí.
1: Pero yo te puedo enseñar, amigo. Yo siempre te he dicho, ya, yo te enseño.
2: Ahora no. Óyeme, la clase que ese señor cogió para bailar una salsa, y no lo logró.
0: En Chévere Night.
2: Sí. Pero una clase, pero intensiva, ¿eh?
0: Sí.
1: José Antonio dice que su hija está de cumpleaños, Pamela Cristal Mejía. Dice, gracias, mija, por darme el título de padre y de abuelo. Felicidades, Cristal. Aquí se le quiere mucho a tu padre. Y a todos los que están en sintonía, buenos días. A Carlos, que dice, yo aprendí merengue y salsa con Tuti. Mira, lo dice que con Tuti aprendió salsa y merengue, claro, para que tú veas.
0: Claro.
1: Hay que aprender a bailar, incúlcale ese amor a sus hijos, trata de convencerlo.
0: Tuti baila lindo. Mi prima Tuti, mira, tú la ves bailar y son de esas personas que te embeleza, como tú te embelezas, como viendo cómo se mueve.
1: Es que no hay nada mejor que un merengue bien bailado, una salsa bien bailada. Eso es lindísimo. Uh-huh. Un abrazo para todos. Ahí está Michael Camaño, que se suma, a veces nos abandona. Janio avisó que no venía hoy, me encanta, porque esto es como una gran familia. El que se va a ausentar de YouTube dice, no vengo mañana.
0: Claro.
1: Janio, te extrañaremos por aquí, a nuestra querida Marta Herrera. Y a todos, buenos días en este día.
2: ¡Bien!

0: Son las 6:47 de la mañana en este matutino de la 91. Buenos días, buenos días. Esta pantalla me va a matar a mí hoy. Vámonos con algunos titulares. Empezamos con que el gobierno proyecta para el próximo año un presupuesto general del Estado de 2037 billones. O sea, miles de millones de pesos. 2037 billones. Que ya la palabra billones se reconoce en la Real Academia Española, lo reconoce como miles de millones de pesos, equivalentes al 21.2% del Producto Interno Bruto, de acuerdo con la propuesta conocida ayer jueves por el Consejo de Ministros, encabezado por el presidente Luis Abinader.
1: El Consejo Nacional de la Magistratura preseleccionó a 88 y excluyó a dos de los 90 postulantes a formar parte de la Suprema Corte de Justicia, incluida la persona que sustituirá a Luis Henry Molina en la presidencia del Alto Tribunal.
0: En otra noticia tenemos que el diputado de La Romana, Carlos de Pérez, denunció que al menos 10 jóvenes dominicanos habrían sido llevados a Rusia mediante supuestas ofertas de trabajo y que una vez en el país estarían siendo preparados para incorporarse como soldados al frente de batalla en la guerra contra Ucrania.
1: Eso lo vi yo ayer, incluso al que se hizo viral, que subió el video y demás, los familiares decían que lo que se le había dicho a la familia y a él era que iba como carpintero o algo así.
0: Soldador. Pero es que una cosa.
1: Es como raro.
0: Sí, pero una cosa. Te dicen, ven, vamos a llevarte a Rusia. Vamos a empezar por ahí. A Rusia, como soldador. Llegas allá y te dicen, no, vamos a entrenarte ahora.
1: ¿Qué te quitan, haces? Supuestamente te quitan los papeles. Entonces, hay una situación ahí que se debería averiguar.
0: El ministro pero espérate, porque se ha conocido ahora que Ucrania, que Rusia, que toda esa gente que están en problema bélico, están contratando a personas de aquí de América Latina, sí, Guatemala, Perú,
1: etc. A latinoamericanos.
0: Para llevarla para allá.
1: Sí, es así. Okay. Por eso digo que vale la pena investigar. A ver,
0: lo que
1: cuál
0: hay que
1: es la
0: investigar es si van por su propio, ¿verdad?
1: Me imagino que sí, pero si es engañado, entonces tampoco es lo correcto. Y si le limitan sus papeles, tampoco es correcto. Corre. Tampoco es legal. En otra noticia, el ministro de Hacienda, Magín Díaz, destacó el desempeño de la economía dominicana y afirmó que el país mantiene perspectivas favorables pese a los desafíos derivados del entorno internacional.
0: Gustavo Mejía Ricard, el joven que fue atacado por un motorista en la madrugada del sábado, fue dado de alta médica tras permanecer 5 días ingresado en un centro de salud debido a las heridas que le propinaron con un arma blanca. Se encontró al delincuente, ¿no?
1: Sí. Ya el delincuente está detenido, tenía 8 fichas, ayer lo comentábamos. Ocho fichas tenía. Y
0: pidió que no se le encarcelara. Ay, porque su mujer iba a salir de la cárcel.
1: Ah, sí, Bonnie and Clyde. Eso es maravilloso. Y uno se sigue preguntando cómo una persona que tiene 8 fichas, narcotráfico, robo, demás, está suelto en la calle.
0: Eso no sirve.
1: Asimismo, la solicitud de prisión preventiva presentada por el Ministerio Público contra este acusado de herir a Gustavo Mejía Ricard fue aplazada para la próxima semana a petición del imputado, como dice Sergio, quien alegó que su esposa salía en el día de ayer de la cárcel.
0: Mi pregunta, ¿se le dieron le dieron el permiso?
2: ¿Lo reenviaron?
1: Sí, lo reenviaron para la próxima semana a petición del imputado.
0: Es que hay que ser humanos, ¿no? Hay que respetar los derechos humanos de la gente, etcétera. En ese sentido, mira, yo soy Bukele. En ese sentido. Entonces yo tengo que respetar los derechos humanos, los derechos humanos de los delincuentes, pero entonces los que se merecen ser respetados de verdad, que son los ciudadanos.
1: Delincuente que hizo una tentativa de homicidio, claro, a un joven.
0: Mire, mi hermano, trancado y mal trancado. El juez Job García, del segundo juzgado de la instrucción del Distrito Judicial de Santiago, aplazó para el próximo 27 de octubre la audiencia preliminar contra los acusados por la muerte del conductor de un camión recolector de basura ocurrida en abril de este año.
1: La vicepresidenta Raquel Peña, sí, y el ministro Rafael Santos Badía aseguraron que la República Dominicana destina alrededor del 6% del Producto Interno Bruto a la educación y a otras áreas vinculadas con la formación.
0: Los farmacéuticos auxiliares y supervisores del Programa de Medicamentos Esenciales y Central de Apoyo Logístico Promesecal realizaron un piquete frente a la sede central de la institución Univisión ubicada en Santo Domingo Norte para reclamar mejores reivindicaciones laborales.
1: En otra noticia, el Tribunal Constitucional condenó a la Junta Central Electoral a pagar 2.886.000 pesos a Stephanie Casado Díaz, al considerar que la institución incumplió una sentencia de amparo que le ordenaba expedir el acta de nacimiento de la ciudadana y de sus dos hijas.
0: Las familias dominicanas recibieron 8.432 millones de dólares en remesas entre enero y agosto de este año, reflejando un aumento de 511 millones, equivalente a un 6.5% respecto al mismo periodo del año 2025.
1: La empresa de generación eléctrica Punta Catalina aclaró que el aumento de sus gastos operativos durante el primer semestre del año 2026 respondió principalmente a la ejecución de trabajos de mantenimiento y reparación necesarios para preservar la confiabilidad de sus unidades.
0: La advertencia de los científicos sobre la sequía provocada por el fenómeno El Niño comienza a hacerse sentir en algunos puntos del país y en el distrito municipal de Arroyo Cano, San Juan, la falta de lluvias ha afectado la producción de café y aguacate.
1: En otra noticia, más de 150 kilómetros cuadrados de superficie forestal han sido afectados o alcanzados por incendios durante la actual temporada, según estimaciones del Observatorio de Áreas Protegidas, entidad que alertó sobre una emergencia ambiental debido a la frecuencia y recurrencia de los fuegos en zonas protegidas del país.
0: En internacionales, el ex ministro, primer ministro y ex canciller haitiano Claude Joseph, conocido por sus reiterados pronunciamientos contra la República Dominicana y las políticas del gobierno del presidente Luis Abinader hacia Haití, fue escogido como candidato presidencial de su partido Compromiso para el Desarrollo.
1: Oiga bien, el presidente brasileño Luis Inácio Lula da Silva dijo que irá a la Asamblea General de la ONU a decirle a Donald Trump que no se meta en las elecciones de Brasil en octubre, en las que buscará la reelección.
0: Ok, Jamaica se prepara para recibir a un primer grupo de nacionales de terceros países procedentes de Estados Unidos después de finalizar los últimos detalles del acuerdo bilateral que contempla la entrada de 25 migrantes en el país caribeño cada dos semanas.
1: Estados Unidos anunció sanciones contra compañías cubanas que explotan yacimientos de níquel, empresas militares dedicadas a la investigación armamentística y tres altos cargos del ejército como parte de su campaña para asfixiar económicamente a la isla comunista.
0: El presidente Donald Trump amenazó con cortar el comercio con la Unión Europea luego de que el bloque propusiera a Canadá ser su primer miembro asociado en el medio de tensiones comerciales con Washington.
1: La Cámara de Representantes de Estados Unidos aprobó por 162 votos a favor y 159 en contra un amplio paquete de sanciones contra Rusia e Irán que otorga al presidente Donald Trump nuevas facultades para imponer aranceles de hasta, oigan bien, un 100% a países que compren energía rusa y envía la legislación a su escritorio para su promulgación.
0: El retiro de la candidatura de la policía Lance o el policía Lance Schroeder para dirigir el Servicio de Migración y Control de Aduanas, propuesto por la Casa Blanca, ha puesto nuevamente la mirada sobre la agencia, que lleva casi una década con jefes interinos sin que el Senado haya aprobado a los nominados.
1: El presidente de Argentina, Javier Milei, reemplazará con efectivos militares a una parte del personal civil que administra la residencia oficial de Olivos. Eso es como la casa presidencial en Buenos Aires. Y dicen que le dio como un ataque de locura diciendo que querían terminar con su vida y que no comió nada y que tiraba la comida. Pero bueno, él dice que es para elevar los estándares de eficiencia y seguridad, según un comunicado oficial.
2: En el estado del tiempo, hoy viernes, la onda tropical continuará alejándose del país, pero permanecerá suficiente humedad para generar algunos chubascos durante la mañana en sectores de la costa Caribe. En horas de la tarde se producirán aguaceros, tormentas eléctricas y ráfagas de viento, principalmente en el noreste, noroeste, suroeste, Valle del Cibao y la Cordillera Central. En el sureste disminuirán las lluvias y solo se esperan algunos chubascos en el Ceibo, Atomayor y Monte Plata. También aumentará el calor y va a comenzar a ingresar Ay, polvo del Sahara.
1: Otra vez.
2: En este momento en Santo Domingo hay tormentas aisladas. Se pronostica lluvia entre 7 y 8 de la mañana con ráfagas de viento de hasta 12 kilómetros por hora. El termómetro marcando 25 grados centígrados y la sensación térmica es de 27 grados Celsius.
0: Son las 6:57 de la mañana. Vámonos para la calle. Sí, señor. Y cuando vamos a la calle y queremos saber qué es lo que está pasando allá afuera y con qué nos vamos a encontrar.
3: ¿Qué es lo que está pasando? ¿Qué es lo que está pasando?
0: Entonces, hablamos con él, con el único José Urtecho, el Capi Urtecho, arroba Tráfico Expreso. Ayer, en... ¿dónde yo estaba ayer? Alguien me habló y me dijo, ¡guay! Me encanta Urtecho, me encanta. Yo, hey, mira, cuando mío. Viene el reporte de Urtecho, me quedo pegado ahí al matutino.
3: De lo mío. Urtecho,
0: dele para allá.
3: De lo mío. Muy buenos días. Hoy es
0: viernes.
3: Cuidado con eso, hoy y sí. Te equivoca. Hoy sí, ¿verdad?
1: Hoy sí.
3: Parece que pasó una semana, Dios mío, pero cuántas cosas, Dios. Papá Dios. Bueno, y el tránsito hoy sabroso. Está lloviendo en el Gran Santo Domingo.
1: Sí, señor.
3: En este momento, hace un momento estaba en 49%. Déjame refrescar. Sube a 50.
0: Ay, Dios 3%. Mío, la felicidad de Urtecho. Sube a 50.
3: No. Yo normal. Pero ese mambo lo voy yo a coger ahora. Eso es lo grande. Ay. Hay 53% de las vías congestionadas y el tráfico está bumper con bumper en la avenida Hermanas Mirabal. 34 minutos de paciencia debe tener si va a transitar desde la Jacoma Gruta hacia el Puente Peinado. Esta situación complica la avenida Mirador Norte para llegar a la avenida Hermanas Mirabal, 28 minutos más de lo habitual. La autopista Duarte, Cibao, Santo Domingo está complicada en el kilómetro 14 y se extiende hasta el kilómetro 9. Todavía no se ha unido el taponamiento de la autopista Duarte y la Kennedy, pero ya le falta poco. Yo le doy 2 o 3 minutos para que se una. El tapón llega hasta el kilómetro 9 y en la Kennedy inicia en la avenida Núñez de Cáceres. Si vamos a tomar el tiempo de recorrido desde el kilómetro 14 hasta donde llega el tapón de la John F. Kennedy, que es hasta la López de Vega, el tiempo de retraso es de 47 minutos. Ya, eso da para leer un libro casi.
1: Sí, señor.
3: Un audiolibro.
1: Sí, señor.
3: Un podcast, tú lo oyes en 47 minutos. Ay, mi Dios madre. Sí. La República de Colombia, complicada desde antes de la Embajada Americana y se extiende hasta la Sol Poniente, Colombia, con un tiempo total de recorrido de 26 minutos. La Monumental, tráfico muy complicado desde antes de la Avenida República de Colombia y ya se une el taponamiento habitual a la altura de la carretera Duarte Vieja. Es más, continúa hasta la autopista Duarte, el tiempo de retraso es de 14 minutos y hay una tendencia a seguir incrementándose. En Santo Domingo Oeste, el tapón está sabroso. Frente a Colinas del Oeste, la cola de vehículos inicia en la Avenida México. Más adelante, otro tapón en la Isabel Aguiar. La rotonda de la Plaza de la Bandera está viable. La 27 de febrero Oeste, el taponamiento inicia en la calle San Pío, oye cómo está tronando, en la calle San Pío 10 y se extiende hasta el decibel de la Avenida Tiradentes con 21 minutos y hay una tendencia a seguir incrementándose. En sentido contrario, el congestionamiento inicia en la Leopoldo Navarro y se extiende hasta la salida del túnel con 16 minutos. La autopista 30 de mayo aún está bastante viable. Un pequeño tapón en el sector Miramar. Más adelante, frente al sector El Cacique, se ve otro tapón. Esto es próximo a la calle San Juan Bautista y desde aquí hacia la calle Héroes de Luperón. La George Washington.

0: No supimos nada, si lo llevaron detenido, si le dieron un chance.
1: Supe
0: no
1: como sabe. Que lo llevaron a un centro de retención de vehículos. Debe estar ese pobre reno, Dios mío, cogiendo ese calorazo, Dios.
0: Oh,
1: un poco más
0: Dios.
1: Hacia el norte, en Santo Domingo Norte, está complicada, como mencioné, la avenida Urbana Mirabal. Tapón intenso a la altura de la urbanización LD. Más adelante, frente a la urbanización Buenavista, a segundo.
2: Es una pizzería en Santiago.
1: Y era buena.
2: Buenísima.
1: Sí.
2: Sí.
1: Ya no está.
2: No.
1: Imagínate, esos tiempos tuyos, yo no me acuerdo 80, nada de
0: eso. Pero hay buenos 90, lugares de pizza. Hoy en día hay ya muchos lugares buenos.
2: Sí, sí. Sí, sí.
1: Ya, en la zona colonial hay uno que tú vas y eliges la pizza que tú quieras.
0: Sí, está. Riquísimo.
1: Oh,
0: ese
1: es bueno.
0: El Curcio, que también está aquí Curcio. En la
1: ciudad. Yo no quería decir el nombre, pero bueno ya lo,
0: le regalamos. Las cosas buenas hay que mencionarla. Hay que mencionarla.
1: Curcio bueno.
0: Las pizzas de Coy. No sé, Sergio, si has probado las pizzas de Coy.
2: El pez.
0: Bueno, de Koi es el nombre del japonés que hace, o chino, no sé de dónde es.
2: Ay,
0: que
2: cuidado, hace si es chino japonés.
0: Es que no lo tengo claro, honestamente.
2: Si es chino japonés.
0: Pero mucha gente conoce a Koi.
2: El chiste de la Miss. El chino japonés que inventó
0: el chino japonés, sí. Ok, perdón, Urtecho, perdón. Es bien.
1: ¡Wow! Son buenas las pizzitas, esas son muy buenas.
0: Muy ricas.
1: Seguimos informando en Santo Domingo Este de la subida al puente de la 17 al poco lento, el puente Juan Bosch, tráfico virtual que inicia en la San Vicente de Paúl, cruza el túnel de las Américas y continúa hacia el elevado de la 27 de febrero con 19 minutos de recorrido. La 25 de febrero con tráfico lento desde la calle Primera hasta el puente Bella está retrasado 17 minutos. El puente flotante está viable en dirección hacia el Distrito Nacional, pero sí, antes de llegar a este punto hay un tapón sabroso a la altura de la avenida Mirador del Este en dirección sur norte y este oeste en Santiago, el Cibao, caramba, en el Cibao está complicada la circunvalación, no, la Salvador Estrella Sadala con República de Argentina en dirección sur norte, la bajada del puente Hermano Patiño está viable hasta el momento, pero si antes de llegar a este punto se ve tapón en la Presidente Antonio Guzmán Fernández con avenida Olímpica, está complicado el tránsito en dirección oeste, ese la Bartolomé Colón con 27 de febrero norte-sur, se ve lentitud la avenida Las Carreras, está viable al igual que la Bartolomé Colón Gregorio Luperón, Juan Pablo Duarte Rafael Vidal también está completamente viable y la autopista Duarte. Me están reportando un accidente en la autopista Las Américas próximo a la avenida Hípica en dirección Santo Domingo Boca Chica, estoy investigando este evento que está generando un taponamiento de importancia. Es todo por ahora. Hoy es viernes. Seguimos en el próximo.
2: ¿Escuchaste el merenguito Nieve en Verano de Manny Cruz y el maestro Juan Luis Guerra y 440?
1: Yo estoy quedado con la música, mano. Yo me he puesto a escuchar podcast.

261, le faltan 104 días para terminar el año. Hoy es Día Internacional de la Igualdad Salarial. Es Día Mundial de la Quiropraxia, Día Mundial de la Ética Médica, Día Mundial del Control de la Calidad del Agua, Día Mundial del Bambú y Día Mundial del Síndrome de Pete Hopkins. En 1810, una junta presidida por Mateo de Toro Zambrano proclama un gobierno autónomo en Chile. Un día como hoy, en 1851, el famoso periódico The New York Times sale por primera vez a la luz pública con una tirada de un centenar de ejemplares. Vamos a felicitar a nuestro primer grupo de cumpleañeros locales del día de hoy: Cuquín Victoria, Paul Roberto, Natalia Espinal, Tomás Campís Pacheco, Carlos Francisco Ferreiro Lalane, Percio Reynoso, Manuel Fernández Hernández, el licenciado José Alfredo Mieses Jiménez, Nidia Josefina de Santana, Estebanía de Yunes, Tirso La Antigua, Kervin Alexander Monero Báez, María Fernanda Concepción Puertas, Margelis Moquete, Raquel Puig Álvarez e Ingrid Guzmán Valerio. Para todos ellos, muchísimas felicidades. Hasta aquí las efemérides del día.

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4: En el año 2014, un día como hoy, Taylor Swift volvió a alcanzar la cima de las listas de sencillos de Estados Unidos gracias al éxito de su tema Shake It Off. La canción fue el primer sencillo de 1989 que Swift promocionó como su primer álbum pop. Let's Shake It Off con

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0: Son las 7:17 de la mañana. Gracias por la sintonía. Septiembre 18, año 2026. Vamos a la actualización del tránsito. Adelante, Urtecho.
1: Mira ese mapa lleno de inundación urbana.
2: Ah, bueno. Mío. Uy, sí. Ah, bueno. Llueve mucho, con sombrilla todo el mundo y con mucha precaución.
0: Tengo a alguien aquí que me acaba de preguntar, ¿por qué dices el año? Digo el año porque las ondas hercianas se van para el espacio y si en algún momento eso llega a un marciano, yo quiero que sepa que este es el año 2026.
2: Oiga, ojo. Bien usted.
1: Claro. Pero espérate, porque en Etiopía se estaba celebrando el nuevo año 2019.
0: Bueno, sabía eso. Eso es, sí, ¿en dónde fue eso, Urte?
2: En Etiopía. En Etiopía.
0: Entonces sí, deje que allá celebren como le dé su
1: gana. O sea, nosotros estamos 6 años
0: usted
1: en el
0: está
1: futuro.
0: Aquí, este país es soberano. Usted se preocupa por lo que pasa
2: Dios
0: aquí.
2: Dios mío, Urte, ¿cómo está el puente de la Barquita? Preguntaría el Sepúlveda por ahí.
1: Voy para allá, el puente de la Barquita. Voy para allá, voy para allá. Nosotros estamos 6 años adelante de esa gente. Que me llame, yo le digo el futuro.
2: Es verdad.
1: A ver, levantamos unos pesos ahí. Mira, vamos a
0: embute todo, embute todo.
1: Embute todo. 64% de las vías congestionadas. Tengo, bueno, me están diciendo por WhatsApp, lamentablemente no tengo el nombre de la persona que me está escribiendo. Me dice, lo mejor de la lluvia es que los motoristas se reducen a su mínima expresión.
2: Ah,
1: ¿es
2: sí,
1: verdad?
2: Es cierto. Te tiene
1: es
2: razón.
1: Interesante el asunto.
2: Sí.
0: Hay que buscar el lado bueno.
1: Entonces, todo lo día. Que llueva todo día, entonces.
0: Pero ojo, ojo, que si no, entonces, bueno, si comienza a llover tanto como llueve en Medellín, en Colombia llueve mucho, incluso casi todos los días.
2: Sí, sí, sí.
0: Pero tú sabes lo que pasa, allá hay una gran cantidad de motores. Hay que, incluso sería bueno saber cuál es la cantidad de motores que existe dentro de la ciudad de Medellín.
2: Porque pero lo han organizado.
0: Pero
2: bastante.
0: Tú sabes que, desde que comienzan a caer dos gotas, hacen así, y se ponen como una, es como una funda. Que se ponen y siguen igualito en la
1: Mira,
0: calle. O sea que...
1: Yo tenía esa discusión con mi pareja, que es colombiana, y decía, no, allá hay más motoristas. Claro, un país más grande, pero sí, si claro. Lo sacamos per cápita, aquí hay más.
2: Es verdad.
1: Bueno, sí, aquí hay más.
2: Per cápita es
0: pero
2: real.
0: Allá se ven más, allá se ven mucho.
2: Son muchos,
1: sí,
2: muchos,
1: pero, muchos. Pero tú sabes que el tránsito de Bogotá es aburrísimo. Ahí me da sueño manejando allá. Porque es que nadie se te mete adelante, nadie, ni un guagüero, ni un camión.
2: Hay
1: eso...
2: tapones, porque en todas las ciudades claro. Grandes hay tapones. Lo que pasa es que hay mucho menos imprudencia, entonces es como más relajado manejar.
0: Dice no, que solamente en el área metropolitana de Medellín circulan alrededor de 2 millones de motocicletas.
3: Ah, mira. Pero aquí son 2 millones también.
2: Y calcula lo
0: que Medellín es mucho más grande.
1: Sí, pero exacto, por eso es que eso. Hay que tomarlo per cápita, porque es que Colombia es mucho más grande que nosotros, por eso claro. Vas a ver más motocicletas, pero en Bogotá sí es muy aburrido manejar, te da mucho sueño.
0: Hay 400 mil motocicletas menos circulando en el Gran Santo Domingo, circulan 1.6 millones de motocicletas según algunas estimaciones. Bueno, allá en Medellín son 2 millones en el área metropolitana, y dice que a nivel nacional las motocicletas superan los 3.9 millones de unidades aquí en República Dominicana, bueno, no solamente en República Dominicana, sino en todo el país.
2: ¿Cómo así?
0: ¿Cómo así? Señores, ustedes tienen que estar más actualizados con los urbanos. No puede ser que cada soundbite que yo haga ustedes no lo entiendan, por Dios.
2: Hay cosas que uno no tiene
3: tiempo.
1: Sí, que él está en mis. Y mira que allá en Bogotá está el pico y placa de lunes a viernes, pero el día peor para salir de Bogotá es el sábado, porque no hay pico y placa, que sale todo el mundo.
2: Todo el mundo junto.
0: Dios. Bueno, pero atiende este tema, dale, vamos.
1: Vamos a sí, vamos, ponte neto. No está neto.
0: Sí,
1: no está neto. En este momento, 64% de las vías congestionadas. Tengo 1, 2, 3, y H7, tráfico inusual. Déjame decir lo más importante. La avenida Mirador Norte con avenida Hermanas Mirabal, 42 minutos en tráfico inusual. La República de Colombia con Sol Poniente, es el tráfico habitual en las tardes. Está retrasado 28 minutos. El elevado de la 27 de febrero, retrasado 13 minutos en dirección este-oeste. La autopista Duarte en dirección Cibao-Santo Domingo, desde el kilómetro 14 hasta el elevado de la Monumental, tráfico inusual con 12 minutos sobre lo habitual. El elevado. La Independencia, luego de cruzar la Independencia, está complicado con 11 minutos más de lo habitual. Y la George Washington con la avenida Máximo Gómez, 11 minutos sobre lo habitual. La Núñez de Cáceres con John F. Kennedy, sur-norte, un vehículo averiado. Otro en la avenida, averiado en la 27 de febrero con privada en dirección hacia la Luperón. Y en la Luperón, luego de cruzar la Gustavo Mejía Ricard, hay un tercer vehículo averiado. En este momento, el puente de la Barquita está complicado para subir en dirección norte-sur. El puente de la 17, lento desde antes de la Fernández de Navarrete. El puente Juan Bosch, bueno, compadre. ¡Ay, qué tapón! Mira, el tapón inicia en la San Vicente de Paúl. Cruza el túnel de las Américas, el puente Juan Bosch, el elevado de la 27 de febrero y continúa hacia el túnel de la 27 debido a que hay un vehículo averiado. El tiempo de retraso es de 52 minutos. Tómalo en cuenta si va a transitar desde la zona oriental. Estoy sugiriendo utilizar el puente Mella, que en este momento no es que esté viable, pero está menos complicado que el puente Juan Bosch y el elevado, que en este momento está generando ese gran taponamiento. Si va a transitar por el puente Mella, va a tomar 18 minutos. El puente flotante, aún más viable, transitando hacia el Distrito Nacional. El puente peinado en este momento, ya, este puente está despeinado. Hay un tapón grandísimo para subir al puente peinado, que inicia antes de la Emma Balaguer. Pero esto no se queda aquí. Antes de llegar a este punto, se ve tapón a la altura de la urbanización del Edén, urbanización Buenavista II, en la Emma Balaguer y la subida al puente Penado. El tiempo total para subir al puente Penado es de unos 37 minutos.
0: Ya lo máximo. Se está saliendo de control. Hay que llamar, no sé si.
1: Se está saliendo.
0: Se está saliendo de control.
1: Salió hace rato, mi hermano.
0: Queriendo hablar con medio ambiente. No sé si control de animales exóticos.
1: Está,
0: vamos a llamar a Dubús. Vamos a llamar a Dubús. Hay otros renos, señores, sueltos en Santo Domingo en el día de hoy.
2: Qué barbaridad.
0: Ahí, en este caso, Alezum.
3: Señal de vaca.
1: Es la máxima Gómez.
0: Vamos a ver, Ale suma ahí.
1: Dice porque me dijeron que Santa Cruz está gestionando en el plan piloto. Ay, sí. A ver si pueden sacar
0: eso.
1: El de ayer. El de ayer.
2: Todo me hace sentido. Claro.
0: Claro que sí.
1: Ay, ay, ay, ay. Dios mío, pero esta sesión es seria. No me lo relajen, por favor.
0: Muy seria. Esta es la más importante.
2: Tú eres serio, Urtecho.
1: No, yo soy muy serio, muy serio.
0: Sí, claro que sí. Claro que
1: la 27 de febrero, oeste, día que tapón para ingresar al túnel. La cola de vehículos inicia en la Luperón, 31 minutos de recorrido. Se complica la autopista 30 de mayo, dirección oeste, desde la Núñez de Cáceres hasta la avenida Abraham Lincoln. El tiempo de retraso es de 14 minutos en sentido este-oeste. La cola de vehículos inicia en la Paseo Presidente Viene a la altura de la calle 19 de marzo hasta la avenida George Washington con Máximo Gómez con 20 minutos. La República de Colombia, tráfico bumper con bumper desde la embajada hasta la Sol Poniente Colombia, un tiempo de retraso de 18 minutos, está bastante bien comparado con días anteriores. Sigue complicada la avenida Monumental para llegar a la avenida, a la autopista Duarte en dirección norte-sur. La República de Colombia está lenta, es un tapón rarísimo esto. Inicia antes de la autopista Duarte y continúa hacia la prolongación 27 de febrero en el sector Alameda. En Santo Domingo, yo dije Santo Domingo Norte, déjame ver el polígono central. La avenida Abraham Lincoln está lenta desde antes de la Gustavo Mejía Ricard hasta la Víctor Garrido Pollo. A partir de aquí el tráfico fluye bastante rápido. La Winston Churchill está lenta desde la Porfirio Herrera hasta la 27 de febrero. La Tiradentes con tráfico lento a la altura de la Presidente González. La López de Vega está viable. La Ortega y Gasset lenta en la Tetelo Vargas. La Máximo Gómez con tráfico complicado en la intersección de la 27 de febrero. El Leopoldo Navarro está despejada. La Gustavo Mejía Ricard lenta en 2-3 puntos. En la Núñez de Cáceres, Lincoln y en la avenida Winston Churchill. La Núñez de Cáceres complicada desde la calle Guarocuya. No, desde, sí, desde la calle Guarocuya hasta la 27 de febrero. Déjame actualizar el tiempo, el total de las vías congestionadas. Dije 63%, ahora sube a 64%. 6%, 66% de las vías congestionadas. Muchos tráficos inusuales, déjame decir un par. La Mirador Norte con Avenida Hermanas Mirabal, 33 minutos. La República de Colombia Sur Norte, frente al Jardín Botánico, 24 minutos. La Independencia, luego de cruzar la Avenida Abraham Lincoln, 16 minutos. La 25 de febrero, a la altura del sector Las Américas, con 14 minutos. El elevado de la 27 de febrero, recuerden, lo mencioné, está completamente congestionado todo el elevado en dirección este-oeste, con 14 minutos. George, la Víctor Garrido Pollo en el sector Piantini, 10 minutos, y la Avenida Venezuela con Avenida Las Américas con 12 minutos sobre lo habitual. Es todo lo que tengo.
0: Es Adelante. Todo lo que tienes.
1: Reno,
0: seguro que es todo lo que tienes, mi querido Urtecho.
1: Sí, eso es correcto. Correcto.
0: Okay. Pues mira, Urtecho, mira eso, Urtecho. Es un aparatico que salió ahora. Bueno, de los tantos que está saliendo, este es un monitor de tráfico automático. Es un dron para monitor de tráfico. Mira qué chulería. Y eso te mide, viejo, por dónde está el tráfico, por dónde está surgiendo.
1: Ah, pero eso lo tiene la DGC.
0: ¿Eh?
1: La DGC tiene un dron.
2: Pero ese mismo.
1: No, así no.
2: Ese que estamos viendo a través de YouTube, para aquellos que están conectados por ahí, los que quieran verlo pueden entrar. La 91 FM.
0: Mira. Eso es automatizado, eso sale solo a la calle.
3: Parece un avioncito, tanto, como el que volaba antes.
2: Sí. Como un mini.
0: Mira, así mismo lo tiene la DGC, mira, así.
1: No tanto, pero.
0: No tanto, ¿verdad? Ese está bueno. Hay soluciones, lo que hay que implementarlas. Mira cómo,
1: pero
0: te da.
1: Para el tráfico expreso, ¿vamos a poner eso? Bien.
0: Ah, bueno, pues vamos a comenzar un GoFundMe para el tráfico expreso.
1: ¿Cuánto costará ese juguetico, ¿Tú tienes idea cuánto cuesta ese juguetico?
0: No sé, pero yo te mandé ahí el enlace. No sé.
1: ¿Cómo lo mandaste?
2: Hago una inversión ahí, Urtecho.
0: ¿Tú te imaginas qué chulo?
1: ¿Y con qué fuerza, mi hermano?
0: Mira, que tú comienzas a lanzar eso a las 6:30. A las 6:45.
1: ¿Cuál será la autonomía, Sergio?
0: Mire, mi hermano, oiga bien lo que le voy a decir. Yo le mandé a usted el enlace. Usted emburújese, que usted es el que sabe. ¿De acuerdo?
1: Está chulo eso.
0: Ay, Urtecho. ¿Tú oíste la canción nueva de Juan Luis Guerra y Manny Cruz?
1: Sí, yo la escuché.
0: Adiós, Urtecho.
1: Bye.

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0: 7:31 de la mañana. Buenos días y gracias por la sintonía. Hablemos de temas como para irnos educando. Cuando una persona es despedida de su trabajo, surgen como muchas dudas sobre sus derechos, sobre las obligaciones también que tiene el empleador. ¿Qué pasa si se cometió una falta? ¿Se pierden las prestaciones laborales? Hoy vamos a hablar sobre eso y vamos a conocer qué establece la legislación dominicana sobre el despido justificado y además qué debe recibir el trabajador. Y para conversar sobre estos temas en general, siempre tenemos a el experto en temas laborales, Juan Rosario, que está con nosotros. Juan, buenos días.
1: Todo muy bien, gracias a
0: Qué
1: Dios.
0: Qué bueno, me alegro.
2: Hey. Llegó la profesionalidad hecha hombre.
1: Muchas gracias.
0: Sí, señor.
1: Muchas gracias.
0: Sí, señor. Sí, señor.
2: Llegó la eficiencia.
1: No quiero decirle hecha, don y doña, abogado. No quiere decirle usted. Entonces
0: más
1: me hace
0: vale.
1: Un poquito difícil, entonces lo que hago es que me río.
0: Juan, qué bueno tenerte aquí. Vamos a comenzar por lo básico. ¿Qué establece el artículo 87 del Código de Trabajo sobre el tema del despido, que creo que es que está contenido, y cuál es la diferencia entre un despido justificado y un despido injustificado?
1: Bueno, mire, nuestro Código de Trabajo contempla a través de la Ley 1692 lo que es el artículo 87. El artículo 87, en este caso, es aquella facultad que tiene el empleador de romper el contrato del trabajador sin la necesidad de pagar prestaciones laborales, sino simplemente los derechos adquiridos. En el caso, por ejemplo, de ese trabajador, como establece el artículo 88 y su más de 14 numerales, que establece claramente el hecho, por ejemplo, de incumplimiento, llega tarde, llega borracho, dura dos días en el mismo mes sin ir a trabajar. O sea, en otras palabras, es la facultad que tiene ese empleador de poder ejecutar una salida de ese trabajador que yo no te quiero cancelar dándote tus prestaciones laborales porque te estoy premiando, sino que simplemente te estoy desvinculando porque tú me estás incumpliendo en la ejecución del servicio. Tú no quieres ponchar, tú me le faltas respeto a los clientes, peleaste con un compañero, yo soy tu supervisor y me faltas el respeto. En otras palabras, cualquier situación, me robaste, hiciste un maltratamiento, injuria a un compañero, te llevaste una mercancía de la empresa con una cámara, con un video. Entonces, ese es el proceso que se inicia para empezar ya lo que es el despido. ¿Qué pasa?
0: Okay.
1: Si el trabajador pasa de los 60 días, en este caso, para reclamar el despido, realmente hay una prescripción. ¿Por qué? Porque ya no le va a corresponder al trabajador ningún tipo de beneficio, solamente los derechos adquiridos, que al final nadie quiere pelear por los derechos adquiridos, por los derechos adquiridos échele, en otra palabra, comparado
0: claro.
1: Con las prestaciones laborales.
0: Sí.
1: Por eso es que el legislador dijo, espérate, si nosotros tenemos algún incumplimiento por parte de un trabajador, se tiene que también sancionar al trabajador. Y eso es algo muy importante porque hay trabajadores que entienden que pueden hacer lo que quieran en una empresa y que cuando ellos se quieren ir hay que darle su cuarto, como dicen popularmente, ¿verdad? Uh-huh. Y que hay que darle todo su dinero y que ellos entienden realmente de que al final eso es, la prestación es un derecho de ellos. No, las prestaciones laborales no es un derecho adquirido, es un derecho que nace a través de un desahucio. O sea, cuando la empresa es que decide romperte el contrato. Pero si usted está incumpliendo, si usted no está dándole cabida, por ejemplo, al cumplimiento de la empresa, si usted llega borracho, si usted genera situaciones a la empresa, o sea, cualquier incumplimiento al contrato de trabajo pactado da la figura de un despido en este caso, y la consecuencia es que ese trabajador saldrá desacreditado porque sale con un despido que ya mañana cuando una gente llame a esa empresa a pedir referencia no se la van a dar, y segundo también va a salir con una situación financiera de que, en vez, por ejemplo, un trabajador, vamos a poner un ejemplo práctico, un trabajador que tiene, por ejemplo, 12 años trabajando de prestaciones laborales con un salario de 50,000 pesos, más o menos mensual, estamos hablando de que por dicho periodo más o menos de 500,000 pesos, 600,000 pesos. Si mañana es un despido, en este caso lo único que le corresponderían son sus derechos adquiridos. Vamos a con cálculo promedio de 40,000 pesos, un ejemplo. O sea, de casi 500,000 pesos de sus prestaciones, con el despido lo que le dan es 40,000 pesos. Y eso es así para sancionar a aquellos trabajadores que de una u otra manera no cumplen con el trabajo. Y eso es algo muy importante, que todo emprendedor tiene que también tener conocimiento de que no a todo el mundo se liquida.
3: Llamamos a nuestros oyentes a participar de esta conversación con nuestro amigo Juan Rosario Gratero, abogado, y estamos tratando temas que tienen que ver con prestaciones laborales, etcétera. Hay una pregunta que hace Adalberto a través de X, que nos está viendo a través de X, dice, buenos días, ¿puede un empleador mandar un empleado de vacaciones sin disfrute?
1: No. Bueno, de vacaciones, tiene que pagarle sus vacaciones a ese colaborador.
0: Lógicamente. Sí, claro,
1: o sea, sí, que claro, si él está de vacaciones, sí. Él está cobrando. Económicamente sí está cobrando. En el hecho, por ejemplo, de que esas suspensiones que muchas veces se dan, que se da más en la administración pública, de que suspensión de salario, en materia laboral no existe eso. Nuestro Código de Trabajo establece la suspensión, está tácitamente, tiene que ser aprobada por el Ministerio de Trabajo. Por ejemplo, si yo voy a suspender, tengo, por ejemplo, algunas causales que me permiten hacerlo, materia prima, falta de costeabilidad, ¿verdad? Y eso se va al Ministerio de Trabajo y el Ministerio manda un inspector, valida las documentaciones y después que el Ministerio te dice, sí, es verdad, tú no tienes por qué pagarle. O sea, que ese concepto de que hay muchas empresas que dicen, vete, que es más, tú este mes no vas a cobrar, eso es ilegal. Y de hecho, eso puede ser pasible de una demanda en dimisión amparada en el artículo número 97. ¿Verdad? Por el hecho de que el trabajador no existe esa jurídicamente no existe esa figura de que usted puede suspender sin salario un trabajador, al menos que esté condicionado. Vamos a poner el ejemplo, la pandemia, el COVID-19, se hizo una solicitud porque había un decreto del presidente en ese momento que dijo que nadie podía abrir. Pues entonces ya el Ministerio de Trabajo acogía cualquier solicitud de suspensión por el hecho de por el caso fortuito fuerza mayor, que es el numeral 3. Uh-huh. ¿Por qué? Porque verdaderamente la empresa se veía incosteable porque tengo la puerta cerrada, el gobierno no me deja producir. Entonces, lamentándolo mucho, yo no puedo abrir y no puedo pagar salario. Entonces ahí está condicionado. Pero después de que, porque una gente quiera, eso no nuestra legislación no
3: le establece. Eduardo pregunta lo siguiente, está ahí puesta en YouTube, dice, ¿hay alguna manera de salir de una empresa amigablemente? Me explico, si quiero salir de la empresa porque tengo una mejor oferta en otra empresa, cuando renuncio pierdo mi liquidación. Bueno, Eduardo, ya se van a enterar que tú te quieres ir de tu empresa. Sí. Eso es bueno que tú lo sepas. Ahora mismo se están enterando.
0: Si
3: Eduardo Cabrera, 7275, se quiere ir de esa empresa.
0: No digas eso. Es
3: terrible. Y segundo, Juan, ¿cómo le contestamos?
1: Bueno, mire, la verdad es que yo siempre aconsejo lo siguiente. Acércate a la empresa. Porque no muchas veces no te cierre puerta, ya sea por tal vez tú querer llevarte toda tu liquidación. En la práctica, nosotros lo que recomendamos es lo siguiente. Se siente con el colaborador y nosotros nos sentamos y hablamos con él, le explicamos la situación y le decimos, mira, yo entiendo de que tú te quieres ir, nosotros no queremos sacarte y tú sabes que si yo no te saco, no te salen prestaciones. Pero como tú tienes la intención de querer irte, vamos a renegociar lo que es tu liquidación. Y la ley lo contempla. La ley establece lo que es el acuerdo mutuo, que en este caso ambas partes pueden hacer un documento oficial donde se le paga y se le reconoce algún valor al trabajador y no es quiere decir que es un desahucio ni que te estoy cancelando por despido ni nada, que simplemente ambas partes hemos decidido hacer un acuerdo mutuo en la que yo no quiero, en la que tú no quieres seguir prestándome el servicio, yo no me opongo a que tú no me lo prestes porque realmente tal vez entiendo que ya tu puesto no es necesario. Entonces se llega a un acuerdo mutuo en este caso y se le paga esa liquidación a ese colaborador, pero no completa. O sea, si es, por ejemplo, 100 mil pesos, bueno, mira, como tú te vas, vamos a darte 60 mil, 55. Y así se llega a un acuerdo. Okay. Y de hecho, eso es en la práctica el son de cada día.
0: Sí,
1: ¿por
0: sí,
1: qué?
0: Sí,
1: porque
0: sí,
1: hay
0: sí,
1: muchos
0: sí,
1: trabajadores que ahora han hecho lo que es la figura de la dimisión fantasma, que muchas veces lo que hacen es que para no renunciar, para no perder las prestaciones, buscan un abogado, someten una dimisión y para dejar una brecha de negociación en algún momento de que le cierren la demanda y están trabajando en otro lado. Y eso es algo muy delicado que nosotros hemos dicho que en la práctica de este tema del derecho al trabajo no debería ser, porque la dimisión no está sujeta para eso. La dimisión está sujeta es para el cumplimiento de que si el empleador, si el trabajador se siente que se le ha vulnerado su derecho, pueda reclamar.
0: Para conflictos.
1: Exactamente.
0: Ok. Carlotina, tenía una pregunta.
4: Sí, sí. Juan, una de estas grandes dudas que surgen al momento de que hay que liquidar un empleado porque ha cometido una falta, ¿tengo yo como empleadora o mi empleador tiene que documentar la falta?
1: Mire, eso,
4: ¿cómo lo hace?
1: Wow, la botó esa pregunta. La verdad es que sí. ¿Por qué? Porque el despido es el empleador que tiene que demostrarlo. O sea que mañana usted le da una carta, una comunicación al trabajador informándole que usted se ha acogido al artículo 87, le pone los numerales del 88, que son 14 numerales que están ahí. Y simplemente usted lo que hace es que se lo comunica al trabajador, pero tiene un plazo. Tiene que comunicarse al Ministerio de Trabajo, que no puede pasar de 48 horas. Si usted la comunicó 3 días después de que usted realizó en este caso el despido, pues ya usted sabe que usted tiene un dolor de cabeza porque prescribe la demanda y usted perdió. Desde el inicio
3: además,
1: ya usted perdió.
3: Juan, es bueno decir a todo el que tiene una pequeña empresa, que tiene empleados, señor, ustedes tienen que documentar absolutamente todo lo que pasa. Hola, Gabo,
0: todo,
3: buenos días.
0: Todo, absolutamente.
3: Usted tiene que documentar todo lo que pasa. Buenos días, Gabo. ¿Por qué? Porque al momento de producirse un mayor problema en un futuro y usted no tiene documentado absolutamente todo, todo lo que ha pasado con ese empleador, con ese empleado, usted va a tener un bobo encima. Ya sea que usted tuvo una discusión, un email a Recursos Humanos, fulana, mira, es bueno que tú sepas esto, esto y esto, documentalo. Y está documentado. Y eso, no sé si, después de qué falta o qué tipo de falta, Juan, uno tiene que comenzar a mandar ese tipo de evidencia al Ministerio de Trabajo.
1: Mire, las empresas se han ido organizando de una manera tal que ya están las amonestaciones. Entonces, ¿qué se hace? Lo recomendable es que el trabajador que realice, mira, tiene que punchar, llegaste tarde. Tu llegada a las 9 de la mañana, llegaste a las 10 y media. Un ejemplo. Ahí proceder inmediatamente a levantar una amonestación. Si el trabajador sigue consecutivamente durante un plazo de 15 días que no puede pasar, ejecutando esas mismas situaciones, pues entonces ya con esas documentaciones, con el sistema de ponche, usted gana cualquier proceso. Y usted lo notifica al Ministerio de Trabajo, en este caso, lo que es el despido. O sea, que se le comunica al trabajador, inmediatamente se comunica al Ministerio de Trabajo para cumplir con el plazo de las 48 horas. Y las pruebas, en este caso, hay que guardarlas. Aquel joven emprendedor...
0: De forma anticipada al ministerio, no. Por ejemplo, si yo estoy viendo un empleado que está con muchas ausencias, ¿esto se debe ir reportando mientras va sucediendo o yo voy recabando toda la información para luego ser entregada?
1: Yo soy de lo que digo siempre, que es mejor hacerlo inmediatamente, o sea, para que no se olvide, porque muchas veces gestión humana tiene muchas cosas. Entonces, ¿qué yo le digo a gestión humana? Si usted ve que esa persona llegó y que era a las 10 de la mañana y que a las 9 de la mañana tiene que entrar y llegó a las 10 y media de la mañana, amonéstelo. Si volvió y lo hizo, por ejemplo, el lunes lo hizo, el miércoles lo hizo, el viernes lo hizo, comuníquelo inmediatamente a cada una al Ministerio de Trabajo. Y ya con el sistema de ponche, con esas tres comunicaciones, usted puede realizar una salida mediante despido. ¿Por qué hay que guardar las pruebas? ¿Por qué? Porque verdaderamente es sumamente importante, porque la mayoría de las personas siempre demandan para atrás. El 99.9, cuando se le ejecuta un despido, hay que estar preparado de que va a demandar para atrás. Esos son pocos los casos que el trabajador tal vez tenga algo sincero y diga, bueno, mira, sí, es verdad, yo faltaba, yo no quiero problemas, me ha pasado, pero de 10 casos, tal vez 2 o 3. Por eso nosotros, los abogados laborales, y ese es el consejo que nosotros siempre damos a la empresa, no le dejen todo solamente a cargo de gestión humana. Busquen asesoramiento laboral de especialistas en la materia de derecho del trabajo que pueda llevar un proceso de manera inicial, porque el régimen de consecuencia de hacer un despido incorrecto genera económicamente indemnizaciones. Por ejemplo, 6 meses de salario. La gente no sabe que si usted me hace un despido y está mal hecho, ya son 6 meses de salario por adelantado que hay que buscar. Pero aparte de eso, malas prestaciones laborales, malas indemnizaciones adicionales que establezca el tribunal, mal honorario al abogado. Entonces, fácilmente, en ese caso, por ejemplo, tal vez la gerente de gestión humana, para ahorrarle las prestaciones laborales, pagándole 30,000 pesos, 50,000 pesos, a ese colaborador prefiere darle 20,000 de su derecho adquirido, un ejemplo, para poner un ejemplo práctico, ya no entiende que gracias a esa demanda que no se hizo, no se recopiló las pruebas, ya ahora mismo estamos hablando de 350,000 pesos.
0: Sí, es claro, que, lógico. Mira, hay una pregunta que qué tan cierto, nos pregunta Ivette, que qué tan cierto es que el empleador no tiene la obligación legal de dar una explicación al empleado por desahuciarlo.
1: Mire, sí, el artículo 76, eso nosotros lo encontramos en el artículo 76, que es la figura del desahucio, se contempla así por el hecho de que se le está pagando sus prestaciones laborales completas. O sea, cuando una empresa decide rescindir el servicio, no tiene que dar ningún tipo de explicación, no está obligada a dar ningún tipo de explicación. El desahucio no hay que por qué comunicarlo, y de hecho la ley así lo contempla, simplemente porque se le está dando todos sus derechos. O sea, al final, ya sea porque lamentándolo mucho no podemos seguir teniendo esa posición, porque económicamente no es factible, o porque entendemos que podemos fusionar esa ocupación con otra colaboradora que tal vez ya tiene más tiempo en la empresa, y la verdad es que no hay que dar ningún tipo de explicación, a diferencia del despido. El despido sí, el despido hay que comunicarle al trabajador cuáles son las causales que se están invocando en el despido. Por eso es que el artículo 88, usted se va a dar cuenta que tiene 14 numerales. Y esos 14 numerales usted tiene que agregarle en la comunicación en base a qué fue la falta. Por ejemplo, 2 días consecutivos en el mes no llegó a trabajar, ni dijo nada. Por ejemplo, se robó una herramienta. de la empresa. Y siempre es importante tener pruebas. Esos jóvenes emprendedores que documenten las cosas, por ejemplo, si el trabajador no fue a trabajar, hola, ¿cómo tú estás? Por WhatsApp. Hola, ¿cómo tú estás? ¿Cómo te sientes? Recordar que en materia laboral, la libertad probatoria, nosotros no tenemos obstáculo de ningún índole. O sea, el voice note para nosotros es prueba. El WhatsApp es prueba. El Facebook es prueba. El Instagram es prueba. El correo electrónico es prueba. O sea, que no tenemos limitante alguna. Un video grabado con usted, grabando y diciendo, el día de hoy, miren, este trabajador no vino a trabajar, estamos a fecha tal, día tal, día tal. Si mañana yo tengo que mandar al DICA de la policía ese video en el tribunal, se envía. Y le dicen claramente.
3: Mira, Eduardo Cabrera, por ejemplo, esa evidencia de que se quiere ir del trabajo.
4: Oh, Dios mío.
1: Ay, ay, ay.
4: Mira. No. Pero serio, por Dios.
3: Oye, aquí hacen una pregunta.
1: El pobre muchacho lo van a cancelar ahorita.
3: Él fue que lo hizo público, no fui yo.
4: Si lo cancelan, le va a conseguir su objetivo.
1: Bueno, eso es verdad. Al final eso es lo que quiere. Yo creo que usted le está haciendo un favor a él. Ahora.
3: Bueno,
1: es un tipo estratega, debemos traerlo para acá. Ese tipo es un estratega, porque fíjese cómo ya el dueño de la empresa va a decir, hay que sacarlo. Y él va a decir, bueno, qué pena que uno no puede ni tener libertad.
3: Que estábamos hablando el otro día, el empujoncito. Mira, Juan, tenemos a Juan Sebastián que hace la pregunta. Si tú eres empleado y cometes una falta, es malo, pero y cuando es... Perdón, eso es una declaración. Si tú eres empleado, señores, pongan punto y coma, de por Dios. Si tú eres empleado y cometes una falta, es malo, pero y cuando es la empresa que comete la falta y te vas por una dimisión, ¿qué pasa en ese momento?
1: Bueno, en la dimisión, ahí lo que tiene que hacer en la empresa es validar si efectivamente lo que dice la dimisión, por ejemplo, si no me pagaron participación de los beneficios, si por ejemplo no me están pagando seguridad social, si por ejemplo no está el comité de seguridad y salud, si por ejemplo no tengo, déjame ver, la participación de los beneficios de la empresa no me la pagaron, el famoso bono, por ejemplo, no me lo pagaron. Ya ahí lo que tiene que hacer la empresa antes de los 10 días, no dejar que siga acumulándose. Usted busca un abogado laboral que se siente y pueda validar que esa dimisión realmente no cumple. O sea, por ejemplo, tenemos la certificación de la TCS. ¿Él está inscrito en la TCS? Sí, perfecto. Él dice que no le pagaron la participación de los beneficios. No, mira, Juan, aquí está en su cuenta transferido, mira, participación de los beneficios. Él dice que no le pagaron horas extras. Bueno, las horas extras ya él es el que tiene que probarlo en el tribunal, no nosotros. Eso está a cargo de él ya de demostrarlo. Ok, podemos pelear. Pero si usted ve que lo están dimitiendo y usted no tiene inscrito al trabajador en la Seguridad Social, no pelee. No pelee, porque tal vez no hay abogados, y eso yo vuelvo y digo, la mayoría de los abogados laboralistas son serios y honestos. Eso a mí, yo lo conozco a casi a todos, pero verdaderamente aparecen algunos abogados muchas veces que por ganarse el dinero del honorario, le venden sueño al cliente, dura un año y después viene una sentencia y después dicen, wow, pero mire que el tribunal, no, usted sabía que había numerales ahí que la empresa no cumplía. Y al no cumplir, usted debió de hacer un acercamiento y llegar a un cierre para que su cliente no pierda dinero. Por eso, señores, es sumamente importante identificar los abogados que usted tenga en su empresa, los abogados de confianza. ¿Por qué? Porque mucha gente, por ganarse el honorario, muchas veces pasa eso, después pasa el año y le vienen con una sentencia al cliente y le dice, usted perdió, mírelo ahí. Ah, pero que usted perdió, imagínese, fue el tribunal. No, es verdad que fue el tribunal, pero usted como abogado especialista en materia laboral, usted sabe desde el primer día que le dan un expediente, usted puede validar si es una dimisión. Tenemos esto. Ahora, muy diferente es que vayamos a un proceso litigioso diciéndome que lo tienen y después resulta, mira Juan, es verdad, la participación yo no la pagué. Sí. Claro, ok, ya es un problema de la empresa, no del abogado, porque eso es importante.
0: Juan, finalmente, nos preguntan por YouTube cuál es la forma correcta de reportar esas amonestaciones o esas incidencias al ministerio. Creo que ya eso está automatizado. Antes había que llevarlo físicamente y entregarlo en mi época donde trabajaba en el área, pero creo que ahora ya todo este sistema está automatizado.
3: ¿Y tú llevaste algún día una comunicación de esa, Karina?
0: Sí, muchas veces. ¿Se acuerda que yo primero me desarrollé en el área de recursos humanos?
3: Por eso te pregunto. Fuiste allá, mira, esto es un empleado que es Pau Pau.
0: Sí, bueno, Pau Pau no, era un reporte de un empleado. Pero, ¿cómo se hace técnicamente? Para rapidito, pues, simplemente para que la gente entienda cómo es ese proceso.
1: Mire, es fácil, es una pequeña comunicación misiva donde se le comunica las faltas del trabajador. Por ejemplo, si el trabajador no ponchó, usted lo que le anexa el sistema de ponche, lo pone atrás, como para tener ese aval que le fortalece, y comunica mediante una comunicación informándole al Ministerio de Trabajo de que dicho colaborador está ponchando tarde y que se le ha hecho una amonestación.
4: Pero se hace por el website.
1: Sí, ya sí. Okay. De hecho, es importante decir que hace ya 2 años, ya se hizo el protocolo y ya se está subiendo. A veces tiene cierto tipo de sistema con algunos problemitas, pero no deja de ser validado y recibido. Entonces ya, por ejemplo, le dan un acuse, que es muy importante. O sea, que ya usted no tiene que tener un mensajero para depositar cualquier cosa. Ya Gestión Humana, a través de un escáner, puede escanearlo, subirlo al portal y notificarlo. Y ellos le dan un acuse. Bien. Y eso es importante. O sea, ¿para qué? Para evitar el tema de que, bueno, el mensajero no apareció, no pude llevarlo. Señores, todo Gestión Humana, nosotros los abogados laborales, le debemos agradecer mucho al equipo de Gestión Humana. Y eso es importante nosotros tenerlo claro. Debemos de agradecerle siempre al equipo de Gestión Humana. Pero yo siempre le aconsejo a las empresas, señores, no busquen un abogado cuando usted necesite ya porque llegue una demanda. Porque de mal gusto nosotros como abogados, cuando a mí me buscan, que yo llego a una empresa y veo que está desorganizada en materia laboral y que ya yo sé que le voy a decir al cliente, mire, excúseme, es verdad, usted fue buena gente, pero usted lo hizo de buena fe, pero lamentándolo mucho, no estaba organizada la empresa, no tenía el comité, no tenía. Entonces, busquen asesoramiento para que cuando le llegue una dimisión, usted no se vea contra el padre y la pared de un abogado que tal vez, sabiendo que usted no tiene el comité, ya le va a pedir por su boca y usted va a tener que pagárselo.
3: Entonces, es bueno que tú sepas, Juan, que Eduardo Cabrera, 7275, me está agradeciendo. Dice, gracias, Sergio, aprecio tu bullying. Un hombre agradecido. Eduardo, sal de ahí, emprende.
4: Ay, Dios.
0: Mira, adiós, algo cariño. Importante, y ya para cerrar, algo importante, esa documentación que yo envío y pregunto a un oyente, Mila Quesada, yo voy a decir Mili Quesada, debe estar firmado por el empleado. O sea, si yo voy a mandar algo hacia el Ministerio de Trabajo, ¿ese empleado debe hacer acuse de que lo leyó o algo?
1: No necesariamente, porque nadie lo puede obligar a firmar. Ahora, ¿qué yo hago en la práctica?
3: Pero hay evidencia, tiene que haber evidencia, ¿verdad?
1: Claro, no. Yo lo que hago es que, por ejemplo, escaneo, si tiene correo electrónico de la empresa, se le envía la amonestación por correo, que para mí es lo más idóneo, porque ya él no puede decir que no recibió, que no lo leyó, que no se lo informó, que él nunca vio eso, por correo electrónico. Usted puede mandarle un correíto amonestándolo. Por medio presente, la empresa decide realizarle una formal amonestación, en este caso, amparado en el artículo 42, específicamente por la causal de llegar tarde constantemente, le ponemos ejemplo el día tal. Entonces, eso usted lo puede imprimir y anexárselo a una comunicación dirigida al ministerio informándole sobre eso. Y otra cosa es también que si usted lo tiene tipo formulario y él se niega a firmar, usted lo puede grabar con el celular diciéndole, se le está informando el día de hoy a usted con el celular. Eso no viola ni derecho a intimidad ni nada por el estilo, porque nosotros tenemos libertad probatoria en materia de trabajo. Usted puede grabarlo diciéndole eso, y también con un testigo, y usted graba el testigo, y que el testigo ponga una nota abajo que diga, en mi presencia estuve presente ante esta amonestación, mi nombre es fulano de tal, cédula tal.
0: Ya usted sabe, ahí está, dimos una clase hoy. Juan, muchas gracias.
1: Siempre de ustedes.
0: Un abrazo. Se quedaron muchas preguntas. Sigan a Juan a través de redes sociales como Juan FRG. Juan FRG. Estuvimos hablando, entendiendo mejor nuestros derechos laborales. Recordemos que conocer la ley, o sea, conocer la legislación es fundamental para que tanto los empleadores, pero también los trabajadores, sepas cuáles son sus responsabilidades, qué pueden reclamar cuando termine una relación de trabajo. Muchas gracias a Juan por la orientación. Son las 7:55 minutos.

0: Atención, atención, no había una cosa que decía, atención. Bueno, pues fíjense, pegado, no manejes pegado. No manejes pegado del carro de adelante. ¿Por qué? Porque si frena de repente, el fuetazo te sale caro. O sea, mantén tu distancia. Yo les voy a dar un truco. Cuando usted esté detrás de un vehículo, por ejemplo, que está, como dice usted, hecho bumper con bumper, usted debe dejar la distancia correcta del vehículo delantero, es esa distancia que le permite ver las gomas del carro de adelante. ¿Ya? Con eso se solucionó. En la vía, actuar con prudencia marca la diferencia, porque en la colonial, cuidar nos mueve.
1: Una agradable mañana con Karina y Sergio está para ti.
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5: Muy buenos días, señores. Llegó el viernes. Sí se siente, claro que sí, en el ambiente. Aquí está su ración deportiva para que cierren la semana como manda. Así que acomódense y no se me despierten. Venga, vámonos para las grandes ligas. Señores, arrancamos con O'Neill Cruz, que volvió a responder por los Piratas de Pittsburgh. El dominicano remolcó dos carreras con un sencillo en el segundo episodio como parte de un rally de cinco anotaciones que llevó a los Piratas a vencer 7-4 a los Cerveceros de Milwaukee. Connor Griffin había conectado un doble de dos carreras y después llegó Cruz con el sencillo que trajo dos más al plato. Henry Davis también aportó un jonrón de dos carreras. Con la victoria a Pittsburgh, se llevó la serie de temporada contra Milwaukee, ganando 7 de los últimos 13 enfrentamientos. Y hablando de equipos que ya estaban pensando en octubre, los Dodgers aseguraron por quinto año consecutivo el título de la División Oeste de la Liga Nacional tras vencer 8-2 a Cincinnati. Además, su 13º título divisional

0: 3-2 sobre Kansas City. Además, Brian Abreu lanzó un tercio de entrada y consiguió su hit número 18. Hablemos ahora de Tampa de los Rays, que siguen caliente. Tampa derrotó 10-1 a los Atléticos de Oakland para conseguir su sexta victoria consecutiva y ampliar a 5 juegos su ventaja en el este de la Liga Americana. Chandler Simpson se fue de 4-2, elevó su promedio a 311, líder de la Liga Americana, y se robó 2 bases para colmo y llegó a 44. Los Rays también barrieron la serie contra Oakland y ahora tienen récord de 93 ganados y 59 perdidos. Y cerramos Grandes Ligas con Xander Bogaerts, que se quedó a un sencillo de completar el ciclo. El campo corto de los Padres conectó jonrón, triple y doble en la victoria 9-2 sobre Colorado, pero falló en sus 2 oportunidades para conseguir el hit que le faltaba. Eso no importa, señores. Una actuación espectacular. Bogaerts habría sido apenas el 4º jugador en la historia de los Padres en batear para el ciclo, así que se quedó cortito, pero tampoco está nada mal salir de Coors Field con jonrón, triple y doble en el mismo partido. Salimos del diamante y nos vamos para la NBA. Los Knicks tuvieron que frenar la venta de boletos para su partido inaugural después de descubrir un error en los precios. Señores, oigan esto. Resulta que algunas entradas para el juego del 20 de octubre contra los 76ers llegaron a superar los $1,000, incluso en localidades del nivel 400. Los Knicks reconocieron el error y anunciaron que corregirán los precios antes de volver a abrir la venta. Además, los fanáticos que ya compraron sus entradas recibirán la diferencia. Sería el colmo que no. La nueva estructura tomará como base los precios de la temporada pasada, con un aumento promedio del 12%. Pero lo curioso es que esta noche inaugural será histórica por otra razón. Cuando los Knicks reciban a Filadelfia en el Madison Square Garden, la franquicia volverá a izar un estandarte de campeón de la NBA por primera vez desde el año 1973. 53 años después, los Knicks volverán a subir al techo del Garden una bandera que recuerda a su último campeonato. Así que la temporada empieza con mucha expectativa en Nueva York. Salimos del tabloncillo y nos vamos para el fútbol. Lionel Messi sigue haciendo historia con el Inter de Miami. El argentino marcó su gol número 100 con el club y ayudó al Miami a conquistar la Campeones Cup tras vencer 2-0 al Cruz Azul. Messi abrió el partido al minuto 24 para llegar al centenario en apenas 115 partidos. Y atención con el dato, su gol número 100 llegó contra el mismo equipo al que le marcó su primer tanto con el Inter Miami en 2023, aquella vez de tiro libre y en tiempo de descuento. Ahora, 3 años después, vuelve a castigar al Cruz Azul, llega a 100 goles y levanta otro trofeo. Casemiro marcó el segundo y definitivo en una noche donde Messi volvió a dejar su sello. 4 títulos suma ya el Inter de Miami desde su llegada en 2023. Ese hombre ha hecho de todo ahí. A los 39 años, Leo sigue encontrando maneras de hacer historia. Y señores, cerramos con Marilady Paulino, porque la dominicana tiene hoy la última carrera de una temporada espectacular. Marilady sale a la pista en Londres para competir en los 400 metros de Atlas, buscando cerrar por todo lo alto un 2026 en el que recuperó la Liga Diamante. Ganó el Ultimate Championship y conquistó 2 oros en los Juegos Centroamericanos y del Caribe Santo Domingo 2026. Y atención con este dato que resume su dominio. Esta temporada ha bajado 8 veces de los 49 segundos. Sencillamente espectacular. Hoy vuelve a encontrarse con rivales de primer nivel, entre ellas Al White Nasser y Jagger, pero Marilady ya sabe lo que es ganar este evento porque se llevó las 2 primeras ediciones. Así que hoy no es simplemente otra carrera, es la última de una temporada en la que Marilady volvió a demostrar por qué está entre las grandes figuras del atletismo mundial. Y ahora solo queda verla correr una vez más y descubrir con qué tiempo va a cerrar este año 2026. Con eso cerramos el repaso de hoy. Feliz fin de semana. Y recuerden que el deporte es emoción y un día sin emoción es un día perdido.
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0: 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El lago Baikal contiene el 20% del agua dulce de todo el mundo. Este lago en Siberia, el más profundo del planeta, alberga una quinta parte del agua dulce líquida de la Tierra. 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
4: Son las 8:08 de la mañana. Buenos días. Este es el matutino de la 91 FM. 18 de septiembre del año 2026. Lo digo así por aquello de cómo viajan las ondas hacia el espacio, y a lo mejor algún día alguien escucha que hoy es el año 2026. Es tiempo de saber de las finanzas de este planeta, o más bien, sí, del planeta y de República Dominicana. Para eso conectamos con Sebastián Rodríguez Capratini, economista gerente senior en uno de los bancos más grandes de Canadá, y hoy viene a actualizarnos. Adelante, Sebastián.
5: Así es, señores. Muy buenos días, muy buenos días. Saludando a nuestro amigo
6: el viernes.
7: Por fin, Dios mío.
5: Yes. Por fin viernes, mi día favorito de la semana, señores. Y hoy les cuento que me siento un poco europeo.
7: ¿Por qué?
5: Ajá. ¿Por qué será? No sé si vieron en las noticias de esta semana, sí. Canadá y la Unión Europea dieron un paso inesperado en su relación. Bruselas le propuso a Canadá que se convierta en el primer miembro asociado de la Unión Europea.
7: Oh, mira qué interesante.
5: Así es. Todavía está por definirse qué significa exactamente eso de ser un miembro asociado, pero la cosa definitivamente está interesante.
7: Claro que sí.
5: Bueno, aprovecho para felicitar a mi querido primo y fiel oyente de este matutino que andaba de cumpleaños ayer, Sergio Ferreras Capretini. Sergio, felicitaciones y espero que lo hayas pasado muy bien. Bueno, les habla Sebastián Rodríguez Capretini desde Toronto, Canadá, con las últimas noticias del mundo financiero. Ayer los mercados cerraron en terreno positivo, superando el impacto de la primera subida de tasas de la Reserva Federal en más de 3 años, apoyados por una baja en los precios del petróleo y un dato sólido de empleo. Las solicitudes de beneficios que se publicaron ayer por seguro de desempleo, beneficios por seguro de desempleo en Estados Unidos, es decir, cuántas personas se registran por primera vez para recibirlo, cayeron a 196 mil, muy por debajo de las 208 mil esperadas. Los tres principales índices bursátiles cerraron con fuertes alzas, liderado por el sector tecnológico, con el Nasdaq registrando el mayor avance. Dicho esto, arrancamos con los mercados bursátiles. El promedio del Dow Jones cerró en el día de ayer en 51.779 puntos, subiendo 317 puntos, equivalente a un alza de 0.61%. El S&P 500 cerró 1.14% arriba y el Nasdaq, el índice enfocado principalmente en empresas tecnológicas, cerró 1.69% arriba. Los futuros indican que los mercados abrirán ligeramente al alza esta mañana. Los bonos del Tesoro estadounidense, el de 10 años a tasa efectiva de rendimiento, sube frente ayer a 4.96%, aunque vemos que se ha retraído del 5% que había tocado a inicios de esta semana tras la subida de tasas de la Reserva Federal. El de 30 años baja a 5.29% esta mañana. La cotización del dólar, el euro baja a $1.15, el yen avanza a 157 yenes con 76 centavos por un dólar, y la libra esterlina se mantiene estable en $1.34. 4 centavos. El Bitcoin cotiza esta mañana en $78,102, subiendo casi $1,700 frente a ayer. En la República Dominicana, según Banco Central, el euro se compra a $66.34 y se vende a $70.43. El dólar se compra a $58.96 y se vende a $59.33. Pasamos ahora a las materias primas. El barril de petróleo Brent retrocede a $103.25. El crudo WTI cae a $100.88. El oro avanza a $4,426. La plata sube a $67.68, ganando 2.39%. El gas natural por millón de BTU cae a $2.85. La fanega de maíz avanza a $5.31. La de soya sube a $13.09. Trigo avanza a $7.28. El arroz con cáscara, el quintal, baja a $15.76. El cacao, la tonelada, cae a $5,454, bajando 5.50%. La libra de café avanza a $2.78 y la de azúcar sube a $17.48. En cuanto a indicadores macroeconómicos en Estados Unidos, hoy se publica la producción industrial de agosto, que mide el desempeño de fábricas, minas y empresas de electricidad, gas y agua del país, con el mercado esperando un alza de 0.3% en el mes y 1% interanual. En cuanto a reportes trimestrales, no veo publicaciones de interés para hoy. Ahora sí, señores, abróchense los cinturones porque pasamos a las noticias económicas para este viernes 18 de septiembre del 2026. Despegamos para Estados Unidos, donde la Administración Federal de Aviación se prepara para lanzar un sistema de inteligencia artificial que busca reducir los retrasos y cancelaciones de vuelos, comenzando por el área de Washington, D.C. El software, conocido como SMART, analiza los horarios de las aerolíneas y factores como el clima, la capacidad de las pistas y otras limitaciones operativas para anticipar posibles conflictos en el tráfico aéreo. Airspace Intelligence, que es la empresa detrás de este software, ganó un contrato gubernamental de $875 millones a 12 años para desarrollarlo como parte de una inversión más amplia del gobierno del presidente Trump para modernizar la infraestructura aérea del país. Por ahora, el sistema se usará como una herramienta de apoyo para la toma de decisiones cuando surjan problemas antes de expandirse a nivel nacional. Seguimos en el mundo tecnológico, donde el director ejecutivo de NVIDIA, Jensen Huang, dijo ayer que la compañía venderá el doble de chips el próximo año en comparación con este. Las declaraciones llegan poco después de que NVIDIA proyectara un crecimiento de 70% para el año fiscal que termina en enero de 2028, equivalente a cerca de $673 mil millones en ingresos. Juan atribuyó las expectativas al apetito global por invertir en inteligencia artificial, señalando que prácticamente todos los países donde opera la compañía buscan aumentar su inversión en el sector. NVIDIA no revela cuántos chips vende en total, aunque el año pasado Juan señaló que la compañía había distribuido 6 millones de unidades de su chip Blackwell en tan solo 4 trimestres. Juan hizo estos comentarios en una cumbre en Escocia junto al rey Carlos III del Reino Unido, donde también participaron representantes de Google DeepMind, OpenAI y Anthropic para discutir la seguridad de la inteligencia artificial. Nos vamos para Europa, donde la inflación interanual de la zona euro, publicada ayer, aceleró a 3.2% en agosto, ligeramente por debajo el 3.3% que esperaba el mercado. Es el nivel más alto en dos años y medio, empatando el registro en mayo. El dato se mantiene muy por encima de la meta del 2% del Banco Central Europeo, impulsado principalmente por un salto en los precios de energía, que subieron 14.3%, su nivel más alto desde enero de 2023. En medio de los combates en Medio Oriente. La inflación subyacente, que excluye energía y alimentos, bajó a 2.4% desde 2.5%. Y finalmente aterrizamos en la República Dominicana para comentar el posible impacto en el país de la subida de 0.25 puntos porcentuales que aplicó esta semana la Reserva Federal en Estados Unidos, llevando su tasa de referencia a un rango de 3.75% a 4%. Generalmente, cuando la Reserva Federal sube su tasa, las inversiones en dólares, como los bonos del Tesoro estadounidense, pagan más, volviéndose más atractivas frente a instrumentos en otras monedas. Eso podría llevar llevar a que más capital salga de países como el nuestro hacia Estados Unidos, creando una mayor demanda de dólares y presionando al peso dominicano a depreciarse. Un peso más débil, a su vez, encarece todo lo que el país importa en dólares, generando inflación local. Y para controlarla, el Banco Central Dominicano podría verse presionado a subir sus propias tasas, encareciendo el financiamiento a nivel local. El impacto, sin embargo, no sería el mismo para todos. Los hogares que reciben remesas y las empresas que cobran en dólares, como en el sector turismo, podrían beneficiarse, mientras que los importadores y quienes tienen deudas y costos de operación en dólares enfrentarían costos más altos. Y esto es todo por hoy, señores, y como siempre, les recuerdo esta beca que le podría cambiar la vida a cualquier dominicana o dominicano. 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Si quiere más información, escríbame por Instagram en @Rodríguez con Z Capretini con doble T, que yo de una vez le respondo. 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Disfruten el fin de semana y hasta la próxima.
4: Hasta la próxima. Gracias, Sebastián Rodríguez Capretini, economista. Vive en Canadá. Digo, ahora hay que llamarle europeo.
7: Sí, exacto. Dentro de muy poco. Europeo, sí.
4: Claro que sí. Ustedes pueden conseguir a Sebastián en @Rodríguez con Z, Capretini con doble T. Ahí lo pueden encontrar y, bueno, seguir la conversación con él. Sebastián, que tengas un feliz fin de semana.
5: Igualmente, gracias.
4: Excelente. Son las 8:18 de la mañana. Este es el matutino. Ya volvemos.
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0: 8:21 de la mañana, buenos días. Hola, ¿qué tal? Hoy es...
1: Viernes, que te quiero, coro.
0: El gobierno proyecta...
1: Sé que no agarraste el... fuera de base.
0: Bueno, tienes que estar, mira, así, como está Gabo, todo el tiempo,
1: viernes,
0: atento, atento.
1: Que te quiero, viernes.
0: El gobierno proyecta para el próximo... Exacto. El gobierno proyecta para el próximo año un presupuesto general del Estado de 2.037 billones de pesos, equivalente al 21.2% del Producto Interno Bruto, de acuerdo con la propuesta conocida ayer jueves por el Consejo de Ministros, encabezado por el presidente Luis Abinader.
1: La Procuraduría Especializada de Persecución de la Corrupción Administrativa...
0: Están sacando una caja de tu estudio, Karina.
1: Ni lo vi, que lo grande.
0: Claro.
1: La Procuraduría...
0: Gracias a Dios que tienes ropa.
1: Gracias a Dios. Gracias a Dios. La Procuraduría Especializada de Persecución de la Corrupción Administrativa realizó este viernes diversos allanamientos por el caso Senasa 2.0, donde fueron detenidas al menos 29 personas. La mayoría son médicos.
0: El diputado de La Romana, Carlos de Pérez, denunció que al menos 10 jóvenes dominicanos habrían sido llevados a Rusia mediante supuestas ofertas de trabajo y que una vez en ese país estarían siendo preparados para incorporarse como soldados al frente de batalla en la guerra contra Ucrania. Si esto es así, ahorita hicimos un comentario, pero yo sigo pensando, si esto es así, en el caso de este joven, de Carlos, es que creo que se llama.
1: Creo que
2: Juan
1: sí.
2: Carlos, sí, Juan Carlos Ávila.
0: El que está publicando. Si él está ya siendo engañado, que le quitaron los papeles, ¿tú crees que yo estaría de que publicando y que estoy aquí comiendo una manzana?
1: Yo entiendo que no, pero es que no sería entiendo. Como lo lógico.
0: Digo, también.
1: Y sin avisarle a la familia.
0: También eso puede ser en código, Karina, porque si tú comienzas a decir que estoy aquí, que me quitaron los papeles, se fue la guerra.
1: Ser, también puede ser. Hay que averiguar. Sí. Lo que sí es que se da para y se presta para investigar qué es lo que está sucediendo ahí. Luego de que la reforma policial, y en otra noticia, la reforma policial perimiera en la pasada legislatura, el Congreso Nacional se prepara para retomar desde cero el estudio de los proyectos que reposan en el Senado de la República y la Cámara de Diputados.
0: Gustavo Mejía Ricard, el joven que fue atacado por un motorista en la madrugada del sábado pasado, fue dado de alta tras permanecer 5 días ingresado en un centro de salud debido a las heridas que le propinaron con un arma blanca.
1: Asimismo, la solicitud de prisión preventiva presentada por el Ministerio Público contra el acusado de herir a este joven fue aplazada para la próxima semana a petición del imputado, quien alegó que su esposa salía en el día de ayer de la cárcel. ¿Y se
0: el
1: lo cumplieron?
0: Jueves, no, es que tú lo... Eso está para una historieta de cómica, de humor negro.
1: Parece un chiste.
0: El juez Job García, del segundo juzgado de la instrucción del Distrito Judicial de Santiago, aplazó para el próximo 27 de octubre la audiencia preliminar contra los acusados por la muerte del conductor de un camión recolector de basura ocurrida en abril de este año.
1: La vicepresidenta Raquel Peña y el ministro Rafael Santos Badía aseguraron que la República Dominicana destinará alrededor del 6% del Producto Interno Bruto a la educación y a otras áreas vinculadas con la formación.
0: ¿6%?
1: No entendí la situación.
0: O sea, espérate. El 4% que ya es el presupuesto más grande que tiene un ministerio de la República Dominicana.
1: Y a mí no me parece mal, ¿eh? A mí por la educación pueden poner todo el presupuesto que quieran. El problema es que si el 4% no han podido aplicarlo de manera adecuada, ¿cómo vamos a aumentarlo?
0: Queda dinero,
1: si no sabemos.
0: Queda dinero en el Ministerio de Educación, queda dinero.
1: Y ojo, queda dinero por una mala gestión. No,
0: claro.
1: No porque no haga falta invertir en la educación.
0: Claro. Además, es que tampoco tienen control absoluto de a dónde va el dinero. Entonces, si usted no sabe a dónde va el dinero, y hoy en día estamos complicando más y más el tema de las transacciones electrónicas en este país, entonces... Donde vamos es a la corrupción, a mayor corrupción.
1: Yo lo que entiendo es que a mí no me parece mal que sea un 6% del Producto Interno Bruto. Creo que lo que le hace falta más a nuestro país es educación.
0: ¿Para qué? Para que sigamos con la misma metodología, Karina, para que sigamos bajando en todas las pruebas internacionales.
1: Sin embargo, lo que iba a decir justamente es, debe haber un plan. O sea, mira, hemos decidido aumentar al 6% del Producto Interno Bruto y la forma en la que se va a ejecutar ese presupuesto es de esta manera, destinándolo a una una parte a la metodología, una parte a los profesores, una parte a los planteles, y establecer una metodología de trabajo de qué se va a hacer con ese dinero.
0: Yo difiero de ti. Yo digo, vamos a eficientizar lo más que se pueda en los próximos 8 años, 10 años, el área de cómo se gasta, en qué se gasta, a quién se lo doy, en capacitación, en eficiencia. Y cuando lleguemos al tope de esa eficientización y ese cambio hacia buenos resultados, entonces decimos, míralo aquí. Aquí era que estaba funcionando, entonces vamos a poner el dinero ahí. Pero ¿qué va a pasar ahora? Vamos a suponer que sí, que aumentamos al 6% del Producto Interno Bruto hacia la educación. ¿Qué van a hacer? A despilfarrar más, Karina.
1: Igual,
0: a gastar más.
1: César hace la salvedad, y entiendo que es así, que es un 4% para la educación preuniversitaria, un 2% para la educación técnico-profesional.
0: Aún así, es que hay un descontrol de a dónde va ese dinero, a quién se capacita, cómo se capacita. Hay un descontrol, entonces si aumentamos el presupuesto, el descontrol va a ser más grande. Es que eso se cae de la mata. En otra noticia, farmacéuticos auxiliares y supervisores del programa de medicamentos esenciales y central de apoyo logístico Promesecal realizaron un piquete frente a la sede central de la institución ubicada en Santo Domingo Norte para reclamar mejores reivindicaciones laborales.
1: En otra noticia, el Tribunal Constitucional condenó a la Junta Central Electoral a pagar 2.886.000 pesos a Stephanie Casado Díaz al considerar que la institución incumplió una sentencia de amparo que le ordenaba expedir el acta de nacimiento de la ciudadana y sus dos hijas.
0: Las familias dominicanas recibieron 8.432 millones de dólares en remesas entre enero y agosto de este año, reflejando un aumento de 511 millones, equivalente a un 6.5%. respecto al mismo periodo del 2025.
1: La empresa de generación eléctrica Punta Catalina aclaró que el aumento de sus gastos operativos durante el primer semestre del 2026 respondió principalmente a la ejecución de trabajos de mantenimiento y reparación que son necesarias para preservar la confiabilidad de sus unidades.
0: La advertencia de los científicos sobre la sequía provocada por el fenómeno El Niño comienza a hacerse sentir en algunos puntos de aquí, de República Dominicana, y en el Distrito Municipal de Arroyo Cano, en San Juan. La falta de lluvias ha afectado la producción de café y aguacate.
1: Más de 150 kilómetros cuadrados de superficie forestal han sido afectados o alcanzados por incendios durante la actual temporada. Esto según las estimaciones del Observatorio de Áreas Protegidas, y es una entidad que alertó sobre una emergencia ambiental debido a la frecuencia y a la recurrencia de los fuegos en zonas protegidas del país.
0: En internacionales, el ex primer ministro y ex canciller haitiano Claude Joseph, conocido, ese señor, yo creo que una vez me dijo que yo, ¿qué fue lo que me dijo a mí? Una vez que hablamos de él en el Antinoti o algo así. Bueno, conocido por sus reiterados pronunciamientos contra la República Dominicana y las políticas del gobierno del presidente Luis Abinader hacia Haití, fue escogido como candidato presidencial de su partido Compromiso para el Desarrollo.
1: El presidente brasileño Luis Inácio Lula da Silva dijo que irá a la Asamblea General de la ONU a decirle a Donald Trump que no se meta en las elecciones de Brasil en octubre, en las que buscará la reelección.
0: Tenemos también que Jamaica se prepara para recibir a un primer grupo de nacionales de terceros países procedentes de Estados Unidos después de finalizar los últimos detalles del acuerdo bilateral que contempla la entrada de 25 migrantes en el país caribeño cada dos semanas.
1: Estados Unidos anunció sanciones contra compañías cubanas que explotan yacimientos de níquel, empresas militares dedicadas a la investigación armamentística y tres altos cargos del ejército como parte de su campaña para asfixiar económicamente a la isla comunista.
0: El presidente Donald Trump amenazó con cortar el comercio con la Unión Europea luego de que el bloque propusiera a Canadá de ser su primer miembro asociado en el medio de tensiones comerciales con Washington. Bueno, esto le complica el asunto a Donald Trump.
1: Sí.
0: Claro, pues, ¿quién es Canadá? Exacto. Canadá es el socio de toda la vida de Estados Unidos.
1: Pero comercial. Se le ha puesto complicada, bueno, Canadá, imagínese entonces. Usted. La Cámara de Representantes de Estados Unidos aprobó por 262 votos a favor y 159 en contra un amplio paquete de sanciones contra Rusia e Irán, que otorga al presidente Donald Trump nuevas facultades para imponer aranceles de hasta el 100% a países que compren energía rusa, y envía la legislación a su escritorio para su promulgación.
0: Tenemos que el retiro de la candidatura del policía Lance Schroeder para dirigir el Servicio de Inmigración y Control de Aduanas, ICE, propuesto por la Casa Blanca, ha puesto nuevamente la mirada sobre la agencia, que lleva casi una década con jefes interinos sin que el Senado haya aprobado a los nominados.
1: El presidente de Argentina, Javier Milei, reemplazará con efectivos militares a una parte del personal civil que administra la residencia oficial de Olivos en la provincia de Buenos Aires. Esto para elevar los estándares de eficiencia y seguridad, según un comunicado oficial.
2: En el estado del tiempo, hoy viernes, la onda tropical continuará alejándose del país, pero permanecerá suficiente humedad para generar algunos chubascos durante la mañana en sectores de la costa Caribe. En horas de la tarde se producirán aguaceros, tormentas eléctricas y ráfagas de viento, principalmente en el noreste, noroeste, suroeste, Valle del Cibao y la Cordillera Central. En el sureste disminuirán las lluvias y solo se esperan algunos chubascos en el Ceibo, Atomayor y Monte Plata. También aumentará el calor y comenzará a ingresar polvo del Sahara. En este momento Santo Domingo está nublado, pero nublado que parece de noche.
0: Pero casi. No di que estaba cayendo rayos y centellas allá.
2: Hace un ratito, sí.
1: La lluvia para un poco.
2: La lluvia para un poco, pero está bien, bien nublado, especialmente por aquí, por esta área. Entonces, se pronostica lluvia entre 9 y 10 de la mañana con ráfagas de viento de hasta 12 kilómetros por hora. El termómetro marcando 26 grados centígrados y la sensación térmica es de 28 grados Celsius.
0: Ben, ¿cómo se dice 28 en italiano?
1: Se dice 28. No lo voy a decir cómo es. Pero miren, déjenme por favor felicitar a Yolanda Mañán, mi querida tía Yolan, que está celebrando su cumpleaños en el día de hoy. Para ti un beso. Happy birthday.
0: Díganlo cómo es.
1: Ya lo vi. 28.
0: No, es 28, no.

presentamos las efemérides del día. Hoy es 18 de septiembre, es el día número 261, le faltan 104 días para terminar el año. En 1915 se pone en funcionamiento la primera pista de asfalto para carreras de automóviles en la ciudad norteamericana de Cranston, Rhode Island. En 1970 muere el guitarrista Jimi Hendrix por sobredosis de narcóticos en la ciudad de Londres. Un día como hoy, en 1931, la empresa RCA Victor lanzó su primer disco de 33 un tercio revoluciones por minutos. Fue un sencillo de Kate Smith, When the Moon Comes Over the Mountain. Vamos a felicitar a nuestro segundo grupo de cumpleañeros locales del día de hoy: Milagros Colombo, la bailarina clásica Alina Abreu Rodríguez, Chantal Mueces, Amparo Brito, la doctora Zoila Romano, Francisco Linera, Cookie, Melvin Matthews, Marielita Luege Sánchez, Hermán Mota, Ian Carlos Ruiz, Juliet Ureña Montilla, la ingeniera Susana Félix de Astacio, Miguel Azar, Bonnie Angelo Canto Porchela, Carlos Alberto Abate Franjul y Yokeli Castro Núñez. Para todos ellos, muchísimas felicidades. Hasta aquí las efemérides del día.

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0: Son las 8:39 de la mañana. Gracias por la sintonía. Vamos a hablar de un tema que está circulando mucho en redes sociales sobre una supuesta competencia desleal en tiendas chinas que mantiene preocupados a los comerciantes, a los empresarios dominicanos que siguen denunciando el impacto de estos negocios dentro del comercio local. Hoy vamos a poner este tema sobre la mesa. Vamos a conocer cuáles son las propuestas, cuáles son las acciones que se necesitan para básicamente garantizar que hayan reglas claras para todos, no solamente para los dominicanos, para todos los comerciantes. Y nos acompañan en cabina Ángel Oviro, presidente de la Asociación de Industrias de Herrera, y Julio García Batista, representante de la Unión Nacional de Empresarios. Bienvenidos a ambos, ¿cómo están?
1: Buen día, Karina.
0: Muy bien. Gracias por estar aquí. Un placer recibirlos. Gracias. Ángel, Julio, para comenzar, ¿qué está pasando actualmente con los negocios dominicanos frente a lo que estamos viendo? Porque está frente a los ojos de todos nosotros el crecimiento de estas tiendas chinas. ¿Y por qué ustedes han salido a decir que consideran que es una situación que requiere de una atención urgente?
1: Sí, bueno, nuevamente gracias por la oportunidad de dirigirnos a tu público. Mira, en la situación que estamos, no de ahora, de hace años estamos denunciando, es porque ya estamos obviamente llegando a unos límites que está desbordando un poco la capacidad, y por eso estamos llamando y queremos seguir llamando la atención a las autoridades gubernamentales de la situación, de que hay a nivel nacional muchas empresas tradicionales, empresas de décadas, de muchos años, que están cerrando y están teniendo problemas financieros para mantener sus operaciones debido a la proliferación de este tipo de comercios que se están instalando y con muy, muy baja regulación, por no decir ninguna.
0: ¿Qué significa baja regulación? O sea, ¿dónde está lo desleal de la competencia cuando ustedes hablan de este tema?
1: Sí, bueno, Ángelo. Sí.
2: Bueno, Ángelo, adelante. Fíjate, realmente, inicialmente, te hablo alrededor de hace unos 5 años atrás. Nosotros, me recuerdo que la OC Martín, todavía no estaba en la Duarte, la OC Martín, se estaban empezando a instalar empresas y se empezó a denunciar aduanas en esa época y fuimos allá y hablamos, le explicamos lo que estaba pasando. Es más, hasta le llevamos documentos que había. Y el tema se veía como un problema de competencia, si un problema entre empresarios, un problema privado. Bueno, ustedes venden, me parece que le están afectando sus intereses, vienen aquí a quejarse, ¿verdad? Entonces, se veía el problema como algo entre empresarios, que hay competencia entre empresarios. La cosa ha ido caminando, han pasado los años, las cosas han llegado al punto, en esa época eran tiendas pequeñas que ellos abrían, entonces ha llegado al punto de abrir tiendas muy grandes. ¿A dónde es que ahora viene el problema? Que supuestamente la empresa dominicana tradicional que pagaban impuestos han disminuido, algunas han quebrado, han cerrado, y supuestamente las que han ingresado al mercado no están pagando los impuestos que tienen que estar pagando. Entonces, ahí el Estado se da cuenta que se ha abierto una caja de Pandora donde la recaudación que ellos tenían que tener o que tenían anteriormente ya no la tiene. Entonces, ahí se despierta y entonces empieza a hacernos caso al hecho que, no, ven acá, pero ¿qué está pasando? Pero lo que está pasando hace años que lo estamos denunciando. Esto no es un problema privado entre empresarios, como que interese, uno quiere ganar más, el otro quiere vender menos.
0: No, pero tiene que ser justo para todos.
2: Entonces, fíjate, ha llegado el caso que se ha analizado de productos que se vende en el mercado, que se están vendiendo a precios más baratos de lo que son el precio de costo en China. Entonces, no es verdad que ahora de repente todos los empresarios dominicanos somos incapaces o no sabemos hacer negocio, y los chinos inventaron la última Coca-Cola en el desierto y ellos llegaron aquí y están inventando la rueda. Claramente, ¿qué pasa en este caso? El público, el consumidor, que no está, va a la tienda y quiere comprar barato. Sí, pero compra barato si ese señor no está en regla, no está emitiendo factura, no está pagando ITEVI, los empleados que tiene no están realmente legalizados dentro de la Secretaría de Estado de Trabajo, la Seguridad Social, es muy fácil vender más barato así, ¿me entiendes?
0: Claro, porque tienen mucho menos costos. Porque ahora, por ejemplo, a través de YouTube dicen, bueno, pero hay que competir y hay que competir en precios. Sí, lo que pasa es que hay que competir sobre la base de las mismas condiciones. Es muy fácil cuando usted está evadiendo impuestos poder bajar los costos, pero está fuera de la regulación. Y yo creo que el mayor problema es la supervisión del Estado a estas acciones. Porque esto no es de ahora, esto es viejo. Yo recuerdo que hace muchos años, en el programa 12 y 2, hubo alguien también, empresarios, que vinieron a quejarse porque a nivel laboral estaban contratando extranjeros, incluso indocumentados, lo contrataban por 2 o 3 meses y lo sacaban para no tener las obligaciones de las prestaciones laborales. Y lógicamente eso te abre una brecha a nivel de competencia que es mucho más favorable.
1: Claro, es así como dice Karina. Y realmente la pregunta que deberíamos hacernos, y es cierto, todo el mundo quiere comprar barato, ¿quién no? Pero la pregunta que deberíamos de hacernos es ¿qué estamos haciendo? Si realmente eso es sostenible, si realmente creemos o no estamos creyendo el cuento chino, nunca mejor dicho, de que realmente eso va a ser para siempre. Porque sabemos que cuando la estrategia, cuando tú quieres entrar a un mercado, tú entras poniendo precios, tú entras haciendo una serie de acciones para ganarte ese mercado. Pero una vez ganado el mercado, yo no creo que eso se va a mantener, porque nosotros hemos hecho los análisis, los estudios, nosotros somos importadores, la mayoría de las empresas que conforman la Unión, y hemos hecho los análisis correspondientes, la cadena de valor, y son costos que es insostenible. Es insostenible sí. Mantener esos negocios con una estructura de costos como ellos la tienen. Ahí hay algo raro, definitivamente.
0: Ahí hay algo, claro. La DGI ya ha dicho, por lo menos públicamente ha informado sobre fiscalizaciones, hemos visto de establecimientos extranjeros, se han hecho reuniones con otras instituciones también para avanzar en esta regularización. ¿Qué ustedes esperan sí. de la DGI, de aduanas, del Ministerio de Vivienda incluso? O sea, ¿qué acciones concretas ustedes entienden que son necesarias para enfrentar esta situación? ¿Qué hace falta?
1: Bueno, recientemente nosotros sostuvimos un encuentro con el director de la DGI, el señor Pedro Urrutia, y realmente nosotros estamos bastante esperanzados. Ellos, sobre todo él, ha entendido, digo él porque recientemente no tiene mucho tiempo todavía en sus funciones, pero él ha entendido la problemática, él conoce bien el problema, y realmente están tomando acciones que, según nos dicen, tenemos que esperar a ver también resultados. Pero entendemos que hay la apertura y que se quiere realmente hacer cambios para echar hacia atrás o reducir este tipo de evasión que está dañando muchos comercios tradicionales y que está haciendo, sobre todo, dañando las recaudaciones del Estado.
0: Claro, claro. Y a partir de ahora, ¿qué seguimiento le darán a este tema para que no salga de la agenda pública? Porque muchas veces sabemos que cuando el tema está públicamente conversándose, pues se mantiene. Sin embargo, después tiende a olvidarse. ¿Qué ustedes están haciendo para dar seguimiento a esto?
2: Bueno, estamos dándole seguimiento muy de cerca. Y ustedes han visto también las demás asociaciones que están... se ha hecho una coalición de asociaciones que está en Codacón, y realmente donde une ANEI, la Federación y todos los demás Cámaras de Comercio se han unido todo el mundo para hacer ver la realidad de la cosa. Quiero decirte que hace el año pasado se gastaron algunos cientos de miles de dólares adentro de las asociaciones para hacer un estudio detallado del impacto que eso estaba teniendo y lo que realmente estaba afectando al comercio y la recaudación del Estado. Yo a veces no sé, cuando empieza un fuego que es chiquito, había que apagarlo de una vez. Cuando ese fuego ya está al nivel desbordante, apagar el fuego va a ser más difícil. Entonces ahora nosotros lo que estamos es, se han despertado todo el mundo. Lo que realmente muchas veces lamentamos es que el público, el pueblo tiene la percepción como que le queremos hacer daño a los chinos. No se logra entender lo que hay detrás de todo eso. Todo claro. Es un país de migrantes, todo el mundo aquí está más abierto, puede venir aquí a hacer negocio, claro, invertir, claro. Pero oye, en buena ley. Pero cuando tú entras en un país y tú estás violando el código de trabajo, que es una cosa, oye,
0: ya, eso es
2: sagrada. Cuando tú empiezas a violar el código de trabajo de ahí para allá, te puedes imaginar lo que hay y lo que viene.
1: Todo.
2: Entonces, son personas que, con el mismo embajador chino, se ha hecho entender, oye, Ana Capera, de acuerdo que no todos los chinos son con... Porque aquí hay una comunidad china también que es buena, es trabajadora, sí, y ha aportado mucho al país. Y en esto nosotros lo respetamos mucho y sabemos quién son cada quien. Aquí no conocemos todo, pero no puede ser que tú de la noche a la mañana levanta una estructura, un centro, un área de 10.000, 15.000 metros, cuando los grandes grupos que están aquí en el país empresarial... Antes de hacer un tipo de estructura así, por eso viene el ministro de la Vivienda, con los permisos, la primarcialogía, te acaba y te hace perder mucho tiempo. Y de repente, de la noche a la mañana, en 5 o 6 meses surgen tiendas que en pueblos del interior, aparte de la capital, y te dicen, oye, ¿qué está pasando aquí? ¿De dónde que viene eso? Entonces, esta es la grande preocupación que hay. Pero después, si... En buena ley, todo el mundo puede venir, invertir, competir y bienvenido sea. Ahí es donde está el detalle.
3: Sí, es bueno, perdón, Julio, es bueno también explicar que desde la política de empresarial del gobierno chino es también facilitar el dinero para que estas compañías y estos empresarios chinos vengan a Latinoamérica. Está pasando lo mismo en Argentina. En Argentina, bueno, Karina, no sé si te has enterado de que hay unas tiendas chinas grandísimas, igual que las de aquí, y se están quejando de las mismas condiciones que se están, la dinámica que se está llevando aquí. Pero entonces tú tienes un gobierno chino que dice, bueno, si tú vas para fuera de China a expandir productos chinos y a vender productos chinos, nosotros te vamos a prestar todo el dinero que tú necesites para eso. O sea, ya la estructura es desde gobierno expandir, ¿verdad? Prestar el dinero inicial que se necesita para emprender y luego entonces vete al país que tú quieras y yo te voy a dar el dinero. Ahora, después de ahí tú haces lo que tú quieras y un país como este que tiene sus deficiencias y retos al momento de fiscalizar, bueno, pues fíjense lo que está ocurriendo. ¿Me equivoco en eso, Julio?
1: Bueno, eso es precisamente de las cosas que hemos, de lo que estábamos hablando, ¿no? Esas son cuando mencionaba lo de cómo que tienen estructuras de costos que no son sostenibles, bueno, una de las formas es con la que menciona que el gobierno chino subsidia, pero hay otras fuentes de ingresos también que no nos vamos a meter ahí, pero a nosotros no nos importa competir con ninguna empresa de ninguna nacionalidad. Como mencionó Ángelo, es un país de migrantes y aquí siempre ha existido y el comercio siempre ha estado en manos de muchísimas otras nacionalidades.
3: Claro.
1: Y siempre se ha crecido y se ha prosperado.
3: Pero bajo reglas.
1: Pero bajo las mismas reglas.
3: Todos tenemos. Oye, imagínense ustedes, por ejemplo, la F1, la Fórmula 1, que nuestro Pandelo siempre dice. Imagínense que de repente en la Fórmula 1 usted puede hacer lo que usted quiera. Ustedes saben el descontrol que se produce en eso. Claro, es lo mismo. Claro. Es lo mismo. Usted no puede competir en una carrera desleal o injusta, imposible.
0: De ninguna
3: manera.
0: Si
3: usted tiene algún...
0: Además, eso va en detrimento del país.
1: Correcto,
0: o sea, al final del día es un tema de recaudación que hablamos mucho aquí, de la deficiencia que tiene el Estado para poder formalizar a muchas medianas, pequeñas, microempresas.
3: Claro.
0: Y esto es lo mismo. Esto va en detrimento del país, en la recaudación del país para verlo en beneficios de calidad de vida del dominicano.
1: Es así, Karina. Y son empresas que es bueno destacar esto también, que la gente tome conciencia. Son empresas que son capitales, como dicen, golondrina. No vienen a destruir, no vienen a crear valor. Vienen a destruir valor porque empresas de años y años, a veces empresas centenarias en toda la región, en todo el país, están siendo abatidas por este tipo de empresas que vienen, hacen inversiones, sacan sus rendimientos y no hay garantía de que se van a arraigar ni van a hacer nada por la República Dominicana, como sí estamos haciendo todo lo que tenemos aquí años y años trabajando y pagando impuestos. Eso es muy importante que también el pueblo dominicano lo entienda, que no es solo comprar barato, pero a qué costo está comprando barato. Eso es hambre, pan para hoy, hambre para mañana, como decimos aquí.
0: Exactamente.
2: Yo entiendo, y hay que tener eso mucho cuidado cuando hablamos de gobierno. Y realmente no es así que el gobierno chino está dando dinero para que venga para acá y hacer así. No, no es así. Eso te lo puedo garantizar. Por el asunto, te puedo decir algo. Este año, en abril, el gobierno chino daba un subsidio de un 7% a todas las exportaciones y este año lo han quitado. Quiere decir, okay, aquí está hablando de capitales que no son de gobierno o de ir para allá. Está hablando de capitales que son privados, totalmente privados, y donde realmente están invirtiendo, están haciendo ellos su negocio. El gobierno aquí, los gobiernos, hay que sacarlo de lado. Por el asunto, el mismo embajador chino fue en puesto interno quejándose de qué estaba pasando para acá. Y le dijeron, bueno, fuera bueno que usted hiciera un censo entre, claro, lo que usted tiene aquí adentro, ¿verdad? Porque no vamos a poner todos los chinos en la misma camada, porque aquí hay personas muy trabajadoras, han aportado mucho al país, son serios, y pero hay toda otra oleada, como siempre viene la oleada de migraciones, que no son tan claras. Ustedes vieron lo que pasó en Michel el otro día, que sí, frustraron un viaje ilegal de chinos y haitianos que iban a Puerto Rico. Oye, ¿dónde estamos ahora? Quiere decir que hay que analizar bien cuando hablamos de gobierno, porque la relación entre el gobierno siempre son relaciones, ningún gobierno quiere ir a destruir al otro gobierno que está allá. Son capitales privados que vienen aprovechando determinado tipo de situaciones, porque hasta que nosotros no firmamos el acuerdo con China, en ese entonces, el gobierno, la República Dominicana no tenía tanta visibilidad como la tiene ahora, aparte ya como sexta potencia económica en América Latina, es un mercado que sí le gusta a ir venir a invertir. Pero son capitales privados, no son capitales que el gobierno regala, ve para allá e invierte, vende producto chino. Esa es otra cosa que no es negocio. Ahora,
0: y tal como usted dice, no podemos decir que son todos. Yo misma conozco muchos empresarios chinos aquí, claro, en el país que tienen muchísimos años, claro, que son serios, seriosísimos.
2: Sáximos. Sí. No lo conocemos, sí, no conocemos todos aquí realmente, sabemos quién son.
0: Sí, es así. Bueno, ¿qué se nos queda? ¿Con qué cerramos esta conversación?
1: Bueno, lo último que yo quisiera exhortar es a todo el mundo, a todo el pueblo dominicano, a poner mucha atención a este tema y no creer que eso, como decía Ángelo al principio, es un problema entre comerciantes, entre importadores y entre empresas. No es así. Esto comenzó, yo recuerdo que comenzó con el sector de importación de repuestos, y después pasó a las importaciones de ropa, luego ya ha ido creciendo y ahora son tiendas, ya hay fábricas que se han instalado aquí enormes de producción de materiales para la construcción, como tuberías, como pintura. O sea, esto va a seguir creciendo y no sabemos dónde pueda llegar. Puede haber fábricas de manufactura, qué sé yo, dentro de poco pondrán fábrica de medicamentos, no se sabe. No se le pone freno.
3: Y oye, bueno, espérate, el otro día cerraron una cuestión. No se acuerdan, señores. Karina, ¿no te acuerdas de eso?
2: No, cerraron la fábrica de cigarros. En Cuba, bueno, en Cuba, que era capital chino, que la habían comprado, ojo. Uh-huh. En Cuba ahora acaban de cerrar, bueno, otro grupo grande que está en la mira, parece que no estaba tan legal, acaban de cerrar otra empresa. Es decir que, oiga bien, nosotros, República Dominicana, en los últimos años ha adoptado una política de fabricar productos de calidad. Las industrias dominicanas le han metido en la cabeza que para poder exportar, para poder ser realmente exitoso, hay que hacer productos de calidad. Y nosotros ya, a todo el mundo, a los industriales, se han metido en la cabeza que hay que hacer productos de calidad para poder exportarlo, hecho en República Dominicana. Nosotros no podemos permitir que llegue al país mucha basura china para vendérsela al pueblo, que después prácticamente a la semana un bombillo ya se le ha quemado o una cuestión ya no está funcionando. Entonces, esto también tiene que haber norma o cuidar la calidad del producto que se le está vendiendo a la gente.
0: Regulaciones,
2: que no hay ninguna.
0: La regla tiene que ser igual para todos. O sea, esto no se trata de parar el crecimiento, esto no se trata de que siga creciendo el comercio, la competencia siempre es buena, pero tiene que ser sobre la base de las mismas reglas. Correcto. Muchísimas gracias Amo, por estar aquí. Muy buenos días a Ángelo Viró, presidente de la Asociación de Industriales de Herrera, y Julio García Batista, representante de la Unión Nacional de Empresarios. Gracias por acompañarnos, por compartir estos planteamientos. Como digo, la competencia es parte de cualquier mercado, pero hay que cumplir las leyes. Son las 8:58 de la mañana.

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4: El coordinador del Sol de la Mañana, Julio Martínez Pozo, afirmó que la Policía Nacional tenía identificados a los integrantes de la banda denominada Los Fantasmas, señalada en el ataque ocurrido en Boca Chica, donde murió el artista urbano Diddy Glow junto a otra persona.
5: La policía no fue a ningún lugar equivocado a buscarlos. No fue tras ellos a ningún lugar equivocado. Los que sobrevivieron sabían que si no se entregaban de inmediato, pues eran eliminados, porque no tenían posibilidad de evadirse, porque la policía los tenía ubicados, conoce toda su movilidad, sabe quiénes son. Entonces, la conclusión que eso te permite llegar es que son cosas cuya operatividad se permite hasta que no se calientan.
4: Por otra parte, momentos de tensión se registraron durante el verano.

0: En las internacionales, el presidente de Estados Unidos, Donald Trump, busca reunirse la próxima semana con la presidenta interina de Venezuela, Delcy Rodríguez, durante la Asamblea General de las Naciones Unidas en Nueva York, informó este jueves el medio estadounidense Axios. Finalmente, en los deportes, Drew Rasmussen lanzó 5 entradas sin permitir carreras y los Rays ampliaron a 5 juegos su ventaja en la división este de la Liga Americana con una victoria de 10 carreras. Por una sobre los Atléticos. 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

0: Buenos días, es viernes y como siempre tenemos con nosotros a Alex Rivadeneira. 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En nuestro segmento de seguridad, hoy hablamos sobre la importancia del factor humano en la cultura de seguridad. Buenos días, Alex.
1: Hola, Carlotti, buenos días. ¿Cómo estás?
0: Todo muy bien. Como siempre, interesante los temas que traes por acá. Cuando pensamos en accidentes, a menudo nos vienen a la mente fallas mecánicas, equipos defectuosos o condiciones de trabajo peligrosas. Y aunque estos factores son importantes, varios estudios o modelos indican que la gran mayoría de los accidentes, cerca del 90%, son causados por lo que en seguridad se llama el factor humano, que se refiere a las acciones, decisiones y comportamientos de las personas. Iniciemos entonces explicando brevemente qué significa el factor humano en la prevención de accidentes.
1: Sí, Carlotti, en realidad el factor humano es uno de los pilares fundamentales de la prevención, es uno de los pilares fundamentales de la seguridad. Yo a veces menciono que el factor humano hace la diferencia o es la diferencia entre un día normal y un accidente. Y lo que tratamos es hacer comprender que todas nuestras acciones diarias, desde la prisa por llegar a un lugar o a veces hasta el descuido de no cumplir una norma de seguridad, una regla, puede tener consecuencias graves. En otras palabras, podemos decir que el factor humano básicamente es la actitud que adoptamos en una determinada actividad. Si estamos alertas y estamos conscientes de los riesgos, o si estamos distraídos y en confiados a veces en que a mí no me va a pasar nada, entonces probablemente ahí está la diferencia en que tengamos un día normal, seguro, sin ninguna novedad, o que tengamos un incidente. Un ejemplo claro de esto es el uso del teléfono celular mientras conducimos. El peligro no es el teléfono en sí. El peligro está en la decisión que tomamos nosotros de usarlo mientras conducimos y que hace que nos distraigamos y que pueda causar un accidente. Esa es la diferencia en que usted pueda tener, vuelvo y te digo, un día sin contratiempos o pueda tener un incidente.
0: Eso es así, como bien dijiste, y bueno, lo hemos mencionado anteriormente en los segmentos, varios estudios demuestran que la mayoría de los accidentes, ya sea en el ámbito laboral, en el tráfico, en la vida cotidiana, los accidentes aéreos incluso, son el resultado de errores humanos. 9 de cada 10 accidentes laborales son resultados de actos inseguros cometidos por trabajadores o terceros. Estos errores pueden incluir, por ejemplo, la falta de atención, decisiones incorrectas, como decías, del uso del celular al conducir, comportamientos inseguros, por ejemplo, que no, yo llego de aquí a la

0: esquina y no me pongo el cinturón. Y esto tiene un alto costo económico y social debido a los gastos médicos, la pérdida de productividad, los costos de los seguros y en algunos casos la pérdida de vidas, que eso no tiene precio.
1: Es lo más importante, exactamente. Uh-huh. Y lo que pasa es que estos costos que tú mencionabas, el económico, el social, los gastos médicos, no se los llega a cuantificar por efecto de los accidentes laborales, vamos a llamarlo así. No se tiene un seguimiento muy adecuado, un detalle de esto, pero genera altos costos y en el peor de los casos podemos llegar a accidentes graves. Y según la Administración de Seguridad y Salud Ocupacional de los Estados Unidos, se estima que el 85% de los accidentes laborales son el resultado de errores humanos, y aquí se incluye en estos informes, en estos reportes, la falta de atención, la falta de capacitación y el incumplimiento de los procedimientos de seguridad. Pero entender por qué actuamos de manera segura o insegura es la clave para poder cambiar esos comportamientos. Y algunos de los factores son más comunes, son nuestra actitud o nuestra mentalidad sobre la seguridad. ¿La vemos como una prioridad o la vemos como un obstáculo cuando estamos haciendo alguna actividad? Y esta es una pregunta muy importante que debemos hacernos constantemente, porque la prisa o la necesidad de terminar una tarea rápidamente nos lleva a tomar atajos que pueden ser peligrosos. La falta de conocimiento o capacitación en la forma correcta o segura de hacer una tarea nos puede llevar a terminar en un incidente. El exceso de confianza y pensar que, como hemos hecho una tarea mil veces o varias veces, no hay necesidad de seguir las reglas, también nos puede hacer terminar en un evento que puede generar lesiones hacia los trabajadores o, peor aún, hacia mi persona. O factores externos como la presión laboral, que en varias ocasiones nos hace sentir que no tenemos suficiente tiempo como para hacer una tarea de manera segura, o las condiciones de trabajo inadecuadas como tener un entorno desorganizado, la falta de orden y limpieza o una iluminación deficiente, pueden aumentar las probabilidades de tener errores que pueden terminar en un incidente.
0: Todas las empresas desean tener operaciones seguras y en el ámbito personal todos queremos evitar accidentes, pero el reto principal está en convertir estos deseos en acciones.
1: Eso cambiar, es lo más importante.
0: Sí, cambiar la cultura de seguridad de una persona o de una organización no es fácil, pero sí es posible. Y no se trata de culpar a la gente, sino de empoderarla para que tome mejores decisiones. ¿Qué podemos hacer si uno ve a alguien haciendo algo inseguro?
1: Mira, aquí esta es una muy buena pregunta. Y en realidad, cualquiera de nosotros, si ve a alguna persona hacer algo inseguro, deberíamos intervenir, porque esa intervención puede ser la diferencia entre que esa persona sufra un accidente e incluso pueda perder la vida. De hecho, existen algunos videos educativos. Por ahí hay alguno que lo pueden buscar en internet, que se llama Decidí mirar a otro lado, y que nos hace reflexionar sobre que es mejor actuar y no ver a una persona que en poco tiempo pueda sufrir un accidente fatal. Pero de forma breve y sencilla deberíamos actuar de inmediato, porque para prevenir una situación sobre todo peligrosa y detener la actividad se implica un riesgo. Y para esto es necesario acercarse a la persona de manera respetuosa, sin culparle de lo malo que uno puede observar, y tratar de que reconozca lo que está haciendo mal. Por ejemplo, en lugar de acercarme a la persona y de decirle, estás haciendo esto mal, le puedo decir, me gustaría recordarte algo importante. Acabo de notar que tú no estás usando tus guantes de seguridad y eso me preocupa por tu seguridad. Cuando tú le abordas de esa manera, inmediatamente le estás cambiando el enfoque reactivo que puede tener la persona y se va a volver más receptivo. Entonces, explicar el riesgo para que la persona entienda el peligro potencial y ofrecerle ayuda en caso sea necesario, genera mucho más compromiso de las personas. Y eso es lo más importante, obtener ese compromiso para que no vuelva a ser algo de manera insegura.
0: Excelente. Ya para cerrar el segmento, únicamente resaltar la importancia de reconocer que los errores humanos pueden contribuir a los accidentes y que la comprensión de estos errores es esencial, señores, para implementar estrategias de prevención que aborden los factores humanos y promuevan un comportamiento más seguro en diversos entornos. Alex, muchísimas gracias, como siempre.
1: Carlotti, como todas las semanas, muchísimas gracias a ustedes y a todos quienes nos escuchan. Que tengan una muy buena semana.
0: Gracias. Estuvo con nosotros Alex Rivadeneira en nuestro segmento de seguridad. 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

0: 9:14 de la mañana y ya estamos con nuestra querida Dede en esta sobremesa que llevó chocolatito caliente, galletitas y todo lo demás. ¡Qué rico! ¡Qué envidia!
1: Sí,
0: Dede,
1: sí,
0: buenos días.
1: Buenos días. Una mañana lluviosa se merece un delicioso chocolatito caliente.
0: ¡Qué rico!
1: Y más en esta semana que hemos hablado tanto del chocolate. Todo con chocolate local. Muy, muy importante. Galletitas con chocolate. Chocolate caliente, como lo hacía la abuela, espesito.
0: Bien espesito.
1: Bien espesito.
0: Y tú le pones jengibre. Yo he bebido unos chocolates que le agregan un poco de jengibre, que es delicioso.
1: Sí, es delicioso. Me encanta también con jengibre, con su toquecito de canela, espesito. Y también el de agua tiene su momento. O sea, todo tiene su magia, es la verdad.
0: Ahí está todo el mundo dando celos con el chocolate. Bueno, hablemos un poco. ¿Qué se nos queda del chocolate? Hemos hablado mucho toda esta semana, tratando también de motivar a los dominicanos a que conozcan su cacao, a que vayan a las distintas actividades que se hacen para conocer el cacao dominicano.
1: Así mismo. Hoy nos queda un tema buenísimo, que es el todos los beneficios de la salud que tiene. Y quiero irme más allá, no solamente el chocolate. Beneficios de la salud que tiene el cacao, la mazorca. Recordemos que el cacao es la fruta, el chocolate ya es el proceso que pasó por una fermentación, un secado. Todo un proceso para transformarlo y llevarlo a chocolate. O sea, tenemos beneficios de la hoja. Ay, a mí me encantaría si pudiéramos, yo sé que muchísima gente conoce y hace té, por ejemplo, con la hoja de cacao. Sí, no sé
2: mira,
1: si.
2: Mira, yo no sabía. Yo tengo en mi casa de la gente de cacao.
1: Ajá.
2: Y que es el grupo RISIC.
1: Sí,
2: que me tengo en casa té de hojas de cacao.
1: Sí, la
2: eso
1: hoja de cacao.
2: Muy rico, muy rico.
1: Yo no sé si científicamente, me parece que no. Científicamente eso no debe estar probado. Ustedes saben que nosotros los dominicanos somos muy de infusiones de hojas, de limoncillo, sí, de naranja. Somos muy de infusiones. Cuando hay gripe, hay una infusión famosísima, que con chinola, que con limón, canela, cebolla. Y así mismo el dominicano tiene su infusión con la hoja de cacao. Dicen las malas lenguas que ayuda a adelgazar.
2: Ah, pero me lo voy a tomar.
1: Yo no sé si es verdad.
0: Es un energético natural, es un energético natural. Ojo, estamos hablando del cacao, no del chocolate.
1: Sí,
0: si
1: del
0: usted
1: cacao,
0: se come el chocolate
1: hoja,
0: ya con toda el azúcar puesta, es exacto, diferente.
1: Sí, y queremos llegar ahí también porque la semilla y la pulpa también tienen muchísimos flavonoides que son unos antioxidantes naturales. Pero a medida que llegamos al chocolate lo perdemos un poco, pero aún así el chocolate tiene esos antioxidantes. Importante, porque uno no se puede autoengañar. El chocolate dulce tiene menor cantidad. A mayor cantidad de chocolate, de cacao, a mayor porcentaje, mayores beneficios del chocolate voy a tener, mayores antioxidantes voy a tener, más energía me va a dar. Entonces, no es lo mismo comerme un chocolate dulce con caramelo, galletita y todo eso, a comerme una tableta de chocolate sobre el 70%.
2: A mí me encanta.
0: Claro.
1: El dark. O sea, tenemos que entender la diferencia.
0: Yo no soy tan fan del chocolate amargo, que es el chocolate más puro, digamos.
2: Sí. A mí me encanta.
1: Incluso, como mencionaron al grupo Lisek, a Cacao, ellos tienen una tableta que es 100%. Bastante, uh-huh, bastante puro.
2: Ese es muy fuerte.
1: Sí. ¿Qué debemos saber? Una barra de chocolate, el porcentaje, a medida que me aumenta, me va a disminuir el azúcar y la leche. Por lo general, un chocolate por encima de 60%, o sea, semi-amargo, por lo general, no contiene nada lácteo, no contiene leche. Pero la diferencia que me falta para llegar a 100, tenemos que recordar que lo tengo presente en leche y en azúcar. Así que el chocolate dulce, por lo general, lo tenemos entre un 30 y un 40%. Toda la diferencia, tenemos una alta concentración de leche y azúcar, por eso es más dulcito. Un semi amargo ya puede estar entre unos 50 y unos 65. Entonces, ya este chocolate me tiene menor cantidad de azúcar y menor cantidad de lácteos. Y un chocolate ya por encima de 70, por lo general, nunca va a tener nada lácteo y la carga de azúcar va a ser muy bajita. Conseguimos chocolate en 80, conseguimos chocolate en 70, conseguimos los nibs de cacao, que eso es
0: eso la sí es rico, con café. Yo se lo pongo al café, por ejemplo.
1: Adentro.
0: Sí.
1: Ah, mira, mira.
0: O sea, luego de colarlo, no en la greca. Luego de colarlo, yo le pongo los... Y te da como un aroma a cacao, a chocolate.
1: Sí, y tienen un crunch y uno lo puede utilizar uh-huh. para muchas cosas. Como yo les comenté, ese no tiene nada, nada, nada de azúcar. Para nada. Porque esa es la semilla que simplemente fue fermentada y tostada. Le quitaron la cascarilla y lo desbarataron. Eso es una forma muy, muy pura de poderlo comer. Y lo podemos utilizar en platos de comida... de comida salada, en un pollo, por ejemplo, en una carne. Atrévanse, atrévanse. No solamente piensen en café, en galletas. También lo podemos utilizar para comer directo. Ahí tengo una alta concentración de antioxidantes. Los antioxidantes específicamente del cacao se están haciendo muchos estudios porque están directamente conectados con la producción en el flujo sanguíneo de óxido nítrico, que nos ayuda a relajar las venas y nos ayuda a también tener una mejor presión sanguínea en el cuerpo. Esto no está probado científicamente, no es que se vuelvan locos comiendo todos los días chocolate, pero tenemos esos beneficios y hay que ver las concentraciones también que tenemos presentes de los antioxidantes porque se van perdiendo en el proceso del chocolate.
0: Claro.
1: Importante. La cocoa en polvo, que conocemos, que utilizamos también en la cocina, esa es la que menor cantidad de antioxidante tiene, porque esa cocoa por lo general pasa por un proceso que se llama el proceso holandés o el proceso de alcalinización. Y en ese proceso, eso me ayuda a que me queden las cosas con un color más oscuro, más bonito. Es muy buscada en la pastelería porque el bizcocho me queda con un colorcito bien fuerte, bien apetitoso. Pero voy perdiendo muchos antioxidantes. ¿Qué quiere decir esto? Que la mejor manera de conseguir los beneficios del cacao es comiéndolo lo más puro posible. Lo nix, claro. Ideal. Después de ahí, le diría las tabletas ya de chocolate más fuerte. No quiero terminar sin decir que hoy hay sancocho en casa de Ede.
2: ¡Wow! Y eso,
1: señores,
2: surgió
1: en el plato normal, del día. Hacemos sancocho un viernes sí, un viernes no, y hemos sido bendecidos este viernes con una lluvia divina.
0: Mira qué rico. A casa Dede vamos todos. Recuerden, casa DDRD, así lo pueden conseguir en redes sociales para que cualquier pregunta que tenga, para saber dónde queda la ubicación y demás, casa DDRD. Amiga, gracias.
1: Siempre, y todo lo que hemos hablado lo hemos compartido, igual que el listado que conversamos de todos los lugares, está compartido en Instagram, en la cuenta del Matutino y en la mía.
0: Genial. Recuerden, Matutino 91 y Casa DDRD, 9:22 de la mañana.

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3: Presentamos las efemérides del día. Hoy es 18 de septiembre, es el día número 261, le faltan 104 días para terminar el año. En 1937, por primera vez, se exhiben los letreros nocturnos en el cielo, hechos a través de reflectores. La exhibición se realizó sobre la ciudad de Nueva York. Doreen Sanjay Lapinski nació un día como hoy en 1952, falleció en el año 2012. En 1980, la nave rusa Soyuz 38 llega a la Luna con los astronautas Yuri Romanenko y el cubano Tamaoyo Méndez. La misión permaneció por 6 semanas, siendo la de mayor duración. Vamos a felicitar a nuestro último grupo de cumpleañeros locales del día de hoy: Orlando Bobadilla, Somalia Lucía Soriano Contreras, Johan Peña Hidalgo, Maribel Peña, Antinoe Vasallo, Camila María Correa de Jesús, Alexander Morales, Fernán Melenciano Mota en Haina, Adelaida Cabreja de Nolasco en Montecristi, en La Romana Silvia Penélope Dimes Baez, Jennifer Tuma y Alexander Morales. En Santiago, Vladimir Díaz Nin y Rafael Santos. En Puerto Plata, Ania Coco. Y en Moca, Doralba Cabreja de Ovalles. Para todos ellos, muchísimas felicidades. Hasta aquí, las efemérides del día.
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0: Bye bye, bye bye. Ya es tiempo de decir hasta el lunes, si Dios lo permite, este fin de semana. Ande por la sombrita, disfrute, descanse, no haga nada, siéntese a hacer nada.
9: Más debajo del abanico. Es eso.
0: Ay, sí. Claro, eso es buenísimo. Y beba agua mineral natural. Bye bye.
9: Será hasta el lunes. Gracias por la sintonía. Gracias por acompañarnos. Y como siempre, sean felices. Chau, chau.
10: Recuerden, el domingo a partir de las 6 de la tarde, Pedro Mejía Santana y yo estaremos por aquí en Locos por los Clásicos. Y por aquí nos encontramos el próximo lunes, segunda semana que va a ser corta, a partir de las 6:30 de la mañana en el matutino de La 91. Bye, bye.

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1: El director de la Asociación Dominicana de Factorías de Arroz, Heraldo Suero, expresó en El Rumbo de la Mañana su confianza en que el presidente Luis Abinader protegerá la producción nacional de arroz ante la solicitud de eliminar los aranceles al cereal procedente de Estados Unidos en el marco del DR-CAFTA.
2: Confiamos absolutamente en el presidente de la República de que algún mecanismo va a poner en la mesa para preservar la producción nacional. De eso estamos confiados, porque no hay nada que decir más que confiar.
1: Por otra parte, familiares de varios internos en el Centro de Corrección y Rehabilitación San Felipe en Puerto Plata denunciaron el traslado de reclusos durante un operativo realizado en ese recinto penitenciario. En tanto, un morador del sector Galá en Santo Domingo denunció en el mañanero que varios postes del tendido eléctrico ubicados en la calle Gardenia corren el riesgo de desplomarse.
3: Hay aproximadamente 6 postes de luz que están inclinados y el día menos se van a caer. Vamos a esperar el sur que esos postes de luz decaigan. Vamos a prestarle atención a esos postes de luz. Calle Gardenia en el sector Galá.
1: En las internacionales, el presidente de Francia, Emmanuel Macron, anunció este viernes que convocará una reunión del G7 dedicada a la energía, en la que se analizará una posible nueva liberación de reservas estratégicas de petróleo. Finalmente, en los deportes, el derecho veterano Aaron Nola lanzó 7 entradas en blanco. El dominicano Joan Durán logró su salvamento número 32 de la temporada y los Phillies de Filadelfia derrotaron 3-0 a los Mets de Nueva York. Para más información visite rccnoticias.com.do, tu periódico digital.
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1: El presidente de la Alianza Dominicana contra la Corrupción, Julio César de la Rosa Tiburcio, afirmó este viernes en El Sol de la Mañana los allanamientos realizados por la Procuraduría General de la República dentro de una nueva fase de investigación del denominado caso Senasa 2.0, donde estarían involucrados médicos, laboratorios y centros de imágenes.
2: Probablemente alguna de las piezas claves para el proceso de investigación, pues también no se van a tener por el tiempo que ha transcurrido. Tanto en la ciudad capital como en la ciudad de Santiago, inclusive hay un caso de médicos que fueron prácticamente detenidos en trayecto a su centro de trabajo.
1: Por otra parte, el representante de la Unión Nacional de Emergencias, Julio García Batista, expresó en el matutino de la 91 que empresas tradicionales están cerradas debido a la competencia que, según afirmó, ejercen comerciantes chinos sin regulación.
3: A nivel nacional, muchas empresas tradicionales, empresas de décadas, de muchos años, que están cerrando y están teniendo problemas financieros para mantener sus operaciones debido a la proliferación de este tipo de comercios que se están instalando y con muy, muy baja regulación, por no decir ninguna.
1: En tanto, un oyente del Mañanero denunció la presencia de un hoyo en la intersección de las calles Puerto Rico y 13 en Alma Rosa Primera, Santo Domingo Este, que según afirmó, está provocando daños a los vehículos.
4: Calle Puerto Rico con calle 13, Alma Rosa Primera, Santo Domingo Este. Miren cómo es el hoyo de esta calle, este cráter que se hace aquí, que deja el tren delantero de uno de sus vehículos, para que por favor Obras Públicas o cualquier otro ministerio que tenga que ver con esto nos colabore.
1: En las internacionales, un sismo de magnitud 4.8 se registró este viernes en la región sur de Puerto Rico, sin que hasta el momento se hayan reportado daños estructurales o a personas. Finalmente, en los deportes, el dominicano Jeremy Peña conectó su cuadrangular número 20 de la temporada, primera vez que logra llegar a esa marca desde el año 2022, cuando conectó 22 en su campaña de novato. Para más información, visite rccnoticias.com.do, tu periódico digital.
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3: El presidente de la Asociación Nacional de Empresas e Industrias de Herrera, Ángelo Viro, informó en el matutino de la 91 sobre el cierre, la quiebra y la desaparición de empresas que, según afirma, se han visto afectadas por la instalación de comercios asiáticos. Por otra parte, Juan Francisco Rodríguez, alias Chaparro, se presentó este jueves ante las autoridades para ponerse a disposición del Ministerio Público luego de ser señalado en redes sociales por su presunta vinculación con la banda denominada Los 1600 y con el tiroteo ocurrido el pasado sábado en el sector Los Coquitos de Boca Chica, donde murió el artista Diddy Glow. En otra información, un habitante de Mano Guayabo, Santo Domingo Oeste, reportó en El Mañanero que el lanzamiento de basura provoca inundaciones en los sectores San Miguel, Arroyo Hondo, Bella Colina y otras zonas de la demarcación. En las internacionales, la Comisión de Europa pidió este viernes contención a todas las partes involucradas en Kosovo tras la condena a 25 años de prisión del expresidente kosovar Hasim Tasi por crímenes de guerra. Finalmente, en los deportes, Connor Griffin conectó un sencillo de dos carreras que fue clave en una segunda entrada de cinco anotaciones para encabezar la victoria 7-4 de los Piratas de Pittsburgh sobre Milwaukee. 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

0: Es Friday, bueno, señores. Bueno. Bienvenidos sean todos ustedes a 12 y 2. Hoy tenemos aquí un desfile de pariguayos bailando en la cabina. Bienvenidos a todos los que nos ven por YouTube. Estamos aquí, José Guillermo Cortines y Dominic Fuentes, listos para este viernes.
1: Yeah,
0: emocionante, bonito, bueno, a sabiendas de que hoy es el estreno de la obra finalmente.
1: Ay,
0: hay
1: sí.
0: mucho trabajo, lo mismo que mañana, seguimos
1: pero
0: grabando
1: ayer,
0: Sofía.
1: Ayer tenían era una obra, una presentación privada.
0: Ayer teníamos un ensayo final.
1: Un ensayo
0: tú sabes
1: final.
0: Que los ensayos finales se hacen con todas las
1: claro.
0: de la ley, como debe ser. Entonces, bueno, nada, ayer hicimos nuestro ensayo, como de costumbre se hace en el teatro. Y,
1: claro.
0: y tomamos fotos y la,
1: bonistongo.
0: Y la verdad es que sí, y descubrimos que sí, que hay, esta es una obra demasiado,
1: chula.
0: Demasiado buena.
1: Sí.
0: Entonces, bueno, esperamos que todos ustedes que esta noche ya han llenado la sala porque estamos hoy sold out, pues la disfruten como nosotros
1: ay,
0: hemos disfrutado
1: sí.
0: el hacerla. Hoy es viernes 18 de septiembre, señores, y pues hoy toca una pequeña reflexión. Les voy a contar la realidad. Yo he tenido tanto trabajo.
1: Qué bueno,
0: el perro se me comió la tarea. No, mentira.
1: Ah,
0: no. Lo que
1: susto.
0: Pasa es que tú sabes que yo sí había trabajado mi reflexión. De hecho, algo que tiene que ver mucho con nuestra actualidad, con las cosas que están sucediendo en estos días y eso. Y, cónchole, he descubierto que no tengo la capacidad de hacer dos, porque esta mañana dije, cónchole, yo voy a comenzar con esto hoy, que es un poco negativo, digo yo, tú sabes. Y los viernes aquí son de una manera diferente,
1: claro.
0: pero bueno, es nuestra realidad. Así que vamos a hacerlo, porque no, la verdad es que quise buscar la manera de... Yo debía haber hecho la de la...
1: Tú me tienes que haber llamado.
0: El miércoles.
1: Domi, dame, guíame
0: ¿otra,
1: algo como
0: otra botica, no?
1: No, no, una reflexión positiva,
0: okay,
1: que yo te daba
0: okay.
1: un tema, que hay mucho.
0: Déjame decirte que nosotros tenemos una señora que nos escucha desde España, que se llama Elita Francisco Díez.
1: Wow, saludo Elita.
0: Y Elita me dijo que le encanta la botica. Te voy a enseñar el mensaje.
1: ¿Tú ves?
0: Me dijo, mira, la que
1: ves?
0: Habla de los té, de las hierbas y todas esas cosas. Ahí, dile a ella que me gusta mucho. Que creo que se llama como tu esposa.
1: Ay, qué así. Bella, un placer.
0: Bueno, señores, hay preguntas que surgen cuando un problema deja de ser individual y comienza a convertirse en una preocupación colectiva. De eso es lo que quiero hablarles hoy. Frente a lo que está ocurriendo con la factura de electricidad. Y hay una pregunta que a mí me parece inevitable. ¿Quién es que nos va a ayudar? Porque aquí el chapulín no llega, eso no

0: más en México.
1: Ni Protecom.
0: No, mi amor, precisamente nada. Por eso es que digo que no podemos contar con Protecom, porque, bueno, ya voy a ampliar ahora. En los últimos meses, miles de dominicanos han acudido a Protecom precisamente por facturas que consideran injustificadamente altas. Y los números hablan, señores. Durante los primeros 6 meses de este año, Protecom recibió 29.833 reclamaciones relacionadas con el servicio eléctrico. Casi 30.000 personas se sintieron mal, sintieron la necesidad de buscar una instancia para que defienda sus derechos. En ese mismo orden, ¿verdad? Protecom emitió 17.466 decisiones procedentes a favor de los usuarios. ¿Ok? O sea que hubo 12.367 de esas denuncias que no procedieron. Pero entonces, no es que yo quiera decir que todas estas denuncias tienen que ser reales, ¿verdad? Pero aquí, no sé, como que los números no me están dando, el cálculo no se me hace coherente, porque si existe ya un precedente y existen las pruebas de que hay más de 17.000 casos que demuestran que las sedes están actuando de manera incorrecta, yo creo que hay que hacer una revisión más profunda de todos estos casos, ¿verdad que sí? Uh-huh. Porque solo en junio de este año se registraron 6.898 casos, un 22.4% más que en junio del año pasado. ¿Y cuál es la excusa? Bueno, según ellos, las empresas dicen que la tarifa eléctrica no ha aumentado, que las facturas más elevadas responden principalmente al incremento del consumo provocado por las altas temperaturas y por el uso de aire acondicionado, abanicos y otros equipos. Y puede que eso explique algunos de los casos, ciertamente. Pero, ¿qué ocurre con quien asegura haber consumido lo mismo y recibe una factura varias veces superior?
1: Porque triplicada.
0: Señores, no estamos hablando de que son de que 500 y 600 pesos. No,
1: o 2.000 o 3.000.
0: Estamos hablando que si tú pagabas 2.000, estás pagando ahora 7.000 pesos. Eso es más de 3 veces lo que tú pagabas y no es coherente. ¿Qué ocurre con quien recibe una factura elevada después de haber pasado horas, incluso días, sin electricidad? ¿Y qué pasa con quien simplemente no entiende cómo se calculó lo que tiene que pagar? ¿Qué te pasa a ti también? Porque hablan del subsidio y de la cosa, pero cuando tú tiras los números...
1: ¿Nadie me da respuesta de eso?
0: No, por supuesto que no. Entonces, ¿qué hacemos nosotros? Vamos a Protecom, le decimos, mira, esto es lo que está pasando, y resulta que después no procede la denuncia. ¿Y entonces qué hacemos? ¿No hay nada más que hacer? No. ¿Te fuñiste ya? ¿Eso tú tienes que pagar esos cuartos? ¿O el que tiene un problema eres tú?
1: Es un placebo.
0: No, mi amor,
1: para tú sentirte como que hiciste algo, algún día vas a esperar una respuesta, pero no pasó nada.
0: Bueno. Pero esto no debería convertirse en una batalla entre nosotros los ciudadanos y las empresas eléctricas, mucho menos cuando hablamos de un servicio tan esencial, porque la electricidad no es un lujo.
1: No,
0: es necesaria para trabajar, para estudiar, para conservar los alimentos, para mantener funcionando el negocio. Es más, para cualquier cosa, para vivir, señores. Por eso... No basta con decirle al ciudadano que consumió más. Usted tiene que demostrarle qué es lo que está pagando, qué es lo que corresponde realmente con lo que él consumió. Entonces hay una diferencia enorme entre pagar más porque estamos consumiendo más y que tú lo sepas y sentir que nosotros estamos pagando algo desproporcionado que no podemos entender ni comprobar. Y lo peor es cuando quien presta el servicio es una entidad que de alguna u otra forma está vinculada al Estado. ¿Entiendes? Y el ciudadano... Espera no solamente que le cobren correctamente, si es así, espera también que exista alguien que lo defienda cuando considera que algo está mal. ¿Y quién es que lo defiende? Protecom. Entonces también estamos en la misma página. Porque si la persona de a pie ahora tiene que enfrentarse sola a una estructura tan grande como las EDES.
1: Se la comen.
0: O las oficinas locales de aquí, de cualquier instancia pública. De todos los sistemas, de los recursos. Entonces la pregunta va a dejar de ser únicamente cuánto que cuesta la electricidad en el país. Va a ser ahora, ¿quién será que nos va a ayudar al final?
1: Y a veces mismo yo he visto denuncias vía redes sociales de personas que tienen pequeños negocitos, dígase que pagaban, qué sé yo, 15.000 pesos de la luz y ahora están pagando 45.000 pesos. Entonces, eso es un dinero como que
0: demasiado,
1: tú dices.
0: Demasiado, es ridículo.
1: Haciendo el mismo ritmo laboral y están pagando cuatro, o sea, lo que es de 12 mil pesos a 45.
0: Pero Dominic, te digo, vuelvo y digo, o sea, esto fue un análisis tonto que hice, que no requiere de mucha matemática. Si usted tiene 30 mil quejas de personas y 17 mil son positivas, entonces tú tienes que ver qué es lo que están haciendo.
1: Claro,
0: o sea, no puede ser que tú cometas 17 mil errores. ¿Entiende? O sea,
1: no pasa nada.
0: Búscale la vuelta a eso.
1: Hago una comisión honorífica de gente, de tanto de la parte privada como pública, presidente, para que vean a ver qué es lo que está pasando. ¿Cuántas? Porque ahorita le están vendiendo a usted le están vendiendo espejito por oro los directores de las EDE diciéndole no, que todo está bien y usted solo está comiendo el cuento.
0: Mira, dime una cosa, o sea, y tú sabes cuánta gente habrán que le llega la factura más alta y dice... La verdad es que no me respetan aquí. ¿Tú sabes? ¿Cuánta gente habrán que la factura le llega más alta y por no tener que bregar y por no tener que ir a pelear y paga eso? O sea, ¿tú, y cuántos miles habrán así
1: también? Muchísimo. A mí me da, todavía me raya, y por favor, si alguien lo sabe, que por favor lo explique en Tránsito y Circo, pero no teóricamente, sino si usted tiene realmente la respuesta. El supuesto subsidio que está colocando las facturas de las EDES a los consumidores del gobierno, yo le estoy subsidiando a usted de este monto tanto, que cuando usted tira los cálculos, ese subsidio no existe. Usted está pagando.
0: ¿Cómo que se hace el cálculo?
1: No, es que groseramente te están poniendo ahí, que eso no te están subsidiando ni 50 pesos. Ese dinero que se está colocando ahí, ¿quién lo está cobrando? Porque de algún lado lo está, o eso está quedándose de allá ante un movimiento, hay una cuenta donde están debitando ese dinero, o sea, el fondo estatal está destinando a las EDES esos subsidios y las EDES se lo están tragando, o yo no sé. Entonces, que expliquen bien cómo es, porque yo no sé por qué, o yo no me he enterado, o eso no se ha aclarado. Porque entonces en la factura se ve radicalmente que te están poniendo, que te están subsidiando algo, que es mentira, que no te están subsidiando ni 50 pesos, porque tú estás pagando exactamente lo que estás consumiendo.
0: Bueno,
1: que Dios no agarre confesado,
0: señor.
1: ¿Cuántas preguntas? Faltan,
0: señora,
1: 2 años nada más.
0: Sí, señor. Bueno, va faltando 2 años para cambiar de sistema, pero realmente...
1: Bueno, para tener esperanza,
0: como ¿para dónde va usted? ¿Qué es lo que va a poner mano ahí, hombre?
1: ¿Qué es lo que está haciendo?
0: Vamos con la frase del día aquí en 12 y 2. La injusticia en cualquier parte es una amenaza a la justicia en todas partes.
1: Oh, Dios.
0: Una frase de Martin Luther King Jr. Y la palabra que le acompaña es exacción. Cobro o exigencia de dinero, especialmente cuando se percibe como abusivo o injusto. Y así sí, ya, arrancamos. Saluditos desde Puerto Rico. Mira, Sara Rosario nos está saludando desde allá. Nena, un saludo y un abrazo bien grande.
1: Mira, espérate, déjame ver si lo encuentro aquí.
0: Dito. Por Dios.
1: Mira, déjame ver aquí.
0: ¿Qué es lo que tú estás haciendo? ¿Voy a comenzar con la noticia?
1: No, espérate.
0: Pero tú crees que... Mira, la gente está en su carro, en el tapón y eso, oyendo el programa. No puede estar esperándote a ti que tú busques una cosa. ¿Qué es esto ahora?
1: A ver, está. A todos mis chilenos, que hoy celebramos las fiestas patrias, 18 de septiembre. Chile se cierra hoy. En las fondas chilenas. Ya, pues, todos los chilenos que me están escuchando, hoy estamos celebrando el Día de la Patria, día la chicha y todo, a gozar todo. No iba a decir una palabra, pero es mala palabra y no lo puedo decir aquí, pues. Ya. ¿Qué pipo? Ella no sea pipo. No usa esa palabra, no se usa allá. Ya, po, a todos los... Y ese hueón, pero hueón allá.
0: Sergio, Carlos, yo a veces te entiendo, Sergio.
1: Óyeme, hueón allá en Chile es como gallo. Veces, o sea,
0: con
1: como
0: esa bulla
1: tipo
0: de ese teléfono prendía ahí, santísimo.
1: A todos los gallos chilenos que están celebrando hoy las fiestas
0: patrias.
1: ¿Pero
0: por qué yo? Busca la fonda a ella.
1: Porque te
0: oficio.
1: Porque te encantaría ir por una fonda de esa chilena, ya que allá va en ti. Ahí hay, mira, vino, ahí hay mucha carne, mucha, qué sé yo, maíz también.
0: Bueno, yo tenía un compañero de colegio que se llamaba Claudio, que era de familia chilena. Ellos tenían un negocio en la Gustavo Mejía Ricard y hacían los dulces más deliciosos.
1: Las empanadas chilenas más ricas. Si alguien
0: no
1: sabe
0: empanada,
1: dónde...
0: No era empanada, no, hacía algo con dulce de leche, que era una cosa demasiado.
1: Si alguien sabe dónde hoy se va a rifar empanadas chilenas, me avisan para yo comprar par de números.
0: A rifar. Pero compre la empanada y punto.
1: Es que, bueno, pero eso mismo, es un decir, para ir a comprarla. Mira, de verdad, hoy se cierra Chile. Hoy, o sea, las fiestas de patrias de Chile son un día...
0: Tú me pasas ese bate que está ahí atrás, al favor, para yo... No,
1: ¿a quién le va?
0: Es que es viernes, perdón, ok, dale.
1: ¿Tú sabes lo que pasó en Chile hace muchos años una vez?
2: ¿Qué pasó?
1: ¿Qué pasó? ¿Qué tú hiciste?
3: Me apagué. Dale. Arranca.
1: Ah, ok. Entonces te voy a hacer el cuento. En una fiesta patria hace muchos años, como en Chile todo el mundo sabe que la fiesta patria, el país se cierra, la gente se emborracha, o sea, es muerto casi. Eso es una fiesta para morirse. Unos ladrones expertos de alta tecnología, creo que fue en el Banco Central, un banco, agarraron, hicieron el robo del siglo. O sea, ellos agarraron, entraron, rompieron la pared en fracciones de minutos, se metieron en la bóveda, sacaron todo el... Estoy hablando miles de millones de dólares, se sacaron todo el dinero y se fueron. Y nadie se dio cuenta.
2: La casa de papel.
1: Total, radical, o sea, de verdad, y esto existió y funcionó, porque ellos esperaron el día donde todo el mundo estaba ahumado. Tú, ay, eso que publicarlo, por favor, me lo pasa, please. y eso me lo contó mi papá, y esperaron el día donde saben que hasta los guachimanes se dan su humito. Así que ya saben, a los chilenos, sí, ya se gozan.
0: ¿Qué tú quieres decir con eso? ¿Que hay que asaltar aquí el 27?
1: Aquí el 27, bueno.
0: No, tampoco, el lío no está grande.
1: ¿Qué día aquí festivo hay? Como que la Ninguno gente se... Así. Aquí no hay un día donde todo el mundo
0: Ninguno
1: se
0: apaga. Ninguno así, exactamente.
1: Allá sí.
0: Bueno, la música típica dominicana está de celebración este viernes con el cumpleaños de Fefita la Grande, eso, quien arriba a sus 83 años. Sí. La artista cuyo nombre de pila es Manuela Josefa Cabrera nació el 18 de septiembre del 1943. Pero usted que relaja tanto y dice que no, ella no estaba aquí cuando llegó Colón. Desde muy joven se vinculó al merengue típico, destacándose por su dominio del acordeón. A lo largo de varias décadas, la Mayimba ha llevado nuestra música a distintos escenarios y se ha convertido en una de las figuras más representativas del folclore dominicano. Familiares, amigos, colegas y seguidores han aprovechado la fecha para felicitar al artista, que continúa siendo una referencia de nuestra identidad musical.
1: Una mujer admirable, porque esa mujer baila y canta, Memo, en una presentación sin agotar, o sea, bueno, se cansa, pero admirablemente, que una persona, uno, no dura una hora haciendo eso.
0: Seguro que no.
1: Qué fuerza, qué pulmón. Sí. Wow.
0: Yo no sabía. No, mira, cumpleaños el mismo día de mi prima Marielita, cumpleaños el mismo día de Fefita la Grande.
1: Miren, Gustavo Adolfo III, Mejía Ricard Risk. No, la gente no respeta. Eso para los que están en YouTube, que mi querido Gabo está muy...
0: Está cogiendo pique la gente que está oyendo hoy.
1: ¿Por qué?
0: Porque hemos mencionado tanto YouTube y entonces ellos no están viendo.
1: Ah,
0: no,
1: perdón. Es una foto de Fefita con... Pero muy actualizado con Cristóbal Colón, pero está como muy...
0: Muy presente, la época de ahora.
1: Bueno, nada. Este joven, Mejía Ricard, el de 23 años, que resultó herido con un arma blanca luego de permanecer 6 días ingresado en la clínica Bell, ya le dieron de alta. El estudiante de Derecho evolucionó favorablemente a ser sometido a una cirugía de emergencia por las heridas sufridas durante este ataque el pasado 12 de septiembre. Su padre, Gustavo Mejía Ricard, afirmó que la agresión tuvo como móvil un atraco y rechazó versiones que relacionaban el hecho con alguna situación personal. Mientras tanto, los familiares habían informado que la evolución positiva del joven durante los días que permaneció fue bajo observación médica.
0: Muy bien, qué bueno.
1: Qué bueno que no pasó nada.
0: Bendiciones para esa familia, claro. Nueva York prepara su operativo de invierno y anunció cambios en el programa de trabajadores de limpieza de nieve de emergencia. La ciudad adelantará el proceso de inscripción al otoño y ofrecerá capacitación remunerada, aumentará significativamente la paga por hora. Quienes completen su registro antes del 30 de noviembre podrán participar en una orientación pagada de 4 horas durante diciembre. El salario será de $30 por hora durante las primeras 40 horas trabajadas en una semana y de $45 después de ese límite. La medida busca agilizar la respuesta ante las tormentas y también reducir el tiempo que esperan los trabajadores para recibir sus pagos. Muy bien.
1: Qué bueno. Se están planificando porque saben lo que viene. Uh-huh. El año pasado fue terrible y esperemos que este año pues no supere el año pasado, pero bueno, parece que no va a ser así. Marilady Paulina afronta este viernes su último compromiso de la temporada en la que ha ganado todas sus competencias. La campeona mundial y olímpica correrá a las 3:36 de la tarde en Athlos de Londres, en el estadio Stone X.
0: Yo no acabo de entender los horarios de ellos.
1: Yo tampoco.
0: ¿Por qué dime la 3?
1: ¿Cómo yo puede?
0: Por lo menos por uno ir poniendo el canal, porque tú le das la 3:36 y tú lo pones ya, la mujer se está huyendo. Y cuando tú vienes a ver lo que
1: y
0: tú miras.
1: Y son minutos, un minuto. O sea, por Dios. Si usted perdió, usted perdió.
0: Exacto.
1: Bueno, entre los registros destacados de este año está haber conseguido 7 carreras por debajo de los 49 segundos, estableciendo una nueva marca para una mujer en la misma temporada. Las únicas 2 competencias en las que superó los 49 segundos fueron la semifinal y final del Ultimate Championship de Budapest.
0: Yes, República Dominicana avanza en la adaptación de su producción de cacao a las nuevas exigencias de la Unión Europea, que buscan garantizar que el producto tenga un origen verificable y que no provenga de terrenos afectados por deforestación. Como parte de este proceso, 740 pequeños productores de cacao de Monteplata fueron geolocalizados y capacitados para cumplir con los requisitos de trazabilidad. La información permitirá a los compradores europeos demostrar ante sus autoridades dónde fue producido el cacao y verificar incluso mediante imágenes satelitales las condiciones que presentan esos terrenos años atrás.
1: Bien. El cambio de estación también puede ser una oportunidad para reforzar hábitos saludables de cara a los meses más fríos. La nutricionista Vicky Pennington plantea considerar el otoño como una especie de temporada de entrenamiento para mantener el bienestar durante el invierno. Entre sus recomendaciones están mantener una alimentación variada, incorporar frutas y vegetales de diferentes colores, aumentar el consumo de cítricos, verduras y hojas verdes. También vitamina D. La idea es mantener buenos hábitos cuidando, obviamente, la salud. Es bueno decir que, y quizás me puedo referir eso la próxima semana en la botica, que aunque nosotros no lo sintamos radicalmente, pero las estaciones del año tienen mucho que ver con, obviamente, al cambiar el tipo de frutos que da la tierra, es porque tu cuerpo necesita otro tipo de alimento, porque el cuerpo se calienta. Y no solamente se calienta un tema de temperatura, cambian los ciclos energéticos y el cuerpo lo vibra, lo siente. Vamos a hablar de esos detalles la próxima semana en la botica para que usted se documente sobre esto.
0: Bien, pues nada, yo creo que hasta aquí llegamos con esta primera parte, ¿verdad que sí? Vamos a hacer una pequeña pausa y tenemos ya aquí con nosotros el cóctel de hoy. No se muevan, ya volvemos.
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0: Sí, señor. Y la coctelería también es una experiencia que combina sabores, creatividad y buenos momentos. Y hoy conoceremos un poco más de este mundo junto a una profesional con más de 4 años de experiencia, apasionada por las catas y la gastronomía. Mira, yo también. Lo que pasa es que lo mío es del lado
1: y tengo un chisme de experiencia.
0: Del lado del cliente, sí. Además, ellos nos van a preparar aquí en cabina un delicioso sparkling sorbeto.
1: ¿Cómo?
0: Exacto, porque estamos en la semana del helado. Entonces vamos a hablar con Ana Marín de Cocktail Delivery, quien está con nosotros en el día de hoy. Hola, Ana, ¿cómo estás?
2: Hola, ¿qué tal? Mucho gusto.
0: Tenemos muchas cosas en común, Ana, aparentemente. Mira, yo leyendo, dice, ah, pero mira, le gusta la gastronomía a mí también.
2: Sí,
0: mira,
2: a mí me gusta la gastronomía y me encanta también beber.
0: Yo creo que, claro, porque
1: qué bella
0: no,
1: ella.
0: Claro. Claro, uno, lo único que uno claro. puede en el trabajo da su humo.
1: Tú tienes que decir beber alcohol.
2: Dígalo usted en el suyo, yo en el mío, sí.
0: No, yo aquí voy, vamos al mambo. No, a mí nadie, mi amor. Si yo el programa todo lo viene y lo hago viendo aquí.
2: Bueno, entonces usted también puede ver.
0: Claro que sí, por supuesto. Claro
1: eso
0: que
1: según
0: sí.
1: el día, tú.
2: Claro.
1: Sí. No todos los días, porque pero... ya somos gente mayor que no podemos ver todos los días, pero sí.
2: ¿Eh? Bueno, todos los días se puede ver.
1: Exacto, yo soy
2: pero
1: una
2: en una
1: mayor.
2: Cantidad que no.
1: Moderada.
2: Que no, o sea,
1: controlada.
2: Que
1: muy bien.
2: Claro que sí.
1: Se ve muy apetitoso eso que tú tienes ahí al lado de ti.
2: Sí.
1: Cuéntanos un poquito.
2: Bueno, el día de hoy nosotros le traemos un cóctel que viene de Italia.
0: Oh.
2: Y me gustaría comenzar que la mayoría de los cócteles tienen rituales que realmente lo que hacen es que lo vuelven es una costumbre. ¿Verdad que sí? Mm. El sparkling sorbeto viene desde Italia, sobre todo en el área de Venecia, y viene justamente luego de que los italianos almuerzan. No son como nosotros, que almorzamos y nos vamos corriendo, tenemos el teléfono en la mano, tapón, todo.
0: Dolce far niente, per favore.
2: Claro. Un cafecito, una conversadita, algo un poquito por aquí, un poquito por allá. Entonces, el sparkling sorbeto viene a pertenecer a esa tradición, claro, de tener una buena conversación en la mesa. Y
0: es que viven la vida diferente.
2: Exacto,
0: vamos a decir,
2: o sea,
0: claro,
2: por eso. Un poco más al paso, porque realmente sabemos que somos latinos y los latinos somos una gente que tienen fuego, que tienen alegría, uh-huh, que van corriendo, que estoy aquí, estoy allá de una vez.
0: Correcto.
2: Sobre todo en este país que realmente tenemos que hacer todo rapidito. Uy. Por los tapones, por todo.
0: Y... ¿Te imaginas un barcito de sparkling sorbeto en el carro al lado?
1: Ay, qué belleza.
0: Ay, no, pero no.
1: No, porque uno está manejando.
0: Para el que anda con uno.
1: Ah, claro.
2: No, y para
1: que estos artistas lo dan sin alcohol.
0: Ahí busco yo un chofer.
2: Eso es, exacto, lo bueno de este cóctel realmente.
0: Que se puede hacer también
2: nosotros a lo largo del tiempo.
1: Y que te coges un viaje para Montecristi.
2: Exacto.
1: Ay, Cristo.
0: Que a lo largo del tiempo tú debes decir.
2: Nosotros a lo largo del tiempo en el trabajo, en Cocktail Delivery, lo que hacemos es que lo hemos colocado en actividades, tanto en bodas, también en 15 años, porque es un cóctel. Por ejemplo, ustedes saben que los chicos de 15, 16 años siempre quieren estar en una fiesta pensando y aparentando, ¿sabemos qué?
0: Claro, claro.
2: Entonces, ¿qué hacemos? Tenemos una solución muy divertida, muy llamativa y que también es muy bonita, ya que cuando estos chicos o nosotros mismos estamos en una fiesta, realmente se ve mucho más agradable un simple vaso con un hielo o algo que un cóctel que tiene una imagen muy bonita porque tiene el heladito derritiéndose, tiene lo espumoso, tiene el sparkling, y realmente lo que eso hace es que te hace como disfrutar el momento y también como que es un cóctel que tú disfrutas al paso, ya que para descubrir el verdadero sabor hay que esperar que se derrita el helado.
0: Eso.
2: Ese cóctel no se toma que de una vez.
0: ¿Cómo tú llegaste a este mundo, Ana?
2: Sí, bueno, yo realmente pertenezco al área administrativa y eso es lo bonito de la coctelería. Que cualquier persona que se apasione a lo largo del tiempo, con bastante conocimiento
0: parte, claro,
2: y absorbiéndolo y aprendiendo a tomar sobre todo, va a irse desarrollando en este mundo. Este mundo, todos son bienvenidos. Y es muy bonito porque cuando tú aprendes lo que a ti te gusta y vas aprendiendo qué está detrás de lo que a ti te gusta, se relatan historias. O sea, por ejemplo, yo amo el tequila, me gusta muchísimo.
0: Somos dos.
2: Ya tenemos ahora cosas parecidas. Entonces, como yo amo el tequila, cuando comencé a trabajar en la oficina y comencé a ver estas catas y comencé a conocer que había mucho más detrás de esa botella. Y cada una de las botellas tienen una identidad y tienen una cultura que lo arrastra.
1: Uh-huh.
2: Por ejemplo, con nosotros es el ron, uh-huh, en México es el tequila, pues en Francia es el champán, uh-huh, y por ahí nos
1: y
2: vamos.
1: Y otros vinos.
2: Y claro, realmente eso es lo bonito de la coctelería, que no es solo beber, sino que es vivir la experiencia. Y ir disfrutando y conociendo sabores y divirtiéndote también en el proceso, porque muchas personas piensan de que un cóctel solo lo puede preparar un bartender y no es así. Realmente nosotros en nuestra casa tenemos muchísimas herramientas que podemos hacer mucho más divertido, o sea, desde un café, sea todo lo que uno tiene a su alcance, si le colocamos un poquito de dedicación, puede generar algo mucho más interesante o algo mucho más sabroso.
1: Pero también aprender un poquito de la de las cantidades, porque a veces...
2: Sí, claro.
0: Tú te puedes preparar lo que ella dice, por ejemplo. En vez de tú esperar a que tú salgas obligatoriamente a un restaurante para pedir un carajillo, lo puedes hacer en casa, que es relativamente sencillo.
2: Claro. Sí, o sea, y que... ¿Qué pasa? Cada uno de nosotros tiene gustos muy personales. ¿Y qué sucede cuando tú vas a un bar? El bartender que está ahí no sabe quién eres tú, ni conoce. Eres tú que tienes que transmitirle qué te gusta. Entonces, ¿qué sucede si nada más tomamos al momento de ir a un bar? Que ese bartender tiene 10 clientes. Que ese bartender, si tú no eres muy recurrente, no sabe quién tú eres. O sea,
0: claro.
2: Si ya uno va con una idea de lo que le gusta, de las cantidades. O sea, por ejemplo, hay muchas personas que el ron le dicen, o sea, por ejemplo, no, yo no quiero un trago con ron porque a mí no me gusta. Probablemente sea que no han descubierto un ron que se identifican con el paladar.
1: Sí, porque hay diferentes sabores.
2: 100%, o sea, igual con el tequila, con todas las bebidas.
1: Mira, entonces vamos a hablar de lo que tú nos trajiste hoy.
2: Sí.
1: ¿Cómo se arma este trago? Adelante, danos la, el tip.
2: Bueno, este cóctel la verdad es que es bastante fácil y tenemos dos opciones, como les decía, mocktail y cóctel.
1: Ok.
2: El mocktail lo estaríamos preparando con una cava sin alcohol, para usted, por ejemplo, y el cóctel lo estaríamos preparando con una cava realmente y le vamos a agregar limoncello, que esto sería algo más especial, un poquito más saborizado, un poquito más especial. Entonces lo primero que hacemos es colocar copa, ¿verdad que sí?
0: Lo que decían que la semana heladito, del helado iba a ser aburrido.
2: Nuestro heladito de fresa, ¿verdad que sí?
1: Eso me acuerda cuando yo era chiquito.
0: ¿Cómo sorbet? ¿Es un sorbet?
2: Sí, esto vendría siendo un sparkling sorbeto.
0: Ok, ok. Pero, no, pero el helado que era un sorbet, que un sorbet. No tiene leche.
2: Exacto, es un helado que es simplemente de la fruta. Exacto, que no tiene leche agregada. Entonces, le vamos a colocar acá un poquitito, solo un poco, ¿verdad que sí?
1: Para darle
2: de limoncello.
1: Un contraste.
2: Que pasa, este cóctel viene de otro cóctel en Italia que lleva vodka. Entonces, a esto lo que estamos haciendo es agregarle, si ustedes observan, para los que no están observando, imagínenselo, ya él comienza a tener efervescencia, ¿verdad que sí? Y luego lo que hacemos es que le colocamos la cava.
1: Uepa.
2: Y se puede escuchar las espumitas, ¿verdad que sí?
1: Mira qué lindo, Memo.
2: Vamos a dejar que repose un poquito. Memo. Y luego le colocamos.
1: Memo, ¿y tú puedes? ¿Tú tienes trabajo esta noche?
0: ¿Qué?
2: Sí.
0: Mi hermana, venga, que usted quiere un problema conmigo.
2: Y luego le colocamos así.
0: ¿Qué quiere quedarse sola en el programa hoy con su ronquera y su asunto?
2: Ay, no, una rodajita de limón.
1: Además,
2: podemos decorar con fresa.
1: Exacto, ¿cómo se puede decorar?
2: Y si ustedes ven, ya acá se está diluyendo el helado. Ya el helado está y simplemente nos queda una mezcla perfecta, no hay que revolverlo.
1: Claro.
2: No hay que nada. Y me gustaría si alguno
1: se Memo, probar. Vamos a ver, Memo, cede su...
0: ¿Ese no es el tuyo?
1: No.
0: Ah, el mío, pues dame, ven. ¿Eso viene por galón?
2: Bueno, no, pero lo chévere es que tú puedes comprar una botella, un heladito, y ya tú resolviste en tu casa, sobre todo para el calor que hace en este país.
1: Tú sabes que en mi infancia yo veía mucho a mis padres hacer eso, pero con helado de piña.
2: Muy rico.
1: Piña con agua, o sea, muy era rico. Champaña.
0: Oye, pero qué...
1: Sí, sí,
0: es un sabor, yo no me lo imaginaba en lo absoluto.
2: Sí, es como...
1: Eso en Chile se usa mucho, el helado de piña con la champaña. Y eso era, y yo me acuerdo que,
0: champiña.
1: No, hacía una fiesta en mi casa, mis padres hacían una fiesta y eso que brindaban. Sí. Entonces nosotros nos quedábamos en la cocina esperando que llegaran las copas y entonces acabábamos muy mal.
0: Hay un problema, Ana. Veo que este es un trago que se acaba rápido.
1: Bueno, pero por eso está la botella.
2: Pero por eso era lo que le decía. No es que se acaba rápido, es que usted se lo estaba viendo rápido.
0: Correcto.
2: Porque si usted observa, todavía tiene heladito ahí.
1: Que tú lo echas más ahí para que no se te endulce tanto. No me mire mal, more.
2: Y si usted desea más, se le sirve más.
1: Claro,
0: sirve más. Ah, mira, tú ves, ahora ella está de acuerdo conmigo.
1: Eso es lo que estoy diciéndole, more, no lo mueva para que te eche.
0: Estamos en la misma página ya, Ana.
2: Claro, claro.
1: Porque mira, el hielo se permanece, o sea, el helado, perdón.
2: Sí, el heladito se va diluyendo despacio. Se va arropando porque la cava está fría. Entonces lo que hace es que hace un buen contraste y era lo que les decía.
0: Pero está delicioso la mezcla entre el cava y el...
1: Sorbete.
0: No, el sorbete no, el limonchelo.
2: Sí, el limonchelo como que le da un saborcito.
0: Totalmente, o sea, eso es lo que hace creo que el cambio más radical.
2: Exacto, esto es especial, por ejemplo, que era lo que les decía. Uh-huh. La coctelería es algo maravilloso que como que te va despertando sabores que tú no conocías. Y ahora yo le apuesto que usted tal vez más adelante sí va a desear probar estas mezclas, y hasta usted mismo lo va a poder hacer, porque como...
0: Yo no le paro a nada. Yo a mí, entonces, cuando me dicen, no, eso es tal cosa, y yo, bueno, déjame probarlo.
1: Claro,
0: uno tiene que probar.
1: Mira, una pregunta. Sí. ¿Hay otra variedad de los del tipo de helado? Tiene que ser justamente, o sea, dijimos el de piña, este es como de fresa. ¿Qué otros pegan con este
2: puede
1: trago?
2: Puede ser cualquier helado que no tenga una base láctea, porque ¿qué sucede? Al agregar el alcohol y el lácteo, por lo general ustedes saben que lo que puede hacer es cortarse.
1: Claro,
2: y entonces como el heladito se va derritiendo y no tiene, por ejemplo, como otros cócteles que son chequeados, uh-huh, que lo que hacen es que mezclan 100% estos ingredientes, como que se va derritiendo. Entonces podemos utilizar incluso fruta congelada también. O sea, si usted tiene la frutita congelada en su casa y usted tiene una cava, usted puede hacer una especie de limonchelo.
1: Ah, mira qué
2: y
1: bien.
2: No necesariamente solo con el heladito.
1: Me
2: lo
1: gusta.
2: Que pasa es que el helado le da como ese dulzorcito.
1: Claro, le da un fresh.
2: Y le va agregando...
0: Háblame de Cocktail Delivery, Ana.
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0: 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Gracias, Ana. Seguimos con más. Gracias.

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0: Sí, señores, está aquí nuestro querido Gerardo Fernández, que ya llegó de viaje. Nos abandonó una semana, pero ya gracias a Dios volvió, trae sus historias. Y pues él, ustedes saben, de la plataforma digital automotriz Car Factory RD.
1: Los mejores recuerdos.
0: ¿Eh? ¿Cuáles son los recuerdos?
1: No, que Cindy dice, que no traje nada.
2: ¿Tu hermano estaba aquí?
1: Traje los mejores recuerdos.
2: Ok.
1: ¿Y por qué me miran así?
2: Porque no entendí.
1: ¿Por qué me miran así?
0: Gracias a Gerardo Fernández por su participación hoy con nosotros. Yo pensaba que le había traído algo. Ahora cuando claro. Cindy me lo dijo, ya. No le brinden trago a él, por favor.
1: No, hoy no.
0: Él
1: no quiero, bebe. Por favor, hoy no.
0: No. Bueno, pues me dicen por ahí que tú traes un listado de las cuatro cosas que uno hace a diario y que están aniquilando la transmisión del vehículo.
1: Así mismo es. Primero que todo, muchísimas gracias por el espacio que nos dan todos los viernes. Y yo entendía que este tema era muy necesario porque me pasó la semana pasada.
0: Que espérate, estaba. Que Domini está oyendo una novela de no, aquella vez, de no. Las turcas.
1: De las turcas.
0: Sí, de las turcas. No, buscando, de la coreana, exacto.
2: Estaba buscando una información, señor, y se activó la cosa. Entonces, en lo que hablan, yo voy buscando.
1: Estaba con una persona en el vehículo la semana pasada y de repente veo que se está parqueando, pero en vez de esperar que el carro se detenga y el carro estaba en reversa de una vez, puso fue y puso el parking.
2: Ay, ay, qué.
1: Entonces, eso daña muchísimo la transmisión y dije, ¿tú sabes qué? Aquí el público dominicano, que a veces no entiende, que hay cuatro formas en la que tú puedes destruir una transmisión automática. Y una transmisión automática, estamos hablando de reparaciones que no son ni 5 mil ni 10 mil pesos. Son reparaciones que pueden ir de 80, 100 mil, 200 mil pesos.
2: Claro.
1: Y por eso yo entendía que hay que traer como esas cuatro cosas que es muy, muy común de ver, pero que la gente no sabe que puede dañar su transmisión. La primera es la P voladora. Tú pones el parking antes de tú detenerte al 100%.
0: La P voladora. ¿Y por qué?
2: Claro. ¿Cómo la P voladora?
1: Claro, porque es el caso en el que tú estás parqueando, te pones tu reversa, de repente tú ya crees que te paraste, pero el carro está como a 1 o 2 kilómetros por hora y ¡fuá! Tú pones tu P.
0: Y se siente el tuk-tuk.
2: ¡Ay, Dios mío! Pero hay gente que sin querer alguien, el perro que estaba dando pa, le dio una patada.
1: No. Incluso hay una pequeña como uñita de metal, que es el trinquete, que tranque el engranaje. Y justamente lo que tú escuchas, como ese crán.
2: Sí.
1: Es justamente eso. Hasta que un día te va a pasar que tú quieras poner tu carro en parking, después de que estaba en reversa, y ya él no va a coger ese cambio.
0: Y no lo coge bien.
1: Murió la transmisión, salió del chat. Luego tenemos de la D a la R, que es muy parecida a la anterior, y ese digamos que es el rápido y furioso dominicano. Tú tienes un parqueo paralelo en la calle, tú estás con la presión de que hay gente atrás, gente adelante, tú quieres como hacer esa incorporación, tú tienes tu D, después antes de que el carro digamos que frene completamente, tú pones reversa y ahí justamente también tú puedes dañar la transmisión.
2: ¿Y cuál es la ejecución correcta? ¿Pasar la N?
0: Frenar completamente.
2: ¿Frena completamente y lo pasas o tienes que ponerte en parking y después dar reversa?
1: No, frena completamente. Okay. Si está en R, frenate, espérate que el carro se paró y luego tú pasas la D.
2: Es perfecto.
1: Luego tenemos dejarle el peso del vehículo, digamos que descansando en la transmisión. Que pasa mucho que, o en Arroyo Hondo o en un mall, que te toca parquearte en un parqueo que está inclinado. Tú llegas, te parqueaste, pusiste el carro en parking. Sin embargo, esa no es la manera correcta. Incluso se pueden haber dado cuenta que cuando se parquean de esa manera, tú escuchas como un crán, como que crá, como que suena en el carro. Entonces, la manera correcta para tú parquearte y no afectar la transmisión es, te paraste, pusiste el carro en neutro, pusiste el freno de parqueo, en caso de que sea con un botón, pues tú lo activas con el botón. Y luego de que el carro ya descansó en el freno de parqueo, tú pones el parking. Entonces lo que tú haces ahí es que el peso del vehículo está descansando sobre el freno de parqueo y no en la transmisión.
0: Porque ese hubiese sido un error que yo hubiera cometido. Yo no pensaba que ya después que tú estás totalmente parado, aunque tú estés en una cuesta, hacía falta tener ese orden.
1: Fíjate que a veces tú te paras en la cuesta y pones el parking y tú sientes que el carro...
0: Sí, el carro se va un poquito para atrás y cae.
1: Entonces eso no debe ocurrir.
0: Okay.
1: Lo que debe pasar es que tú llegaste, pusiste el carro en neutro, activaste el freno de parqueo, lo suelta.
2: Ahí engancha con el freno de parqueo.
1: Con el freno de parqueo y luego tú pones el parking.
2: ¿Y para salir?
1: Para salir ya no hay ningún problema. Tú pones tu D normal
2: y
1: arranca. Porque ya el carro no se echó para atrás. Ese movimiento que hizo de tú dejarlo en parking, echarse para atrás, ya no te va a ocurrir.
2: Ok. Mira que
0: y lo que hacen Cerito ahí en la 27 con Tiradentes, que dejaron las rayas prietas así en la calle, en el medio ahí, eso no daña la transmisión, porque es con la emergencia que están haciendo eso, ¿no?
1: Eso puede hacer de todo, yo no sé, ahí... Ya eso no, oye, esos son unos temas callejeros.
0: La verdad, sí, no, la verdad es que los tigres aquí son una cosa seria.
1: La gente, o sea,
0: no, pero loco, esperaron que pintaran. Ustedes que pintan los cuadros eso para tú no bloquear la intersección. Sí. Esperaron que lo pintara para venir a dañarlo después.
2: Sí, como para no. De que, entonces lo grande es como no le pueden hacer una anotación de que fueron ellos. Bueno, nadie sabe quién fue.
0: Bueno, que... se supone que aquí hay cámara por todos lados. O sea, y si a ellos les da la gana de buscarlo y agarrarlo y decir, estos son los que están dando vuelta allí.
1: Eso lo hacen.
0: Sí, lo que pasa es que a veces son familia de alguien, tú sabes, conocen porque, a alguien.
1: Lamentablemente.
2: Eso era lamentablemente. Muy común hace 30 años.
0: Esto, nada de esto que tú has dicho hoy es para un carro eléctrico.
1: No.
0: No, no tiene que ver porque el carro eléctrico tiene una función totalmente, un funcionamiento totalmente diferente.
1: Sí,
0: el
1: carro eléctrico también no tiene transmisión. Sí, todo vehículo, esto va para transmisiones
0: vehículos
1: automáticas.
0: Vehículos de transmisión. Claro, ni siquiera si es un mecánico también
1: es
0: totalmente
1: diferente el comportamiento.
0: Claro.
1: Si es híbrido, si tiene transmisión, sí.
2: Deja, ahora casi no venden carros mecánicos.
0: Sí, aparecen.
2: Aparecen.
0: Sí, de transmisión manual, sí.
1: Depende del enfoque. Si tú te vas a buscar carro de flotilla, generalmente son camionetas, que las versiones de entrada sí vienen mecánicas. Y vehículos así de que de uso privado, es muy poco común tú encontrarte con una transmisión mecánica.
2: ¿Tú sabes manejar mecánico?
0: Claro. Ah, mi primer vehículo fue mecánico y después tuve otro más adelante que era de transmisión mecánica.
2: A mí me encantan los carros mecánicos.
0: Pero no, en el tránsito de hoy día realmente creo que es un ejercicio muy estresante y te cansa mucho. Sí. O sea, tú tienes que tener el clutch ahí o sacar el cambio. Yo diría que eso es un ejercicio...
1: Es poco práctico para República Dominicana.
0: Muy poco práctico. Sobre todo para el tránsito actual.
2: Estoy totalmente de acuerdo.
0: Si tú vives más allá, a las afueras de la ciudad, tal vez, en un pueblo o algo así,
1: claro,
0: pudiera resultar. A mí me gusta mucho la transmisión mecánica, es fabulosa. Y además es donde tú realmente tienes el control del total de lo que tú estás haciendo.
1: Y tú, digamos que ejercita un poco más el cerebro mientras tú estás manejando.
2: Claro. Está más presente, no usas celular, no te distraes. Sí,
1: definitivamente. Y por último, hay un cuarto que las personas no toman mucho en cuenta, pero es el cambio del líquido de la transmisión. El dominicano no falla con lo que es el aceite para el motor. Ahora, el aceite, el líquido de transmisión, específicamente en las transmisiones CVT, que son las continuamente variables, ahí hay un mito callejero de que ese aceite no se cambia nunca. Sin embargo, entre los 40 a 50 mil kilómetros, o mejor, especificaciones con el fabricante o preguntarle al distribuidor aquí en República Dominicana, si es un líquido que se debe cambiar. Que tu mecánico te diga que eso nunca se cambia, eso no es cierto. Por eso, para tú tener una información más certera, consulta con el manual de usuario o consulta directamente con el distribuidor aquí en República Dominicana. Pero de que se cambia, sí se cambia.
0: Sí, definitivamente. Wow, pero está muy interesante. Mira, me sorprendiste porque vuelvo y digo, fíjate cómo hay cosas que uno no necesariamente le pone atención y que eventualmente pudieran traer un problema.
1: Sí.
0: Lo de parquear el carro en una cuesta, yo no lo había tomado en cuenta como algo que pudiera hacerle daño a la transmisión.
1: Las otras sí. ¿Te lo aprendiste entonces?
0: Ya me lo aprendí.
1: ¿Cómo es?
0: Ya me lo aprendí.
1: ¿Cómo es?
0: Ya, cuando tú vas, tú metes de pronto el parking y te sale del carro. Y lo dejas.
1: Efectivamente. lo pone en neutro.
0: O también lo pone en neutro. Sí, pero tiene que ponerlo en la emergencia y entonces quitársela cuando tú estás saliendo, porque si no, va y te lleva. Es un problema.
1: Así es.
0: Nuestra guía de automóviles de hoy, gracias a mi querido Gerardo. Gerardo, él se ha puesto vagabundo también. Es por mi culpa.
1: ¿Pero cómo así?
0: Es por mi culpa.
1: Sí. ¿Cómo así?
0: Es por mi culpa. Lo acabo de decir, no digo yo. Ahora mira, con el chascarrillo que hemos hecho. 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
1: Así es. Nos vemos la semana que viene.
2: Con Dios, te veo aquí.
1: Así será.
0: ¿No vas a decir gracias?
2: Gracias a mi papá por haberme parido. No.
1: Gracias.

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2: 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Llegamos a nuestro espacio de las canciones positivas para cerrar con esperanza y recordar que después de los momentos difíciles siempre puede aparecer una nueva oportunidad para comenzar. Dolly Parton nos acompaña con Light of a Clear Blue Morning, una canción profundamente inspiradora sobre la esperanza, la renovación y la llegada de tiempos mejores. Su mensaje nos invita a mirar hacia adelante y a entender que las dificultades no son permanentes y que después de una etapa complicada puede volver a aparecer la luz. Light of a Clear Blue Morning nos recuerda que siempre hay motivos para mantener la esperanza y confiar en que un nuevo día puede traer consigo nuevas posibilidades. Disfruten.
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3: El Instituto Nacional de Tránsito y Transporte Terrestre, INTRAN, sancionó a 15 empresas constructoras cuyos vehículos fueron detectados virtiendo concreto y colocando materiales en calles y avenidas, afectando la circulación vehicular de distintos puntos del Gran Santo Domingo. Por otra parte, la empresa de transmisión eléctrica dominicana realiza este sábado 19 de septiembre trabajos de mantenimiento preventivo y correctivo, así como el reemplazo de estructuras deterioradas en infraestructuras de transmisión ubicadas en Santo Domingo y Monte Plata. En tanto, el nutriólogo y deportólogo Richard Marín declaró en A Diario que está contraindicado caminar o correr sosteniendo pesas, el teléfono celular o una botella de agua en las manos.
4: La persona con dos pesitas en la mano mantiene el ritmo los 5 primeros minutos. Baja los brazos y anda caminando con las pesitas sin moverlas. Los brazos cuando tú caminas deben moverse, porque eso lleva al tema respiratorio. Cuando usted aprieta esto, no hay retorno venoso. Entonces tú no oxigenas la sangre y te cansas y te sofocas más rápido y tienes calambre. Dejen de caminar con pesitas en los tobillos y dejen de andar con un botellón de agua cuando hacen ejercicio aeróbico.
3: En las internacionales, el presidente de la Jurisdicción Especial para la Paz, Alejandro Ramelli, lanzó este viernes un SOS internacional ante la propuesta de reducir 100 mil millones de pesos, unos 31 mil millones de dólares, el presupuesto asignado al tribunal para el año 2027. Finalmente, en los deportes, Cristiano Ronaldo sigue siendo un fijo en la selección de Portugal y este viernes encabeza la primera convocatoria elaborada por el nuevo seleccionado Jorge Jesús para la fase del grupo de la Liga de las Naciones. 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

0: Sí, señor. Ahí están Manny Cruz.
1: Ay, sí, señores, qué belleza esta producción. Bueno, esta canción, Manny Cruz, con nuestro querido Juan Luis, quien conmemora sus 10 años como solista y 19 como artista en el lanzamiento de Nieve en Verano. Esta colaboración con nuestro querido Juan Luis Guerra, que fusiona el merengue con influencias de la música cubana en un homenaje a las raíces paternas. El tema llega acompañado de un audiovisual en el que participan Francisca y también David Ortiz. Se estrenó previo al 10º aniversario de Sobrenatural, canción con la que Manny inició su carrera en solitario. Durante esta década, el artista ha colaborado con figuras como Johnny Ventura, Milly Quesada, Elvis Crespo, además de destacarse como compositor. Para Cruz, grabar junto a Juan Luis Guerra representa uno de los grandes sueños.

0: Oye, estaba esperando que Lady Gaga cantara, pero caramba, es como dentro de una semana que sale ella.
1: Da la noticia en lo que él sale.
0: Sí, bueno, está bien. Lady Gaga y su prometido, el empresario Michael Polanski, llamaron Rose Bean Polanski a su hija, nacida el pasado 9 de junio en Los Ángeles, según un certificado de nacimiento obtenido por TMZ. La pareja, que mantiene una relación desde el 2019 y se comprometió en el 2024, anunció el nacimiento el 10 de septiembre, aunque hasta ahora no había revelado el nombre de la bebé. Algunos medios especulan que Rose podría estar inspirado en La Vie en Rose, canción que Gaga interpretó en la película A Star is Born, que es la que escuchamos de fondo aquí. Rose Bean es la primera hija de la cantante y de Polanski.

0: La película Un Sueño Posible, conocida en inglés como Blindside, estrenada en el 2009 y protagonizada por Sandra Bullock y Quinton Aaron, volvió a ganar popularidad al mantenerse en la segunda semana consecutiva entre las 10 películas de habla inglesa más vistas en Netflix. El regreso de la cinta coincide con la atención sobre este artista, Quinton, quien atraviesa un proceso de...
1: Futbolista. Perdón, lo que él, el que hizo del futbolista.
0: Exacto. Quien atraviesa un proceso de rehabilitación tras sufrir en enero un derrame medular que le provocó una parálisis de la cintura para abajo, además de un coma y un paro cardíaco.
1: Santísimo.
0: Chaqueta vivo a Chepa.
1: Un combo. El actor ha expresado que conserva que toda la cosa junta, el pobre.
0: Parece que lo que pasa es que parece que tener ese tipo de derrame, hubo un paro cardíaco, obviamente, en el proceso. El actor ha expresado conservar una sensibilidad en parte de sus piernas, y eso es muy importante. Y ha registrado algunos movimientos, lo cual mantiene la esperanza de que pueda volver a caminar.

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1: El universo de los superhéroes vuelve a hacer historia en la taquilla con Spider-Man Brand New Day, que habría superado a Star Wars El Despertar de la Fuerza, estrenada en el 2015 como la película más taquillera de la historia en el mercado nacional. La cinta de Star Wars había mantenido durante más de una década el récord de recaudación en Norteamérica con $936 millones. Según las cifras compartidas, la última aventura de Spider-Man, protagonizada por Tom Holland, alcanzó $936.773 millones tras 47 días en cartelera. Ahora la expectativa está en si logrará convertirse en la primera película en superar los $1,000 millones en taquilla nacional.

Después de 18 años trabajando para hacerlo realidad, el actor Christian Bale inauguró finalmente una aldea acogida en California, diseñada para mantener juntos a los hermanos que ingresan al sistema de cuidado temporal. Bale, junto al doctor Eric S. Rayleigh,

0: Lien, oh my guts. Líderes comunitarios participaron en la ceremonia de inauguración en la primera aldea de organización Together California en Palmdale. ¿Qué será esa aldea? O sea, para como una comunidad que decidieron vivir juntos, como de cuidado temporal.
1: Bueno, niños huérfanos que son hermanos los mantienen juntos en ese lugar, no los separan.
0: Ya, exacto. Ok, perfecto. El proyecto valorado en $22 millones cuenta con 12 viviendas amuebladas distribuidas en 6 edificios dúplex preparadas para albergar a 6 niños. La iniciativa busca evitar que los menores tengan que separarse, como dijiste, de sus hermanos. Cuando un reportero le preguntó si era Batman al rescate, Bale respondió con humor que descubrió años después a Bruce Wayne, fundador de un orfanato al final de las películas. Déjame decirte que hay una persona en Colombia que hizo algo parecido. Ah, pero te lo cuento después.

0: ¿Cómo yo le explico esto al público ahora?
1: Que el cuento que yo voy a hacer, todo el mundo dijo que había que hacerlo. Entonces yo voy a hacer el cuento.
0: Okay.
1: ¿Viste? Uh-huh. Say by the bell. El cuento es un colombiano, hace muchos años, en los 80, él iba en las calles de Colombia en su automóvil y vio que una niña de repente sale de un lugar, un carro tira una caja de muñecas y la niña cruza desesperada a buscar la caja de muñecas que tiraron y fue atropellada y murió. Resulta que cuando el señor sale a socorrer a la niña, se da cuenta que la niña estaba buscando una caja de muñecas que al final era vacía, una caja vacía, una niña pobre. Resulta que el hombre se da cuenta tiempo después que esos niños salían de una alcantarilla. Vivían una gran cantidad de niños, niños que vivían debajo de las calles, o sea, literal en las alcantarillas. ¿Por qué? Porque eran niños abandonados que tenían mucho miedo de estar arriba, ya que eran abusados y pasaban mucho trabajo. Y él durante muchos años fue despacio, por meses, bajaba a la alcantarilla de noche e iba, le llevaba comida, por meses, hasta que logró convencer a los niños de salir de ese lugar. Hasta lograr, años después, hacer una fundación, le dio hogar, los crió y hay una fundación en Colombia donde rescatan niños en este tipo de condiciones y les dan una oportunidad. Ya esa primera camada de niños que él rescató ya son profesionales adultos. Lo que quiero decir es qué lindo que hay almas, igual que este actor, que hacen este tipo de trabajos, ayudando a rescatar niñitos que los estados, los gobiernos no ven.
0: Niñitos y lo grande también, ¿por qué no? Aquí hace falta una de esas.

0: Arrancamos las efemérides en el año 1970. Hacemos una parada para recordar a Jimi Hendrix, que murió a los 27 años en Londres. Considerado una de las figuras más influyentes de la historia del rock, su legado continúa marcando generaciones de músicos en todo el mundo.
1: Y ese mismo año, Black Sabbath publica Paranoid, uno de los discos fundamentales del rock pesado. El álbum incluye clásicos de War Pigs y Paranoid y también Iron Man.

Pasamos al 1971, un año después. The Who llegaba al número uno en Reino Unido con Who's Next, álbum que incluye canciones como Baby O'Reilly, Behind Blue Eyes y Won't Get Fooled Again, una producción considerada esencial dentro de la trayectoria de la banda.

0: Ya nos hacen introducciones así de 25 minutos como antes.
1: No porque movemos, te cambian no de
0: movemos,
1: canal.
0: Sí, nos movemos un poco más adelante.
1: 12 años después, 1983, Keys aparecía públicamente sin maquillaje por primera vez en MTV como parte de la promoción de Lick It Up, un momento histórico para una banda cuya imagen había estado estrechamente ligada a sus característicos rostros pintaditos.

13 años más adelante, año 1996, One Sweet Day de Mariah Carey, Boys to Men, ocupaba el número uno del Billboard Hot 100, exactamente hace 30 años. Una colaboración que se convertiría en uno de los grandes éxitos de los años 90. Pero los años 90 fue hace 10 años.

Ay, Dios mío. 4 añitos después, en el 2000, Madonna publica Music, álbum que publicó, que debutó en el número 1 del Billboard 200, produjo el enorme éxito que lleva el mismo nombre. Una canción que se convirtió en uno de los grandes hits de la carrera del artista. O sea, estamos hablando 26 añitos atrás.

cerramos 6 años más adelante cuando en el 2006 se lanzó Sexy Back de Justin Timberlake y ocupaba el número 1 del Billboard Hot 100 un día como hoy. Sí, señor. El tema marcó una nueva etapa en la carrera del cantante como solista y se convirtió en uno de sus mayores éxitos.

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4: ¿Sabías qué?
5: ¿Sabías qué?
4: ¿Sabías que Venus tarda más en girar sobre su propio eje que en dar la vuelta alrededor del Sol? Su rotación dura unos 243 días terrestres, mientras que su órbita dura unos 225. En ese planeta, el día es más largo que el año.

0: Nada más suena esa musiquita, yo como que entro así, como una sensación como de euforia interna, porque vamos a hablar de medio ambiente.
1: Lo sabemos.
0: Lo saben, ¿verdad? Entre la botica y naturaleza, yo no sé, como que me define. Ustedes me definen, ¿verdad? Sí, ¿verdad? Como que me identifica. Ah, me encanta que yo te amo. Tú eres la antítesis maravillosa de del equilibrio de mi vida.
1: Ah, bueno, pero no.
0: Pero eso
1: no,
0: es maravilloso.
1: Pero no es porque yo no esté de acuerdo con esos temas tan importantes.
0: Cuando digo antítesis es que somos equilibrio. Mira, yo no hago eso jamás. Mi abuela me mata en la tumba, me da una galleta esotérica. Vamos a darle la bienvenida porque en la confianza que está el peligro. Yo tengo aquí a mi hermano, pero de años, señores. Se me vio carajita a mí de 14 años cruzando el colegio. La historia vieja, pero ese tiene muchos años sabiendo quién soy. Y Juan Carlos Díaz, quien es el propietario y también el artista, el artífice, junto a su amada esposa Nieves, de Huerto Land, nuestro gran lugar donde todas las plantas que están en mi botica, en mi huerto, en mi refugio y en la de Memo también.
1: Juan Carlos, yo necesito que tú me ayudes con la albahaca, porque es que la albahaca cuando llegan a mi casa, en vez de Huerto Land, son Muerto Land.
0: Las mías han sobrevivido bien, ya lo yo. No, pero tiene una técnica, te voy a enseñar cuál.
1: Sí. Tal vez no comérsela tanto.
0: ¿Será? No, no, lo que tiene que es saber, tú regala tú, no deje que otro la riegue. Okay. Te voy a aplicarle
1: Pero tal vez que soy yo que la estoy regando.
0: Ah, bueno, pues entonces hay que poner a otra gente.
1: Exacto.
0: Bueno, señores, ya estamos pasando, bueno, no estamos pasando, pero para las plantas está pasando un poquito la temporada de ese calor sofocante, porque las aguas ya están comenzando a llegar un poquito y la sequía las tenía bastante turuleca. Pero hay lo que llamamos la llamada temporada huertera, que es un buen momento ya para ir preparando los cultivos, ya que octubre, a partir de octubre, es una fecha donde comenzar a sembrar hasta marzo es espectacular y nos va a explicar, mi querido Juan Carlos, por qué y qué hacer. Así que, qué bueno que te tenemos aquí porque ya vamos a hacer la zapata de nuestra siembra. Qué bueno. Ábremele ahí, que ese no es.
1: Ah, pero es que él se sentó en el otro. Él quería estar cerca de ti.
0: Claro, pero tu familia.
1: Perdón,
0: sí.
2: Aquí ya. Bueno, muchas gracias, de verdad, me siento súper bien por esta invitación. Y de verdad, empieza la temporada de huerto, lo que quiere decir que lo que estamos en zona baja, porque tenemos, nos dividimos en dos zonas, zona alta, que sería montaña, y nosotros que estamos en zona baja, que tenemos temperatura de 32, 34,
0: sí, caluroso,
2: 38 y con una sensación térmica un poco mayor. Entonces la planta siente mucho el calor. Sí. A veces la gente dice, ah, pero no que a esa planta le guste el sol. Sí, le gusta el sol, no el calor. El sol es luz y el calor es temperatura. Exacto. Son dos cosas muy distintas. Ahora tenemos luz y calor. Entonces muchas plantas no van a prosperar. Cuando vamos a hacer una huerta, yo siempre digo, para no fracasar, empecemos en octubre. Octubre ya empieza el fresquecito y de octubre no es hasta marzo, vamos a tener hasta junio y julio para los cultivos, porque vamos a tener los meses más frescos y la planta le encanta, así como nos encanta a nosotros también, a la planta les encanta. Vamos a poder sembrar tomate, lechuga, todo lo que en calor no se da bien, se va a dar súper bien ahora.
0: Yo quiero preguntarte algo, porque ahorita yo lo dije que iba a hablar de eso en la botica, pero voy a anticipar un poquito. La naturaleza no se equivoca. Es como quien dice, en invierno no se va a dar una planta que está hecha para verano.
2: Sí.
0: Sobre todo, ¿verdad?, por los ciclos biológicos de la naturaleza. Para octubre, en República Dominicana, para el clima y el ciclo del país, ¿cuáles son los alimentos que la naturaleza da con facilidad?
2: Bueno, si hablamos, por ejemplo, hay varias cosas. Hay que definir, por ejemplo, lo que son frutales y lo que son hortalizas.
0: Yeah.
2: Por lo regular, las hortalizas y los ciclos cortos, como son plantas que son anuales, quiere decir esto que viven menos de un año. La albahaca, la lechuga, los tomates, ese tipo de repollo, eso vive menos de un año. Entonces, eso por lo regular, como vive tan poco, podemos establecer rápidamente el momento en que podemos sembrar. Ya las anuales, como un mango, una guanábana,
0: que
2: un
0: son aguacate, plantas que te duran años.
2: Son plantas que duran 25, 30, 50, 100 años fácilmente. Entonces ya esa planta pierde más como ese ciclo de siembra, ¿verdad? Obviamente, claro. Si yo voy a sembrar en una finca ahora, debo tener en cuenta que ya empezó a llover, pero que no estaba lloviendo. Entonces, exacto, yo, si no tengo alguien que me le eche agua ahí, voy a tener entonces más probabilidad de que se me dañe. Pero nosotros, que lo que vamos a hacer un huerto en casa, que vamos a tener pocas plantas, que vamos a tener espacios más reducidos, en los cuales podemos estar más pendientes, entonces sí podemos básicamente, ahora mismo, podemos cultivar de todo. Ya, a partir de finales de este mes vamos a poder cultivar todo.
0: O sea, que en este mes podemos dedicarlo a armar
2: nuestro huerto. Armar, a buscar los sustratos, dónde nos vamos a poner la planta, cuál es el espacio que vamos a dedicar. Y que el huerto no sea como ese lugar, como apartado de la casa. No, el huerto se integra, porque es una parte más donde tú te tomas un café, donde tú invitas. Claro. Inclusive, muchos amigos tienen su huerta y reciben la persona ahí. Y tenemos casos en Estados Unidos de mandatario, que tenían los huertos y la gente lo visitaba un mandatario y lo recibían en una huerta.
0: Y tú tienes un lugar bonito, porque no tiene que ser...
2: Claro, no tiene que ser como lleno de tierra y todo tirado. Aunque sea reciclado, puede ser bonito.
0: Tenemos dos opciones. Tenemos casas, ¿verdad? Uh-huh. Donde tenemos los patios, que es más fácil tú tener ahí tu siembra, pero tenemos apartamentos. Sí. Entonces, vámonos con la parte más complicada, los apartamentos. ¿Qué condiciones debemos tener básicas para poder pensar en unos huerticos?
2: Lo primero es luz. Luz directa o indirecta.
0: ¿Cuántas horas de luz?
2: Dependiendo del cultivo, ahí sí va a depender. Por ejemplo, un tomate necesita 6 horas de luz directa, mínimo. O sea, el tomate le gusta el sol, es una solanácea. Okay. Le gusta el sol, la berenjena le gusta el sol, que son frutos, ¿eh? Los ajíes le gusta el sol. Ok, pero ya tenemos las que no le gusta tanto el sol, como las mentas, hierbabuena, albahaca.
0: Es un ratico. Tipo,
2: que le gusta la semisombra. Yo puedo, ahora muchos edificios quedan bloqueados porque le han construido a gente. Antes me daba sol, pero ya después que hicieron tal torre, ahí no me llega el sol. Entonces buscamos cosas de luz indirecta. La luz indirecta es cuando tú ves, hay luz, pero no hay sol directo.
0: Es un reflejo.
2: Es un reflejo. Y la planta se prospera muy bien en luz indirecta. Sí, de verdad que sí.
0: O sea que en las casas, en los apartamentos es más recomendable. Albahaca, tomillo, romero, plantas de ese tipo.
2: Romero le gusta un chincito más el sol. Hay como una regla no escrita, que como hoja pequeñita, ubícate romero, orégano, tomillo.
0: Hay diferentes tipos
2: más
0: de albahaca.
2: Más sol. Hojas más grandes, menos sol. Oh. O sea, la hoja más grande, como las albahacas, la hierbabuena, la menta, que son hojas más anchas, yo te diría, como que le gusta menos el sol. La luz indirecta le encanta a las albahacas, porque recuerda que una albahaca lo que quiere es dar semilla y reproducirse. Entonces ella va a luchar por crecer, por eso hay que podarla, por eso hay que darle poda sin miedo. O sea, eso
0: no que, como Memo que corta la mata entera y deja dos hojitas.
2: Poda.
0: Memo, podarla, el tallito de arriba.
2: More. Así mismo. Y ahí somos felices mientras podamos.
0: Con queso. Con queso, ¿verdad? Sí. Lo que hay que tener más, tiene que tener más para que lo pude arriba. Entonces, ¿qué es importante en el aspecto? Porque la gente a veces va a los supermercados de estas grandes empresas y compra tierra que dice sustrato y tierra negra y la mezcla y no es así. ¿Qué es lo fundamental a la hora de pensar el tipo de tierra que tú le vas a poner?
2: Lo ideal es un sustrato. ¿Qué es un sustrato? Es una mezcla. Lleva tierra negra y lleva cosas que lo aligeran, porque la tierra negra, por lo regular, es muy arcillosa y se compacta. Dura. Y dura, y se pone dura. Sí. Se va volviendo un terrón a medida que tú le echas agua, la materia orgánica se pierde y ya se va compactando, haciendo así que las raíces no respiren. La planta necesita tener soltura debajo. Entonces, un sustrato, ¿qué sería? Tierra negra, fibra de coco, paja de arroz, materia orgánica.
0: Allá hay en Huerto Lago.
2: Claro, hojita seca, triturada, aserrín no tanto, porque el aserrín ya no viene de maderas, ya viene muy tratado el aserrín, con mucho producto para que no le caiga comején y caiga el coma. Entonces, ya esos químicos lo iríamos incorporando al suelo, por eso poco aserrín. Pero materia orgánica, muchas cosas descompuestas. La materia orgánica no puede estar verde. O sea, yo no puedo echar una rama verde, porque entonces tiene que descomponerse y empieza a emitir calor. Acuérdate que en la descomposición se emite calor y no queremos calor en los... Entonces, un sustrato, la tierra también pesa mucho. Y el 55% de las personas que siembran en el mundo entero y que producen la comida son mujeres. Entonces, no vamos a estar subiendo por un apartamento tierra que es tan pesada, sino un sustrato más ligero, con paja de arroz, fibra de coco, perlita, mil cosas que hay
0: para que
2: sea más suave.
0: Yo siempre recomiendo que usted vaya a Huerto Lang, obvio, porque sé que ahí usted va a tener la garantía de que el sustrato viene con diferentes elementos que ustedes mismos elaboran, la gallinaza,
2: la composta, el humo de lombriz,
0: que ustedes mismos hacen
2: allá, la harina
0: allá,
2: de roca, todo lo que hacemos, claro.
0: Exacto, o sea que tú tienes la garantía de que es orgánico y que No coja lucha, señores, germinando semillas que usted a veces no sabe. Ah, que compré en el supermercado una fundita de semillas que probablemente son transgénicas, que tienen alteraciones genéticas. Vaya y compre la plantita ya germinada, que en Huertolán las germinan, y entonces ya usted solo tiene que ir y trasplantar y sembrar.
2: Y ya tiene su huerto armado. Ya se puede tirar una foto y decir, mira, tengo un huerto, el mismo día.
0: Le dio catarro su sopita, su tecito como yo de tomillo, que lo hizo de mi mata, porque yo tengo mi mata de tomillo. Y allá en Huertolán están todas esas plantas. Para ir finalizando, Juanca, los contenedores, ¿dónde la gente pone? Porque hay veces que te ponen una planta en una altura que no es correspondiente a la planta. Por ejemplo, el tomate necesita profundidad.
2: Necesita espacio.
0: Entonces la ponen muy pegadito. O sea, explícame un poquito la importancia de saber dónde voy a sembrar y el espacio que le voy a dar a cada planta.
2: Bien, mira, lo primero es entender qué es una planta. Una planta son dos hemisferios, uno va hacia abajo, que es el sistema radicular, y uno va hacia arriba, que es el sistema foliar. La misma altura que alcanza una planta hacia arriba, lo tiene hacia abajo.
0: Wow.
2: Si una planta tiene 1 metro de altura, tiene 1 metro de raíz. Eso es así. Entonces, el contenedor debe ser dependiendo del tipo de planta. Por ejemplo, una lechuga que no tiene un sistema radicular, yo puedo en una jardinera, de esta jardinera, me refiero al maceterito largo, rectangular, puedo poner 4 o 5 lechugas, no necesito tanta profundidad. Con 4 o 5 pulgadas es suficiente. No así una zanahoria, que es un cultivo de raíz.
0: Claro.
2: Entonces, ¿hacia dónde yo necesito mi fruto? Hacia abajo.
0: Que es una raíz.
1: Allá que va para abajo.
2: Sí, lo que comemos. Exacto. Cuando nos comemos una zanahoria, nos comemos la raíz de la planta. Uh-huh. Igual cuando nos comemos una remolacha, nos comemos la raíz de la planta, nos comemos varias cosas. En el cultivo de hoja, de raíz, de tallo, en el caso del apio, de fruto, de semilla, o sea, de la planta comemos varias cosas. Entonces, sí es importante, de verdad, qué bueno que tocaste ese tema, el tamaño de maceta. Inclusive, se puede buscar de una vez información, tamaño de maceta para tal cosa, y te sale.
0: Sí.
2: Para un tomate te va a salir 20 litros. 20 litros, ubícate en una cubeta de pintura, un botellón de agua. Eso es 20 litros.
0: Claro.
2: Que son 5 galones. Entonces, un tomate necesita
0: eso. No, porque
2: eso.
0: La gente dice, yo quiero mi ensalada en el balcón de mi casa. Entonces, agarra un tomate y no saben también cómo cortarlo, cómo podarlo.
2: Sí,
0: o sea, que son cosas que es bueno asesorarse.
2: Sí, tenemos allá variedades que se llaman. Mira, se está trabajando mucho en hacer cruces de plantas. No necesariamente tienen que ser plantas transgénicas, ni mucho menos. En hacer plantas compactas. ¿Por qué? Porque ya se piensa en apartamento. Yo pertenezco a un proyecto que se llama el Dwarf Tomate Project, donde se trabaja, por ejemplo, con tomates no enanos, sino tomates que crecen pequeños. O sea, pequeños, que no crecen tanto, que son compactos. Entonces yo puedo tener tomates en macetero muy pequeño, qué sé yo, de 1 litro, porque son matas compactas. Ya hay muchos tipos de plantas para diferentes espacios. ¿Entiendes? Hay muchos tomates.
0: Para final, ¿me da tiempo para hacer el tema?
1: Pero... Sí, pero lo que iba a decir, o sea, que también esas matas no es que da para una familia muy grande. O sea,
2: tú tendrías que tener
1: muchas de esas.
2: Y hay que tener muchas, y obviamente es una plantita que te va a dar 20, 30, 40 tomates en una temporada. Uh-huh. Entonces, son para una ocasión especial, tú tenerlo ahí, para preparar una salsa que tú dices, bueno, quiero tener una salsa, unos encurtidos. Señores, mucha gente haciendo encurtidos, mucha gente haciendo los tomates secos, porque uno se asombra cuando uno ve unos tomates secos. Qué sé yo.
0: Lo hice de mi balcón. Sí,
2: exacto, mira.
0: Eso es chulo.
2: Yo hice el otro día un pimiento famoso de una pizza que hay que me encanta. Y tengo la planta y lo hice, mira, busqué una receta y me quedaron de la primera
0: vez.
2: De verdad que
0: y eso,
2: sí.
0: Y también cuando uno tiene hijos, que a uno le puede enseñar a los hijos a comer vegetales y cosas a través de ese tipo
2: porque
0: de
2: porque no hacemos mucho encurtido, no hacemos mucha mermelada, tenemos tantas cosas. Mira con lo de los mangos del otro día. Ah, que no dejan, pero es que no se está trabajando el mango, o sea, no se está haciendo mermelada. ¿A qué casa tú vas y te dicen, hicimos mermelada con los mangos del año pasado?
0: Ay, yo sí
2: hicimos unas, imagínate cómo se venden los melocotones. ¿Tú te imaginas que en diciembre tú puedas disfrutar de unas chapas de mango vanilejo en almíbar?
0: ¿Eh? Wow.
2: Que tú digas, el postre es mango vanilejo, un mango tan sabroso.
0: Claro.
2: ¿Verdad que sí? Entonces, no estamos como en esa onda de hacer los encurtidos, de hacer las mermeladas, las conservas, que en otros países se hacen, obviamente.
0: Sí, o sea, que eso tú lo puedes hacer teniendo cositas en tu casa.
2: Claro,
0: son pequeños detalles.
2: Claro que sí.
0: Para finalizar, si le caen alguna no es época de mosquita blanca, de pulguita.
2: Se supone que ya no, porque la mosca blanca es calor y humedad.
0: Calor
2: entonces
0: y
2: cuando
0: humedad.
2: Se vaya el calor, la mosca blanca ya no está tan presente.
0: Okay.
2: Por eso también es temporada como media muerta, cuando hace mucho calor, porque le tenemos a la mosquita su respeto, tú sabes.
0: Sí, ella, sí. Es más, si va a poner tomate, sepa mezclarlo bien, porque sí. El tomate le gusta mucho a la mosquita.
2: Así es.
0: Juan Carlos, gracias. Ya lo saben, los sustratos, los envases donde usted va a sembrar la planta, las plantas, todo. Usted va a huerto el año, usted se lleva su huerto completo.
1: Su kit completo de allá.
0: Y la recomendación, la asesoría de Juan Carlos de Nieve de cómo hacerlo. Y sobre todo la alegría y el amor con que ellos lo hacen. Huerto Lán está ubicado dentro de la Feria Ganadera, detrás del mercado, ¿verdad? Sí, sí. Ahí mismito a la derecha. Gracias, Juan Carlos. Un abrazo a la nieve.
2: Un abrazote. Pásenla bien.
0: Seguimos
1: gracias,
0: con
1: gracias.
0: Más.
1: Nosotros seguimos con más aquí en 12 y 2.

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4: 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Vamos a iniciar con las informaciones y las llamadas. Las llamas han causado daños importantes en la vegetación del área y podrían haber afectado diversas especies de aves, reptiles y otros animales que habitan en esta reserva natural. Hasta el momento, las autoridades no han podido cuantificar la magnitud de las pérdidas. Una densa humareda de tono rojizo se extiende sobre varias comunidades de Pedernales a causa de este incendio, lo que ha generado preocupación entre los residentes por los posibles efectos de la salud respiratoria. El fuego permanece activo en el paraje Tic Café, cercano a Hoyo de Pelempito, donde ya ha alcanzado pinares jóvenes y otras especies endémicas propias de esta reserva natural. En las labores de control participan más de 160 bomberos forestales y guardaparques, bajo la coordinación del ingeniero Jerónimo Abreu, especialista de incendios forestales. A los trabajos se han sumado además miembros del Ejército de la República Dominicana, junto a brigadas provenientes de Pedernales, Independencia, La Vega, San Juan de la Maguana y Jarabacoa, entre otras localidades del país. Los equipos técnicos continúan implementando distintas estrategias para establecer líneas de control, frenar el avance de las llamas y evitar que el fuego se extienda hacia otras zonas de la Sierra de Bauruco. Mientras avanzan las operaciones, residentes de las comunidades cercanas han colaborado con el personal desplegado, aportando agua, alimentos y apoyo logístico para la evaluación de los daños, que se comenzará una vez el incendio quede bajo control. Ahí está tu presidente en línea.
5: ¡Mi presi! ¡Caramba! ¡Ay, tan buena gente que mi presi! El otro día que estaba enfermo, me escribió, ¿cómo va? ¿Cómo está? ¿Cómo esto? ¡Ay, tan bello! Gracias, presi.
6: Ya tú estás bien, ¿verdad?
5: No, yo estoy nítida como un roble.
4: Está fuñendo el doble ahora.
5: Ni el huracán me tumba.
4: Está fuñendo el doble ahora. Llegó bien.
5: Ahora fuñó el doble. Claro, porque tengo que molestar a Memo hasta que se jarte de
4: ya
5: mí.
4: Ya tú sabes. Ya tú sabes.
5: Bueno, ¿cómo está eso por allá?
6: Aquí charrándonos.
4: Bueno, y Juan Carlos acaba de decir ya que el calor comenzó a bajar. Ya digo yo, ¿pero de dónde?
6: Porque... Pero bajar para... Sí, está bajando para los cuerpos de nosotros.
4: Exactamente. Sí, exactamente. Yo no he encontrado mucho cambio realmente en la temperatura, aunque las lluvias han ayudado un poco, sí, a que se disipe la falta de aire que había. Eso. Uh-huh. Cuente todo. Por allá entonces, ¿todo bajo control?
6: Todo bajo control. Mire, estuve en la capital en estos días y tuve que salir por la noche en un Uber porque a donde iba no había mucha facilidad de estacionamiento. Uh-huh. Y entonces le digo al del Uber, le digo, óyeme, ¿tú andas con la luz alta? Me dice, sí, es que si no, no veo bien. Y empecé a observar los demás carros, los Uber y otros más. Y de esa gente que anda con la luz alta de noche es porque tienen los vidrios laminados adelante. Uh-huh. Y ellos necesitan tener la luz alta. Y los que no tenemos vidrios laminados adelante, porque la ley lo prohíbe y queremos obedecer la ley, uh-huh, entonces nos lleva a quien nos trae.
4: Pero llévelo.
5: Ay, sí, eso sí es desagradable.
6: Hay que ponerle atención porque entonces los demás nos perjudicamos.
5: No, es un peligro.
6: Muchos accidentes se producen por la luz alta de frente de otro vehículo.
5: Imagínate, ahí mismo en la autopista Duarte, ¿verdad? Y en la del este, la de Juan Pablo Duarte, que va para Samaná, para Las Terrenas, que tú tienes ahí de frentico así, esas luces Cegadoras, es bien peligroso.
4: Es así. Bueno, Ulises, ¿qué te digo? Vamos a agregar eso al listado de cosas que hay que hacer
5: de
4: aquí.
5: Las imprudencias de los seres humanos.
6: Parece que esa es la razón, porque a veces tú le das cambio de luz, insiste dándole cambio de luz para que te bajen la luz y se queda, mira,
5: igualito.
6: Pero es que ellos no les molesta tampoco,
4: claro,
6: cuando tú les pones la luz alta.
4: No, la ven normal porque ellos tienen entonces el tintado del cristal, que la verdad, claro, es que ayuda en el día, pero en la noche es de hecho un tremendo peligro. Gracias, Ulises, por tu llamada. Y pasamos a David, que está con nosotros en línea. Adelante, hermano, ¿cómo estás?
7: ¿Cómo tú estás, Memo?
4: Te ganó Ulises hoy.
7: Sí, Ulises estaba adelante, pero se le quiere.
4: Cuéntame.
7: Hola, hola, Domi.
5: Hola, querido, ¿cómo estás?
7: Aquí sintiéndome como que una patana me dio de frente.
4: ¿Y te arrastró?
7: No, arrastró, no, yo sigo abajo de la patana dando.
4: ¿Por eso te arrastró? Dime, mira, ¿y qué es lo que te pasa? ¿Gripe tiene?
7: Me la pegó Domi.
4: Ay, verdad. ¿Quién te manda a estar oyendo el programa cuando ella estaba ahí tosiendo?
7: ¿Qué te digo?
4: Yo trato de cerrar el micrófono, pero es que no, a veces es más rápida que yo.
7: Mira, Memo, es una cosa increíble lo que está sucediendo con el tema de subir todo a las redes sociales. Y me refiero específicamente al tema de los jóvenes que ultimaron en un residencial de Santo Domingo Norte. ¡Ay, qué coincidencia! En el edificio del lado donde vive mi mamá y mi hermana. Ya me llamaron volviéndose loca porque ahí estaban los tiros al pecho. Un tema. Pero no voy. Ahora lo han puesto como que el muchacho fue un dios, como que era lo más santo, como que eso no debió de ser, siendo un delincuente. O sea, las redes sociales tienen un impacto como que él no era el delincuente, sino el muchacho sano que mataron a la gente del DICRIN en un residencial de Santo Domingo Norte. ¡Ah, qué cosa esta!
4: Bueno, déjame decirte algo, David. Mira, en tiempos pasados, los que estaban frente a un micrófono o a una cámara tenían una responsabilidad muy bien reconocida entre ellos mismos de, pues, informar y de tratar de mantener en la actualidad a las personas que los siguen y los escuchan. Hoy día, cualquier persona está informando, cualquier persona está diciendo lo que sea, porque decir informar también no cabe a veces dentro de la ecuación. Entonces, muchas de esas personas, si logran llegar a ponerle la mano a un material que pueda ser viralizado, porque a todo el mundo le gusta el morbo, entonces eso es lo primero que hacen. ¿Para qué? Para llamar más gente a sus cuentas, para tener, qué sé yo,
5: al final, señora, la gente cuando se muere no se lleva ni un Instagram para ningún lado.
4: Lo que te
5: ni
4: voy a decir,
5: TikTok no,
4: pero
5: ningún lado.
4: Igual yo no me voy a llevar el micrófono, ni me voy a llevar la cámara, entonces, ni me voy a llevar el escenario, pero déjenle la comunicación a los comunicadores.
5: Claro.
4: Déjenle la información a los que informan y a los que investigan. Entonces, nosotros tratamos de hacer aquí lo más, tú sabes, apegado a la realidad de esto, uno que otro comentario nuestro de lo que pensamos de nuestra situación, pero no queremos comenzar a decir cualquier cosa para que la gente nos busque y se viralice.
5: Ay, no,
4: esa no es la idea.
5: Quiero quedarme en mi casa.
4: Bueno, los representantes legales de una cirujana y un pediatra arrestados durante los allanamientos ejecutados este viernes por el caso Senasa 2.0 acudieron a la Procuraduría General de la República sin que hasta media mañana se conocieran las imputaciones específicas contra sus clientes. Ramón Santos, abogado de una doctora cirujana, explicó que se trasladó a la sede del Ministerio Público después de que la residencia de su representada fuera allanada alrededor de las 5:15 de la madrugada en Santo Domingo Este. El jurista indicó que fue informado del operativo por el esposo de la doctora, quien le comunicó que fiscales se encontraban en la vivienda y que posteriormente la profesional de la salud fue detenida. Actualmente desconocemos cuáles son los motivos. Hasta las 9 de la mañana no hemos podido contactarla porque el Ministerio Público no nos lo ha permitido, expresó Santos. El abogado prefirió mantener en reserva la identidad de la doctora y el centro donde trabaja hasta conocer formalmente las acusaciones del Ministerio Público en su contra. Jorge Contreras, representante de al menos 7 médicos presuntamente vinculados al caso Senasa 2.0, reveló que aproximadamente en 2 ocasiones anteriores sus representados fueron interrogados y que se les acusa de emitir facturas sin haber dado el servicio. Agregó que estos no han sido acusados formalmente y que la gran mayoría pertenece al Servicio Nacional de Salud y a 2 cadenas de farmacias. Sí, señor. 809-562-1091 y 809-200-1091.
5: Adivina cómo se llama este barrio.
4: Barrio Los Sin Bañarse.
5: No, de verdad. O sea, dime si eso está registrado así como en el municipio. Sí, en serio.
4: Sí, hay mono
5: mojado. No, pero los,
4: tiene muchos años,
5: los Sin Bañarse, tiene que haber un bajo ahí. Mínimo, porque bueno, ¿por qué le pusieron
4: precisamente
5: así?
4: Ese es en los tres brazos.
5: Por...
4: Bueno. Bueno, pero no, lo digo porque si son los Sin Bañarse y son los tres brazos, debe estar fuñón a la cosa. Si ustedes lo cogieron por lo de la gana. Sigue.
5: ¿Con quién es que yo estoy trabajando detrás de cámara? Aquí tú no, porque ya te conocemos.
4: Pero... El grupo entero, están locos todos aquí.
5: Pero están mal, ustedes de juventud tienen que ir a la iglesia.
4: Hay una canción que dice así, aquí estamos locos todos.
5: Ustedes tienen que ir a la iglesia, que señor. Oh, Dios. Bueno, nada, en el barrio Los Sin Bañarse, en el sector Los Tres Brazos, no estamos relajando, es así. Se preparan para su posible desalojo. Ahora van a ir a bañarse a otro barrio como parte del proyecto que busca sanear la ribera del río Sama. Oye, entonces están en un río. No se bañan en el Sama, no. Por eso que no se bañan. Los lugareños expresaron que han recibido notificaciones de parte de las autoridades, por lo que esperan su recompensa económica. Estamos esperando, pero los trabajos se han centrado en la parte de la orilla del río. Allí es donde se ha destruido casas, dijo el chofer Ramón Hinoa. Los Sin Bañarse se construyó en una laguna que formaba parte del río Sama y que fue habilitada por familias a lo que no les gusta mucho el agua, según lugareño. No me diga. El barrio está ubicado en el destacamento de Las Lilas y la estación del teleférico Santo Domingo Este. Mientras los trabajos de desalojo de la orilla del río avanzan a ritmo acelerado y según narraron varios residentes, ya muchos recibieron sus cheques.
4: Estamos ahora con Alexis en línea. Adelante, Alexis, ¿cómo estás?
8: Bien, gracias a Dios. Buenas tardes.
4: Bien, cuéntanos.
8: Bueno, escuchando el programa, está muy interesante, como siempre.
4: Muchas gracias.
8: Los felicito, que ustedes dos hacen una química buena.
4: Gracias. Oye, Dominic, oye.
5: Gracias.
4: Con todo lo que la fuño yo a ella. Ella me sonríe a veces.
5: Él sabe cuándo yo te he echado un boche. Bueno. Yo soy la mejor persona para trabajar que Memo pudo haber conseguido en su vida.
4: Vea usted, porque si no, ya tú sabes que hubiese un lío
8: aquí. No, no creo eso. Bueno, el asunto es que la rotonda, la famosa rotonda de Arroyo Hondo.
4: ¿Cuál de ellas? ¿Tú dices la del Botánico?
8: La del Nacional.
4: No, la del Nacional, perfecto, sí, ya sabemos.
5: Por el zoológico, por ahí.
8: Yo le cambié el nombre. Eso se llama... La rotonda de los tapones.
4: Bueno, realmente, bueno, lo que pasa es que no es una rotonda, es más, ahí hay un parque en el medio.
5: Sí, hay un parque.
8: Sí, es verdad. Tú dices, okay, hay un parque. Pero que yo te voy a decir una cosa. Hay otros lugares donde tú puedes hacer cancha, que ahí hay una cancha. Hay otros lugares donde tú puedes hacer una cancha. Eso, hermano, óigame bien, oiga lo que le voy a decir. Esto, lo único que hace es hacer tapones y hacer que las personas que lleguen de su trabajo sientan incomodidades. Eso, no sé qué gobierno es que se va a dignar para quitar eso de ahí. De verdad te lo digo.
4: Bueno, yo opino lo mismo. Sin embargo, es un área verde y es un lugar de esparcimiento también para muchas de las personas que viven alrededor. Entonces, yo no sé si es que el problema somos nosotros porque no nos organizamos, si hace falta tal vez luces de tráfico allí, no sé. Pero sí, entiendo muy bien.
5: Es una rotonda complicada.
4: Porque es que lo que pasa es que no es ni siquiera una rotonda, no funciona como una rotonda.
5: Exacto, es un...
4: Hay muchos cruces ahí que son de frente, no son, tú sabes, a la redonda.
5: Y hay varios tapones, porque el tapón de Camino Chiquito viene el tapón de la República de Colombia, perdón, de la República de Argentina. Y se une con Arroyo Hondo.
4: El Botánico también. O sea, no, es muy complejo. Y yo diría, más que destruir el lugar, sería tratar de buscar alguna solución con un proyecto que fuese tal vez, sí, más complejo, pero al menos dejar una parte de ese lugar, porque no podemos seguir tampoco destruyendo todas las áreas verdes. No, y ese lugar tiene muchos árboles
5: ahí.
4: Sí. Tenemos a Carlos en línea. Adelante, Carlos.
9: Hoy sí es viernes,
4: sí.
9: Dominic, no toca viajar hoy.
4: Hoy es viernes, pero hoy...
5: Pero déjame ponerme ahora
4: el audífono. Ya se puso el audífono.
5: Dime.
9: ¿Te toca viajar hoy?
5: Mañana.
9: Mañana, excelente. ¿Por qué mañana? Qué bueno. Hermano Memo,
4: porque...
9: ¿todo bien?
4: Yo sí, yo tengo el estreno de la obra hoy, así que yo no me muevo. Mañana yo tengo mis grabaciones de Sofía Globito, tampoco me muevo. Así que realmente yo este fin de semana lo tengo bastante ocupadito.
5: Pero me muevo de pasadía, porque no...
9: Ah, vuelve de una, regresa de una vez.
5: Sí, eso es a supervisar mi mata.
4: Y es fácil.
5: Mi amor, es una hora, una hora y quince.
4: Ay, no.
5: Lo que pasa es que tengo visita en la casa.
4: Para cruzar el 9, uno tiene que hacer un cursillo de evangelización.
9: Ya, ya.
5: No. Yo me voy por la circunvalación.
4: Oye, se va por la circunvalación ahora.
9: Ah, bien.
4: Son como 20 kilómetros más. ¿Verdad? Bueno, sí, sí, ciertamente.
5: Sí, pero...
9: Hermano Memo.
4: Cuente todo.
9: Una pregunta.
4: Diga usted.
9: Era falta de...
4: Pero espérate. Pero esa pregunta es entre nosotros o la gente la puede escuchar.
9: No, no, público.
4: Ah, bueno, pues dale.
9: Está abierta.
4: Dale, a ver.
9: De Cibao, Santo Domingo, y ahí en la nueva línea del metro, Alcarrizo, kilómetro 9, vi parado 3 vagones. Que sería falta de mantenimiento, estaban detenidos con un semáforo. ¿A qué tú crees que se pueda deber que ellos estén parados? Me imagino con pasajeros ahí en estos momentos, hace de una hora por ejemplo.
4: Pero duró, pero pregunta Dari que si estaba, que si estuvo así mucho tiempo, porque en ocasiones se paran también por logística.
9: No, alrededor como de 10 minutos fue, no, porque yo pasé simplemente tenía.
4: Tal vez fue, tú sabes que el otro día quedaron ahí varados con un apagón que hubo.
9: Te digo. Y el reglamento también aquí, para que Yankee, antes que Yankee cierre aquí el país, sobre la ley de la patana, o sea, eso no incluye algunas que van a llevar mármol, todo ese tipo de
4: claro. Pero es que la patana es la patana, eso no tiene que ver con lo que lleve.
9: Yo estoy dentro de Piantini ahora mismo y hay un taponazo porque hay una descargando un mármol en una torre. Ay, entonces esas no son válidas porque está aquí adentro de la torre.
4: Forma.
9: Yankee.
4: Yeah. Ya, entre Carlos, cerrate el país al final ahí. No le dejaste eso a Yankee. Y Yankee ahí convaleciente después de su operación. Vete, dale. Señores, la empresa Metropolitana de Transporte ejecuta un plan intensivo de mantenimiento del Metro de Santo Domingo para reducir las averías y mejorar la confiabilidad del servicio. Eso no cuenta con los 3 vagones que estaban parados allá. Su director, Yaelisa, explicó que al asumir el reto en noviembre de 2025, encontraron deficiencias acumuladas de mantenimiento y que las interrupciones han bajado de unas 3 al mes a aproximadamente una sola. Entre las principales mejoras está la sincronización de las 3 subestaciones eléctricas de La Isabela, UAS y Paraíso, además de protocolos de respuesta rápida que permitieron solucionar en unos 40 minutos la avería del pasado martes. El metro tiene 17 años de operación y el proceso de recuperación podría tomar entre 12 a 18 meses. La EMT también plantea nuevos contratos de mantenimiento con una meta de 99% de disponibilidad y penalidades por incumplimiento, además de crear un panel digital público para informar mensualmente sobre el funcionamiento y las interrupciones programadas del sistema. Junior está con nosotros, el viajero frecuente, mi hermano. Tenía mucho que no hablaba contigo. ¿Cómo estás?
10: No, es que yo salgo cuando hay mucha lluvia.
4: Ajá. Sí. ¿Y te está cayendo un aguacero ahora, eh?
10: Ahora mismo no.
4: Ah, bueno.
10: Pero esta mañana cayó un aguacero y su madre.
4: Sí, es correcto.
10: Fíjate, yo he tenido el deseo algunas veces cuando vengo aquí a Santo Domingo de pararme en una esquina y preguntarle a tanta gente para dónde que van. Porque yo no puedo creer que tanta gente vaya, o sea, para hacer un tapón en la calle. No sé por qué tanta gente sale al mismo tiempo. ¿Cuál es, qué es lo que hay?
4: Bueno, cada quien con lo suyo, Junior, ¿verdad? Junior. Oh, ¿y qué fue? Bueno, la verdad es que Junior, yo te voy a decir una cosa. Siento que si tú vienes usualmente aquí, ya estarías acostumbrado, pero si vienes esporádicamente, entonces venir aquí debe ser un dolor de cabeza, porque es verdad que hay personas que de hecho ya tienen, que vienen los fines de semana y eso ya tienen programado sus horarios para estar lo menos posible en las calles. Así debería ser. Una usuaria de Villamella logró reducir una factura eléctrica tras reclamar ante Protecom. ¡Wow! Durante 3 años pagaba 1,890 pesos mensuales, pero en junio de 2025 esa factura subió a 4,074,64. Luego de presentar varios reclamos, Protecom estableció un acuerdo provisional mientras se evaluaba el caso. Finalmente, pagó 2,810 una reducción de 1.264.64. Posteriormente, su facturación fue disminuyendo hasta estabilizarse en 2.137 mensuales. El caso muestra que los usuarios que consideran injustificado un aumento pueden acudir a Protecon para solicitar una revisión y, si procede, conseguir un ajuste en el monto facturado. Ahora, como dijimos, sí, mucha gente de la que ha ido, de 30.000 casi, 17 resultaron con una respuesta favorable, pero el resto no. Entonces, el resto, que tal vez muchas de esas personas sí estaban sufriendo por algún tipo de estafa, vamos a decirlo, porque es así, se quedaron con el moño hecho. No los ayudaron como debieron haberlos ayudado. Y bueno, mire, vamos a hacer una pequeña pausa para hacer a pasarles el boletín que está ahí y volvemos en breve.
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12: El director de Promipyme, Fabricio Gómez Mazara, informó en la Universidad de la Calle por la Bacana 105.7 que la entidad realizará en Santo Domingo Emprende Lab 2026, un laboratorio de innovación dirigido a emprendedores para impulsar proyectos y fortalecer sus capacidades empresariales.
13: Muchos están, hasta ahora han confirmado 11 o 10 por ahí, pero va a ser un poco más grande. Aquí vamos a tener las academias, pero aquí vamos a tener muchos apps. Hay unos desarrollos impresionante. Vamos a tener gente que habla de monederos digitales, que hablan de algunos apps de servicios importantes de información.
12: Por otra parte, el Intran informó este viernes que sancionó a 15 empresas constructoras implican el uso u ocupación de la vía pública para vaciado de hormigón y disposición de materiales sin contar, según la institución, con los permisos correspondientes. En tanto, un hombre que se identificó como Miguel Ramírez denunció que supuestamente aún no ha recibido el pago por su trabajo como chofer durante los Juegos Centroamericanos y del Caribe 2026, celebrados en el país del 24 de julio al 8 de agosto.
14: De los choferes que trabajó en los Juegos Centroamericanos del Caribe, somos 100 y pico de choferes que todavía no nos han hecho el pago. Los días nos salían a 2.500. El Ministerio de Deporte todavía no ha hecho el pago. Y uno tiene familia para los útiles escolares.
12: En las internacionales, la presidenta de México, Claudia Sheinbaum, reveló este viernes que va avanzando bien la posibilidad de cerrar un acuerdo comercial con Estados Unidos, luego de revelar que sostuvo una llamada telefónica el miércoles con su homólogo estadounidense Donald Trump. Finalmente, las representantes de 6 países asiáticos no serían admitidas en la edición número 75 de Miss Universo, revista para celebrarse en noviembre del año 2026 en Puerto Rico, debido a una disputa por los derechos de las franquicias nacionales. 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

0: Seguimos aquí en Tránsito y Circo, 809-562-1091, 809-200-1091. Tenemos una información más que Dominic le tiene a ustedes ahí.
1: Así es, mi gente, la empresa Metropolitana.
0: No.
1: Sí, lo que pasa es que ahora fue que el Instituto Nacional de Bienestar Estudiantil, INABIE, ha suspendido más de 40 cocinas de las que fueron adjudicadas hace apenas 13. El país del recule. Es que, Memo, es que, mira.
2: De verdad, yo no.
1: Es vergonzoso ya, de verdad, esto que está sucediendo.
0: Siempre, pero es que siempre, o sea, nos pasamos 2 meses después de que comienza la clase leyendo todas las metidas de pata podidas que han podido hacer.
1: De verdad,
0: todas.
1: O sea, yo no entiendo cómo no da vergüenza el director no renuncia, no hay como un apuro social.
0: Ya.
1: Bueno, nada, señores, apenas hace 3 semanas, ¿verdad?, que dieron a estos jóvenes y demás 100 millones de pesos. Ya suspendieron 40 cocinas de las mismas que adjudicaron hace apenas 3 semanas. El tema va a ser, ¿dónde que le vamos a dar la comida a los muchachos? Así lo afirma Pérez de León. La información fue confirmada por el director ejecutivo de INABIE, que debiese renunciar, Adolfo Pérez de León, durante una entrevista concedida a la periodista Edith Febles, en la que abordó los cuestionamientos surgidos en torno al proceso de contratación de los suplidores del almuerzo escolar. Esto surge tras las investigaciones realizadas por el equipo de En Investiga, la periodista Nuria Piera.
0: Ay, Dios mío. Bueno, una última información. Sí, el presidente Luis Abinader advirtió este viernes en Puerto Plata que quienes hayan incurrido en actos de corrupción...
1: ¡Ay, por favor! ¡Ay, mi hijo, ya! ¡Ya, que ni lo lea eso! ¡Diablo! Pero por favor, mi hijo, ya te vas, ya, nadie te cree.
0: Déjalo ahí.
3: Pero te nunca le ha dado un cariñito a su gordito.
4: Había una vez

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0: Ya yo estoy en arte, así que usted se va a...
1: Antes de anunciar a nuestro invitado, ¿me permite algo?
0: Claro, pero ¿qué es lo que tú quieres?
1: Mire,
0: ¿qué es lo que tú
1: vas a decir? El lunes tenemos un...
0: ¿Qué es lo que tú inventas?
1: Un hermoso, ¿no? De verdad. El lunes... Señores, esto es así. El lunes tenemos un hermoso concierto, señores, por La Paz. Esto es un concierto donde van a estar grandes personalidades de la música, amigos muy queridos, que van a cantarle a La Paz. Va a estar mi querido Fran Seara, mi querido amigo Roger Sayas, va a estar también Mariela Mercado, mi querido amigo Dichen Salcedo, también va a estar Carolina Hernández, va a estar mi querida Dalgisa Pantaleón, y también, y dije a Roger Sayas, ¿verdad?
0: Tú también quieras, tú quieras todo el mundo.
1: Herodis Ureña, claro, todos esos son amigos míos, y mi muy querido amigo José Antonio Rodríguez. Oigan los personajes, yo no estoy hablando de la música, ellos son reliquias, o sea, son
0: joyas. No, grandes artistas.
1: Ah,
0: no,
1: bueno.
0: Reliquias es una cosa vieja.
1: No, vieja no, que tesoros. De nuestro
0: tesoro. Cállese. Tú ves, tesoro. No, es que tú dijiste Fran y de una vez, y que José Antonio, y dijiste y Adalgisa, y entonces dije reliquia de una vez.
1: Son mis hermanos, que
0: qué
1: yo lo
0: fuerte
1: amo.
0: Tú estás. Deja que bueno, yo lo diga, yo lo voy a grabar.
1: No,
0: eso.
1: No, deja tu show.
0: Reliquia, y lo voy a poner
1: deja
0: ahí como.
1: Show.
0: Es más, voy a hacer un dembow con eso. Reliquia, reliquia, reliquia, reliquia.
1: Bueno, el asunto es que todas estas personalidades maravillosas, estos tesoros de la música, amigos de nosotros queridos, estarán unidos por La Paz en un gran concierto, Voces con una Intención. Sé tú la paz que deseas ver en el mundo. Esto va a ser en el Auditorio Aula Magna de la UAS este 21 lunes a las 5:30 de la tarde, gratuito. Esto lo está coordinando mi amada Escuela Espiritual ADASEC y bajo la sombrilla de la Federación Internacional de Asociaciones de Ayuda Social, Ecológica y Cultural, FIADASEC.
0: Oh,
1: sería
0: God.
1: Lindo que vayan. Los esperamos por allá, es entrada gratuita. Vayan a cantar, a vibrar en esa armonía. Va a haber situaciones especiales muy hermosas que se van a vivir esa tarde. 5:30, quien esté por la zona, baje temprano, baje con sus hijos. Vamos a hacer una voz por esta energía que necesita el mundo, de paz, de buena vibra, de buena onda, y con todos estos artistas y disfrutar con ellos.
0: Hasta las 2:30 el programa, por si acaso.
1: Era dándole chance para que llegara nuestro compañero More.
0: ¿Quién?
1: ¿Verdad? ¿Qué lo coge? ¿Qué? ¿Tú estás atrás?
0: ¡Oh, Dios mío!
1: ¡Huepa!

0: Fue de maldad que se la puse, señores.
1: Qué bonita canción.
0: No, pero tú sabes, el tipo está pegado ahí, compadre. Yo fui una vez, pasé por Miami, fue al aeropuerto y dije, oh, pero superstar, compadre. No me olvida eso, cosas. No, con su chancletica, sus pantalones de lino y todo aquello. Me quedó en la mente eso. Yo dije, yo quiero venir para Miami alguna vez. Y me guayé después. Pero bueno, señores, nada.
2: Cuando éramos tibetanos wannabe.
0: Exactamente, en esa misma época. Pero bueno, la radio también puede convertirse en una ventana para descubrir nuevas voces, tendencias y propuestas que están moviendo nuestra cultura. Y ahora queremos conocer sobre un proyecto que apuesta a reunir música, entretenimiento, creatividad, con una mirada muy, muy caribeña. Y para conversar sobre esta nueva aventura radial que se llama Caribbean Nights, tenemos con nosotros a mi querido Shalim Ortiz y a Sosa. Sosa está entrando ahí.
2: Ahí está. Caribbean Nights. ¿Estrenamos anoche?
1: Cuéntame, no es
2: Caribbean. Caribe
0: no
2: Nights.
0: No, mira, pues dice Caribbean aquí. Caribbean. Sí, culpa tuya.
2: No, por favor, es culpa mía, seguro.
0: Caribbean Nights.
2: Sosa Caribbean y yo estamos sacados del horno. Anoche estrenamos nuestro primer capítulo y fue todo un éxito, gracias a Dios. Tuvimos a la legendaria banda Toque Profundo, a Tony Almo contando unas historias ahí épicas de cómo arrancaron y cuando los tiempos de dorados de lo que eran las cherchas noventeras, que ya no son iguales.
0: Claro, no, mano, y la fiesta de los colegios y si nos ponemos a hablar de eso aquí, porque
1: recordar es vivir.
0: Así mismo.
3: Yo me enteré ayer que realmente en las quermeras donde la banda de rock.
1: Espérate, ¿cómo es que tú te enteraste ayer?
3: Literalmente.
0: Porque Sosa es joven.
3: Yo nací en el 90. Exacto, yo empecé a concierto en el 97, pero los conciertos que uno iba era lo que uno se enteraba.

0: Claro, no, pero si nació en el 90, él comenzó a ir a cosas después del 2000.
1: Exacto. ¿Me
0: después de los 10 años, claro. Me doy a entender. Oh, entonces, esto eran fiestas de colegio de los cursos que estaban siempre en el bachillerato, que estaban haciendo para reunir dinero para su promoción. Bueno. Y eso.
2: Que según nos cuenta Tony, eran los trampolines pero de las bandas de rock épicos.
1: Lo eran, Salim, total.
0: No te puedo explicar lo que
1: colegio
0: era eso.
1: Colegio Loyola, el Santo Domingo, el Apostolado.
0: Bueno, Elisa Juba, o sea, el Instituto Salle, San Juan Bautista.
1: Y
0: San Juan Bautista hizo un concierto que trajo lo inhumano, sí, de fuera. Que de hecho, de ahí quedaron algunos aquí en
1: pero estoy mencionando los colegios que eran céntricos, Santo Domingo, el Apostolado, sí, La Salle, Loyola y el San Juan Bautista eran los que siempre se esperaban
2: en el mes. Si Tony nos cuenta que el Loyola tiraba la casa por la ventana, que yo le iba a la vara.
0: La primera vez que yo vi a 440 la vi ahí. En una kermés del Loyola.
1: Y la Coco Van en su momento esplendoroso hicieron concierto también.
3: Para que yo recuerdo más lo que fue terminó siendo el talent show de Loyola, que fue ya para como el 2000, empezó como del 2001.
1: Sí, ahí fueron ya.
3: Que básicamente fue como el hijo de todas las kermeses que estaban haciendo en el Loyola y todos los conciertos. Yo incluso yo participé en el talent, yo creo en el 2007, que era Orange, que estaba pasando, habían como 3,000 y pico de personas. O sea, literalmente.
1: Sí, era de otra época, que yo no sé por qué no lo hacen ahora.
0: Pero no vinimos a hablar de la fiesta de los colegios de hace de 30 años.
1: Sí, porque no vamos, yo te dije, no vamos en una. Si
0: claro, por eso te dije.
2: Se conecta, porque la verdad que anoche estrenamos este show, Caribe Nice, que es todos los jueves a través de Space 89.3, y tuvimos invitados estelares a Clarisa Molina, Toque Profundo, tuvimos el dueño de Chupitos y de Irish Pop, a Ariel Fondeur, que trajo unos chupitos y salimos como ustedes los viernes, ya tú sabes, o sea, empezamos a emular.
0: Aquí estamos en salud,
1: pero
0: mira.
1: ¿Una hora o dos horas?
2: Dos horas, de 7 a 9.
1: Perfecto,
2: sí, de
1: 7 a 9.
2: Ya
1: claro,
2: para la segunda hora estamos casi gateando.
1: Ya está, ustedes estaban hablando en inglés.
2: Pero lo que más me encantó de anoche fue que la intención que teníamos Sosa y yo, ya que ambos venimos de legados familiares musicales, para los que muchos no saben, el hijo de Vertico Sosa, hablando de la Coco Van, y también pues yo, un servidor, pues don Elín Ortiz y mi señora madre, pues quisimos que la música fuera el protagonista de ese show y lo fue de principio a fin.
0: Claro.
2: Y me encantó que las conversaciones, conectando con todo lo que los shows de los colegios, las conversaciones se enfocaron siempre en esa esencia. Y fue
1: muy
2: saca
1: bonito. Mucha emoción, porque cuando tú traes invitados que vivieron radicalmente esa época y tú hablas de eso, como que te conecta con una emoción que se vivió y que obviamente se transmite en la magia de la radio. Entonces, cuéntame un poquito, vamos a tenerlo todos los jueves. 7 a 9.
3: Sí, va a ser todos los jueves de 7 a 9 por Space, por 89.3, que bueno, es una estación hermana de aquí,
0: claro,
3: de 91. Obviamente sí tenemos una cartelera gigantesca de invitados, pero nosotros queremos que el programa mayormente se concentre no solamente en la música, sino en revivir ese, vamos a decirle, ese TVT de lo que fue MTV en su época, cuando era, cuando MTV era shows de música, que todavía los reality,
0: bueno,
3: que
0: tú puedes hacer un Max Headroom Show de ahora, porque la IA ahora sí te lo hace facilísimo. Yeah, aquella vez eso era bueno, pero no, yo sé que el concepto va más allá también, porque ustedes van a tener música, cine, gastronomía, moda, entretenimiento, sí, de maneras muy distintas. Entonces, ¿cómo quieren ustedes reflejar esta mezcla en el programa?
2: Bueno, la música es la banda sonora, como por valga la redundancia, de nuestras vidas. Entonces, la música protagoniza la moda, protagoniza la cocina, la gastronomía, y pues yo creo que es infinito la cantidad de conversaciones que podemos tener con cualquier invitado, que por cierto, estamos dando una primicia, nuestro segundo invitado estelar del capítulo 2 de Caribe Nice es no sé si lo conoces, a José Guillermo Cortines.
0: Yo pensaba que te iba a mencionar a Julián ahora.
2: No, tú eres nuestro estelar, papá.
0: Bueno.
2: Porque ustedes conocen a José Guillermo en este rol de radio, pero ustedes no saben que este es uno de los músicos más prolíficos de nuestro país.
1: Claro.
2: Y de verdad, guitarrista,
1: perfeccionista.
2: Espectacular, perfeccionista, y bueno, mi hermano mayor y bueno, no muy mayor, no había ido.
1: Eso te iba a decir, como que hermano mayor suena como que...
0: No, yo
2: suena
0: mayor,
2: como reliquia.
1: No, pero
2: reliquia.
0: Mira el color de la barba, mi amor, nada más. Mira,
1: pero
0: tú, observa.
1: ¿Qué edad que tú tienes, Charlie?
2: 47 primaveras.
1: Ah, pues tú y yo somos igual.
0: Ahí, son 5 ya.
1: Sí. Son 5.
0: Claro que dice, Daria ahí.
1: Que parece, sí, pero tú te ves más joven que yo.
0: No hay que regalo, tú sabes que es verdad.
1: Pero tú no te tiñes, mano.
2: La barba a veces, pero el cabello no.
0: Déjame hablarle de tinta al muchacho, ya me va a sacar el tema por otro lado. Mira, tú has hecho muchísimas cosas en el entretenimiento. De hecho, siento que muy pronto nos volveremos a ver aquí porque tenemos que hablar de Rojo, entonces, que es una obra de teatro también. O sea, que tú has hecho televisión, lo hiciste aquí antes de irte, después lo hiciste allá también en las series que trabajaste, hiciste cine, o sea, muchas cosas del entretenimiento, pero hasta ahora no habías hecho de conductor de radio.
2: Sí, primera
0: entonces,
2: vez.
0: Es una nueva faceta, ¿cómo te sientes?
2: Sí, pues mira, me siento, es imposible no tomar en cuenta el legado de mi padre, don Elín Ortiz, que hizo radio por tantos años, y pues él fue como el ejemplo más grande que yo tuve. Y compartir este show pues con Sosa, que aparte de la química que tenemos, que ayer creo que lo confirmamos, Eddie, que habla por ti.
3: No, yo creo que habla todo bien. Y después de lo trago, espectacular.
2: No, después de los chupitos. No, pero también ayuda mucho, que yo soy muy fan de Sosa. Sosa es uno de los mejores productores de música electrónica y afro house del país internacionalmente. Entonces, cuando hay ese respeto y admiración mutuo, podemos hablar de la música de una manera tan bonita y fluida, y hacemos las preguntas como que con sustancia, y eso ha hecho que esta experiencia, primera experiencia de mi vida de radio, sea increíble.
0: ¿Y cómo se da esta combinación? Ajá, eso mismo.
3: Sosa. Es muy interesante porque, bueno, da la casualidad que el productor del programa, que fui yo que lo traje al show, fue quien nos presentó hace ya uno casi 2 años, vamos a decir así. Y fue porque él me dice, mira, te voy a presentar a Chalín, ustedes se vayan súper bien porque ustedes los dos son mucho de música. ¿Qué pasa? Chalín, yo, siendo completamente sincero, yo ni siquiera tenía idea de que él existía. Yo supe de él porque dio la casualidad que en el cumpleaños de tu primo,
2: de Giancarlo,
3: a mí me pide, era yo que estaba tocando, y me piden, no, que ponme ese molido tu nombre. Y yo, ¿qué es eso? Y lo oigo, y yo, wow, pero este disco está chévere.
1: No,
3: y
1: no,
3: me obsesioné con el disco, y le hice una remezcla. Y antes de conocer, cuando lo conocí, dije, mira, oye eso. Y por ahí hasta el sol de hoy.
1: ¡Ay, qué chulo!
2: Sí, fue muy chulo.
1: Cuéntame entonces la química en cabina entre ustedes.
3: Increíblemente, bueno, como gracias a Dios hemos dado muchas entrevistas, como que ya uno como que se ha fogueado un poquito, pero claro, no es lo mismo cuando el programa es tuyo, porque yo tengo, y los conductores profesionales, o sea, personas que están en este medio, que es muy fácil, que si yo me tranco, ustedes siguen. Pero la realidad es que de principio a fin, incluso hasta con el guión, como le dijimos, tú sabes que esto no, vamos a Bumpet. Y honestamente, no hubo ni un solo silencio, ni un baño. O sea, fue como si fuera una conversación entre dos, como si estuviéramos ahí afuera bebiendo un trago.
1: Y entonces, cada semana va a haber una entrega diferente. ¿Cuál es la temática? ¿O se van a ir por la misma tendencia?
2: Ningún show va a ser igual. Okay. Vamos a tener varios invitados de entre 3 y 4 por show. En el caso de la semana que viene tenemos a José Guillermo Cortines, a Julián Gil como internacional.
0: Te dije que tenga el pito preparado.
2: Oye, pero mira, Sosa, ¿y quién tenemos? Oye, ¿a qué?
1: ¿De qué tú te ríes?
2: Se autoalburió mi hermano.
0: Lo agarré ahí arriba. Se me iba casi.
2: Sosa,
0: pasaba.
2: ¿Quién tenemos
3: de invitado musical? Tenemos la semana que viene a Maridel Hernández.
0: Para María Eulalia.
2: O sea, que tenemos un showzazo.
0: Sí. Eso fue de maldad que yo le dije así, por si acaso.
2: Queremos mantener la vara pues alta, sobre todo celebrando. En los primeros shows, vamos a tener talento internacional, pero en los primeros shows queremos celebrar a los Maridalia, a Dalgisa, a Pavel Núñez, todas las personas que componen la banda sonora de nuestra música.
1: Pero tienen muchos para invitar.
3: Sí, no, y también por encima de todo eso, también queremos, obviamente, a medida que vaya pasando el tiempo, porque tú sabes que al principio uno siempre quiere tener los invitados, los super invitados. Pero a medida que pasa el tiempo, como lo hablé con Chalín, también queremos crear dentro del mismo programa una plataforma, ya que tenemos excremento musical, para darle apoyo a muchos actos, bandas y demás. No como hoy en un show que fuimos, no Pokémones, que no sé lo que significa, pero bueno. Básicamente personas que, aunque no tengan la forma de poder llegar a la radio, llegar a los medios, nosotros lo vimos, wow, mira, ellos valen la pena, vamos a darle un chance.
1: Eso es interesante, porque hay muchos muchachos que necesitan esa payola. Muchachos jóvenes haciendo buena música, haciendo un buen intento. Mira, por ejemplo, hay algunos quizás que a nivel popular, que fueron ahora seleccionados como para el Latin Grammy, esta manera, ¿verdad? Que quizás una élite conoce, un grupo conoce, pero y en radio se escucha, pero quizás mucha gente no conecta con el nombre de él.
3: Tú mencionaste el tema del Latin Grammy y ahora mismo iba a tocar ese tema porque hay un productor de Techi. La primera persona que le dio una oportunidad de traer su música a la radio fui yo hace 7 años.
1: Wow.
3: Él tenía otro nombre incluso de productor y ese disco yo recuerdo, yo se lo presenté a Ricardo Espaillat. Y lo oímos y dijimos, vamos a darle un chance. Y ese disco se metió como en 1,000,000 y pico de reproducciones. Su carrera empezó a subir. Obviamente él también hizo lo suyo. Caleb, nominado al Grammy.
2: Ah, Kaylee. Valga lo sepa. Que es muy talentoso,
3: de verdad. Sí. Felicidades, de verdad, porque es un muchacho que tiene desde que yo lo, o sea, desde que yo lo conocí como con 16 años puesto. Y tiene 15 años en
2: este. Tiene un futuro increíble.
0: Dime una cosa entonces, saliéndome un poquito del tema, porque lo mencioné ahorita y no quiero dejarlo en el aire, pero por primera vez en República Dominicana se presenta Rojo, que es una pieza que se convirtió en un momento en un fenómeno global, después que ganó 6 premios Tony, si no me equivoco, en Broadway. Y pues ustedes suben a escena, Orestes Amador y tú, bajo la dirección de Ramón Santana, del 9 al 18 de octubre en la Sala Ravelo del Teatro Nacional. Casi que no tienes que decir nada ya.
2: No, lo dijiste todo. O sea, yo, la verdad, no sé qué hago aquí.
1: Háblame de tu personaje, Laura. Vamos a ayudarte. Porque
2: yo estoy muy emocionado porque...
0: Dame cuerda que yo voy a llegar ya a tu programa la semana que viene, se te olvida.
2: Yo sé. Yo la verdad estoy muy emocionado porque eso es un reto muy grande que la vida me ha concedido. Y pues como dices, es una obra muy demandante, 2 personajes nada más, con el gran Orestes Amador y Ramón Santana, pues que yo he visto muchos de sus trabajos a través de cosas que Memo ha sido parte. Y nunca he estado en el Teatro Nacional en mi vida, primera obra que hago en el país. Y pues yo siempre, es uno de esos lugares que veo con tanto respeto y con tanta admiración que todavía me estoy como pellizcando, así que muy dedicado
0: a
2: eso.
0: Te voy a decir algo.
1: Hay que entrevistar a Orestes, por favor. ¿Cómo que él hace?
0: No.
1: Ay, es que,
0: no.
1: ¿Cómo que él hace?
0: Acaba de presentar. ¿Entendiste? Ya terminaron la mansión Herminia. Luego, antes de eso estaba también involucrado en Brito y ahora está en Rojo. Sí,
1: Esa es mi pregunta.
0: Está en Rojo, sí. Ok. Bueno, te iba a preguntar, Shalim, sobre el personaje y sobre cómo tú estabas asumiendo, porque a pesar de que tú dices que no has estado en el Teatro Nacional y eso, estás en la Sala Ravelo, y la Sala Ravelo, la gente piensa que por ser una sala más pequeña que la sala principal, tiene como menos, tal vez, no sé, como que le hace al artista sentir más tranquilo, y no es así.
2: No.
0: ¿Me voy a entender?
2: No, a lo contrario, yo siento que la Ravelo tiene
0: la cercanía,
2: la Sala Ravelo, y te repito, bueno, incluyendo la gran obra con la que ganaste El Soberano, Habemus Papa, o sea, esa obra me hizo ver el Ravelo con otros ojos, porque ustedes hicieron una apuesta ahí que yo creo que nunca se había hecho con la digitalización de los efectos y todo. Sí, yo la Sala Ravelo la veo con muchísimo respeto. Es más, no quiero decir más respeto, pero la verdad que es una sala donde las obras más íntimas suceden, o sea, desde el mismo vientre de Irving Alberti y Pepe Sierra, o sea, he visto piezas ahí impresionantes. Y bueno, con 2 personajes, como tú bien dices, donde no hay ni un momento de descanso, va a ser como un reto muy, muy bonito, pero de verdad, los invito a todos a que vayan. Trata sobre la vida del pintor Mark Rothko, que es el personaje que hace Orestes, que fue uno de los pintores del expresionismo abstracto más prominentes y famosos de los años 50, cuando la época del arte pop moderno de Andy Warhol y de Frank Stella y Jackson Pollock. Entonces, yo mismo me he estado empapando del arte de una manera fascinante.
0: Se nota.
2: Que yo no sabía. Sí, no, yo estoy metido.
0: Tírate nombre ahí.
2: No, sí, yo estoy presumiéndolo, papá, a tencitas. pero de verdad que vayan, porque está muy bella. Y bueno, en Broadway, como tú bien dijiste, Alfred Molina, el gran actor Alfred Molina, hizo el papel de Rothko, y Eddie Redmayne ganó el Tony con el papel que voy a hacer yo de Ken. Así que ya tú sabes.
1: Ah, pero
0: tenemos esa invitación para todas las personas que nos escuchan, 9 al 18 de octubre en la Sala Ravelo del Teatro Nacional.
2: Sosa, Huepa Tickets.
0: En Huepa Tickets están a la venta.
2: Ya a la venta.
0: Perfecto. Sosa, entonces dime, ¿tú sí habías estado en radio antes como presentador?
3: Yo, bueno, sí, yo tengo 10 años ya. Mi programa originalmente 100.1, después 103 y ahora Space. Lo que pasa es que yo mi programa lo pregrabo completo, o sea, hago la producción completa, la locución, la masterización y lo entrego final. Radio en vivo, mayormente en entrevista, nunca en un programa de día a día. Todavía son como que ciertos pasos que me estoy acostumbrando, que no es lo mismo cuando tú en tu casa y tú puedes decir lo que tú quieres, decir, espérate, frena y vamos a grabar otra vez.
1: Pero después que te acostumbras, par de programas ya que cojan el piso, ya eso se da.
2: Ahora, yo después de la experiencia de anoche, tengo que decir que yo respeto mucho lo que hacen ustedes, más todavía que antes, de verdad, porque mantener la fluidez y mantener esa naturalidad y esa armonía no es fácil, o sea, toma
0: bueno, pero... nosotros sí tenemos que decir que los años nos han ayudado mucho. No solamente los años juntos, porque nos conocemos de hace mucho, sino también singularmente en
1: la madurez. Y también pienso que la forma de respetar el trabajo del otro y de vivir en paz, de tratar de tú decir, yo lo que quiero es el resultado. que los dos podamos dar un resultado, ¿verdad? Y no que cada quien busque un protagonismo, sino el resultado eso, es lo más importante.
3: Eso mismo voy a decir, que yo creo que lo que sí ha fluido muy bien de nosotros es que nunca uno trata de pisarse al otro. Es como que yo me alimento de lo que tú dices, tú te alimentas de lo que yo digo y vamos fluyendo.
1: Y protegerse siempre. Exacto. Siempre protegerse.
2: Es increíble porque nosotros preguntamos a Tony, a Joel anoche, cuál era la fórmula de mantenerse en una banda de toque profundo por 30 y tantos años, y dijo esa misma palabra, el respeto. Dijo, la palabra es respeto.
1: Y o sea, protegerse.
2: Yo siento que el respeto a veces viene antes que el mismo amor.
0: Claro que sí.
1: Claro, sí, claro.
2: Eso no existe.
1: El tú entender que el otro también está haciendo un trabajo igual que tú y que nadie es más.
0: Bueno, ya, está bien. Nada, Sosa.
1: Me callé porque es así.
2: Hablando de respeto. Dejen de darle trago.
0: Por Dios, estamos hablando del respeto y lo hice.
2: Por eso digo, pero que tú estás afilado hoy.
1: No, pero mi amor. No, pero fue lavándose la garganta, mi amor. Eso no fue nada, mi cielo, porque él tiene trabajo esta noche. Ven otro viernes para que tú veas. Entonces, 7 a 9 los jueves por Space.
3: Correcto.
1: Chévere.
0: 89.3 FM.
3: Correcto.
0: Así es.
1: Gracias, chicos.
3: Pasando tiempo.
2: Y en Instagram, Caribe Nights.
0: Caribe Nights. Búscalo allí también. Chicos, gracias, Shalim. Gracias, Sosa. Muchísimas gracias, de verdad, por acompañarnos. Permitirnos conocer más de Caribe Nights y los vamos a escuchar. Yo estaré allá el próximo jueves, así que...
1: Ay, papá.
0: Ya lo saben. Pueden seguir también a Shalim en @ShalimOrtiz y a Sosa en I'm Sosa. Déjeme deletrear porque ¿verdad? Cualquiera ahorita ponen I'm es I-M-S-O-X-A. Así mismo. Ahí ustedes lo consiguen y pues nada, síganlo también como Caribe Nights. Muchos éxitos.
1: Gracias, chicas.
0: Les deseamos lo mejor. Nosotros vamos a una pequeña pausa. Hasta aquí Arte en 12 y 2.

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5: ¡Lunes!
6: ¡Se te dio!
5: ¿Lunes? ¿Qué? ¿Qué me dio?
6: ¡Se te dio, Dominique Fuentes! Que son las 2:30 ya.
5: Ah.
6: Ella llegó a las 12 y dije, yo quiero que sea las 2:30.
5: Porque viernes. Bueno, señores, el lunes en la UAS, recuerden, Aula Magna, tenemos el gran concierto Unidos por la Paz gratuito. Claro que sí, como me da la gana. Tengo un problema. Solo te convengué.
6: Dale para allá, te olvida que mi obra es esta noche, no es el lunes.
5: Ah, perdón. Esta noche, pero es que esta noche no van a, está lleno.
6: Está lleno.
5: Mañana sí hay boletos.
6: Quedan como tres.
5: Para mañana.
6: Sí.
5: Una es mía.
6: Es bueno.
5: Ok. ¿Las otras dos es para usted? Sí, para usted que quiere ir, atiende. webaticket.com.do. Ahí pueden encontrar la hora de Memo. Se llama
6: Una Hora de Tranquilidad.
5: Una Hora de Tranquilidad.
6: Allá nos vemos, señores. Gracias. Nos vemos el lunes. Chao, chao.
5: Chao, chao.
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1: El Sistema Nacional de Atención a Emergencias y Seguridad 911 participó en un encuentro de tecnología e innovación encabezado por la embajadora de los Estados Unidos en la República Dominicana, Liv Campos, orientado a promover el intercambio de conocimientos, experiencias y nuevas oportunidades de colaboración entre ambos países. Por otra parte, el Ministerio Público arrestó este viernes 28 personas y se realizaron 37 allanamientos como parte de la investigación sobre una presunta estructura de corrupción que había defraudado al Seguro Nacional de Salud con miles de millones de pesos. En tanto, un residente de Santo Domingo Este reportó la presencia de baches y hoyos, así como la falta de limpieza del drenaje en la intersección de la carretera Mella con calle Miguel Díaz, situación que afecta el tránsito en la zona.
2: La problemática que estamos presentando aquí es que tenemos varios baches que dificultan el tránsito en la zona. Y permanentemente están generando accidentes. Tenemos un carril menos en la carretera Mella. Hacemos un llamado al Ayuntamiento de Santo Domingo Este, al Ministerio de Obras Públicas, que hagan su trabajo de tapar estos baches.
1: En otra información, Abinader beneficiará a 3.200 estudiantes con la entrega de nuevas escuelas y un liceo en Puerto Plata. Finalmente, una coalición de nueve organizaciones presentó este viernes una demanda contra la administración del presidente Donald Trump para impedir la intervención de agentes federales armados en los centros de votación durante las elecciones de mitad de mando de noviembre. Para más información, visite rccnoticias.com.do, tu periódico digital.
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0: Son las 3.
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1: El gobierno dominicano dispuso aumentos para la semana del 19 al 25 de septiembre de 9 pesos en la gasolina premium y el gasoil óptimo y de 5 pesos para la gasolina y el gasoil, mientras que el gas natural y el gas licuado de petróleo mantienen su mismo precio. Por otra parte, el director ejecutivo del Servicio Nacional de Salud, Dr. Julio César Landrón, juramentó este miércoles a los nuevos directores de los hospitales docente Padre Villini en Santo Domingo y Regional Universitario Dr. Luis Morillo Quín en La Vega, respectivamente. En tanto, el presidente Luis Abinader afirmó este viernes que toda persona que tenga responsabilidad en las investigaciones relacionadas con el Seguro Nacional de Salud, SENASA, deberá responder ante la justicia.
2: Nuestro deseo es que se llegue y que se profundice y que todo el que tenga mérito para ser sometido, que sea sometido y que eso sirva de ejemplo. De ejemplo, ahora y para estos meses, estos años, que el que cometa un acto de corrupción va a ser sometido a la justicia y va a la cárcel, y todavía peor en una en un área como esa de salud.
1: En otra información, la Suprema Corte de Justicia aprobó este jueves 104 promociones de jueces y juezas correspondientes a 50 ascensos y 54 aumentos de jerarquía como parte del proceso de provisión y movilidad de la carrera judicial desarrollado durante los últimos meses. Finalmente, la aprobación de la presidenta de Perú, Keiko Fujimori, cayó 18 puntos porcentuales durante su primer mes de gestión, al pasar del 60% al 42%. Según una encuesta de Datum difundida por América Televisión. Para más información visite rccnoticias.com.do, tu periódico digital.
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1: El presidente Luis Abinader viajará el próximo domingo a Nueva York para participar en el 81º periodo de sesiones de la Asamblea General de las Naciones Unidas. Por otra parte, el Tribunal Superior Electoral dispuso la suspensión provisional de la 7ª Convención Ordinaria del Partido Humanista Dominicano, convocada para este domingo 20 de septiembre, hasta que sea decidido el recurso de impugnación contenido en el expediente TSE-010032. 2026. En las deportivas, la dominicana Marileidy Paulino volvió a hacer historia al conquistar este viernes los 400 metros femeninos en Athlos London 2026, con un impresionante tiempo de 48.73 segundos, estableciendo un nuevo récord del evento. En otra información, la merenguera típica Manuela Josefa Cabrera Taveras, mejor conocida como Fefita la Grande, celebra este viernes sus 83 años. Finalmente, tres senadores demócratas exigieron al gobierno del presidente de Estados Unidos, Donald Trump, rendir cuentas sobre los miles de millones de dólares provenientes de la venta de crudo venezolano que Washington acumula en cuentas bancarias. Para más información, visite rccnoticias.com.do, tu periódico digital.
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tal? Muy buenas tardes tengan todos. Bienvenidos una vez más a nuestro estelar espacio con la música de oro por la 91. Nuestro acostumbrado paseo por las avenidas de las canciones de ayer, de hoy y de siempre. Los clásicos del Hit Parade, las informaciones del momento y nuestros comentarios que llegarán a ustedes a partir de ahora y hasta las 9 de la noche. Todo el camino conduciendo este programa, su amigo de siempre, Pedro María Santana, que les da la bienvenida. Nuestras estrellas invitadas de la semana, Peter Cetera y el grupo Chicago, abriendo las puertas musicales de nuestra audición.

Señores, buenas tardes otra vez. Buenas tardes otra vez a los que nos sintonizaron ahora. Bienvenidos a este viernes. Sí, señor. Ya es viernes. Llegó el viernes. Se siente viernes. Se huele viernes. El cuerpo te dice que es viernes. Los rostros en las calles te dicen que es viernes. Estamos en un viernes donde nos encontramos bajo un ambiente un poco húmedo, producto del paso de esa onda tropical que estuvo visitándonos en el día de ayer y hoy. Y por consiguiente, esperamos que esta tarde en algunas zonas del país se produzcan algunos aguaceros con tormentas eléctricas y ráfagas de viento. Mientras tanto, mientras encendemos nuestros equipos, nos ponemos a observar a través del satélite. En este momento está lloviendo en parte de Santiago de los Caballeros, en La Vega, en Monseñor Noel, también en Dajabón, en Montecristi. Está lloviendo también en San Juan de la Maguana y en Barahona. Ahí están cayéndose esos aguaceros. Aunque los de Dajabón y Montecristi son los que vienen acompañados también en Elías Piña de esos truenos y relámpagos que son tan peligrosos. Tenemos que cuidarnos de eso. No podemos descuidarnos con esta situación de esos truenos y relámpagos que se suceden. Además, queremos apuntarles que, de acuerdo con los consejos, si usted es de las personas que tiene problemas visuales o problemas respiratorios, todavía queda polvo del Sahara en el ambiente. No deje que eso le dañe el fin de semana, que va a estar bastante bueno, porque ya las lluvias van a ir a cesar por un tiempo, poco a poco, y entonces vamos a tener unos días soleados. Pero eso sí, el viento va a soplar más lento, y cuando el viento sopla más lento, entonces se siente más el calor, porque el viento, aunque uno no lo crea, cuando está rápido refresca, pero cuando se pone lento así, lo que uno se pone pegajoso. En este momento, mirando la situación, podemos apuntarles que el termómetro está marcando 31 grados centígrados. Sí, señor. Y si usted va a salir en el Gran Santo Domingo, no se preocupe, pero hay zonas del país donde usted tiene que salir con su paraguas. Siga disfrutando de este viernes social aquí en su música de oro, su amiga del tapón.

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El gobierno, que en estos días está en Santiago, le da un palo sorpresa con los combustibles al pueblo. La gasolina premium y el gasoil óptimo suben 9 pesos. La gasolina regular y el gasoil regular registran alzas de 5 pesos. Eso es para este próximo fin de semana que comienza mañana. Aprendan de eso. El descansito del presidente por allá tiene que ocurrir como en algunos casos. Andy Lucen, ciudadano haitiano estadounidense de 47 años, cuyo cadáver fue hallado dentro de una estructura de concreto en el interior de un establecimiento comercial en Herrera, Santo Domingo Oeste, habría sido secuestrado en el sector Bellavista por sus verdugos, hecho que fue captado en video. Lucen fue reportado como desaparecido el pasado 12 de septiembre, luego de salir de su apartamento para asistir a una reunión. Según las informaciones sobre el caso, habría sido interceptado, secuestrado y golpeado en Bellavista, hecho que habría quedado registrado por una cámara de vigilancia. El director ejecutivo del Instituto Nacional de Bienestar Estudiantil confirmó que para participar en la contratación de suplidores del programa de almuerzo escolar no se requiere experiencia previa ni tiempo de antigüedad en el sector, permitiendo la incorporación de nuevos participantes, emprendedores y empresas sin que se sepa si saben cocinar, ¿verdad? Por la 91, Pedro María Santana. La hora 5:36.

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1: Lady Gaga y su prometido, el empresario Michael Polanski, llamaron Rosbin a su primera hija, nacida el pasado 9 de junio en Los Ángeles, según un certificado de nacimiento obtenido por el portal TMZ. El documento identifica a la bebé como Rosbin Polanski y señala que nació en un hospital de Los Ángeles. La pareja anunció el nacimiento de su primera hija el pasado 10 de septiembre, pero hasta ahora no habían trascendido públicamente su nombre. El nombre Rose podría estar relacionado con La Vie en Rose, la canción francesa que Lady Gaga interpretó en la película A Star Is Born, en la que la cantante también protagonizó junto a Bradley Cooper. La interpretación del tema se convirtió en uno de los momentos destacados de la película.

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1: El Colegio Médico Dominicano informó este viernes que no ampara violaciones a la ley y dará seguimiento al caso Senasa 2.0. Por otra parte, el presidente Luis Abinader inauguró este viernes el nuevo puente sobre el río Camú, que establece la comunicación entre Santiago y Puerto Plata a través de la carretera turística Gregorio Luperón. En tanto, el Instituto de Agua Potable y Alcantarillado dispuso el equipamiento de los pozos de Arroyo Hondo, San José, Quijá Quieta y Los Tumbaos como parte de las acciones para mejorar el suministro de agua potable en el municipio de Matanzas, provincia Peravia. En otra información, el representante de la Unión Nacional de Empresarios, Julio García Batista, expresó en el matutino de la 91 que empresas tradicionales están cerrando debido a la competencia de que, según afirmó, ejercen comerciantes chinos sin regulación. Finalmente, el Sistema Electroenergético Nacional de Cuba registró este viernes un nuevo apagón nacional, el octavo que ha afectado a toda la isla en lo que va del año 2026, informó el Ministerio de Energía y Minas. Para más información, visite rccnoticias.com.do, tu periódico digital.
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noticias de Acción Ahora. La sorpresa del gobierno en los combustibles, gasolina premium y gasoil óptimo suben 9 pesos. Golpe al fraude en Senasa. Operación Cobra 2.0 deja 28 apresados, entre ellos médicos y empleados. El Intran pone en la mira a las constructoras y sanciona 15 por bloquear calles con materiales de construcción. La policía combatirá la delincuencia con rudeza. Le entregan a sus agentes armas especializadas de alto calibre. Marilady Paulino gana su última competencia del año. Sigue invicta en 17 carreras. Incendio en la Sierra de Bauruco llega a su quinto día sin poder ser controlado. El metro se vuelve a fuñir este viernes. Usuarios quedan varados en el Centro Olímpico. Por la 91, Pedro María Santana. Temperatura 31 grados. La hora 6:07.

0: Y así, amigos, cerramos por hoy y por esta semana el túnel del tiempo, donde hemos estado disfrutando con estas ochenteras abuelitas, oldies but goodies, llenas de nostalgia, aquí en su música de oro, su amiga del tapón.
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0: Instituto Nacional de Tránsito y Transporte Terrestre fiscalizó varios puntos del Gran Santo Domingo y sancionó a 15 empresas constructoras cuyos camiones vertieron concreto y dispusieron materiales en la vía pública, infringiendo la Ley 63 del 2017 y dificultando el tránsito. Estos operativos se llevaron a cabo frente a edificaciones en construcción en sectores del Distrito Nacional, incluyendo Piantini, Cerrallés y Naco, y de Santo Domingo Este en el sector Alma Rosa. El Ministerio Público anunció de manera oficial la puesta en marcha de la Operación Cobra 2.0, con el apresamiento de 28 personas, en su mayoría médicos, relacionados al desfalco cometido en el Seguro Nacional de Salud, SENASA. La policía combatirá la delincuencia con rudeza, al menos eso parece. Entregan a sus agentes armas especializadas de alto calibre. El jefe de la institución, Mayor General Ernesto Rodríguez García, encabezó la entrega de los armamentos a los agentes que están bajo su mando. Por la 91, Pedro María Santana. Temperatura 31 grados. La hora 6:36.
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2: Lady Gaga habría recurrido a una gestante subrogada para tener a su primera hija, de acuerdo con las informaciones que estamos recibiendo. Lady Gaga mantiene en privado los primeros meses de su maternidad, pero nuevos detalles sobre el nacimiento de su hija Rose Byrne Polanski apuntan a que la cantante y Michael Polanski que habrían recurrido a una gestante subrogada para convertirse en padres. La información fue publicada por TMZ en el día de hoy, aunque la pareja todavía no se ha pronunciado públicamente sobre el proceso. La noticia llega pocos días después de que se conociera que Gaga se había convertido en madre. El nacimiento de la bebé ocurrió el 9 de junio del 2026, a las 11:19 de la noche, según el certificado de nacimiento al que TMZ tuvo acceso. El medio también identificó a la recién nacida con su nombre completo, Rose Byrne Polanski. Durante meses, la pareja consiguió mantener en secreto la llegada de su hija. El primer indicio público realmente, apareció cuando la estrella de 40 años fue fotografiada junto a Polanski durante un paseo con una bebé envuelta en un manto en sus brazos.

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0: Y así, amigos, cerramos por hoy, por esta semana, esta sesión para ochenteros y noventosos. Las viejevas, aquí en su música de oro, su amiga del tapón.
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1: Este es un resumen de las principales informaciones del día. El director de la Asociación Dominicana de Factorías de Arroz, Geraldo Suero, expresó en el rumbo de la mañana su confianza en que el presidente Luis Abinader protegerá la producción nacional de arroz ante la solicitud de eliminar los aranceles al cereal procedente de Estados Unidos en el marco del DRCAFTA.
2: Confiamos absolutamente en el presidente de la República de que algún mecanismo va a poner en la mesa para preservar la producción nacional. De eso estamos confiados, porque no hay nada que decir más que confiar y esperar.
1: Por otra parte, el presidente de la Asociación Nacional de Empresas e Industrias de Herrera, Ángelo Viro, informó en el matutino de la 91 sobre el cierre, la quiebra y la desesperación de empresas que, según afirmó, se han visto afectadas por las instalaciones comerciales asiáticas.
3: Las empresas dominicanas tradicionales que pagaban impuestos han disminuido, algunas han quebrado, han cerrado, y supuestamente las que han ingresado al mercado no están pagando los impuestos que tienen que estar pagando. Entonces, ahí el Estado se da cuenta que se ha abierto una caja de Pandora donde la recaudación que ellos tenían que tener o que tenían anteriormente ya no la tiene. Entonces, ahí se despierta y entonces empieza a hacernos caso.
1: En tanto, el gobierno dominicano dispuso aumentos para la semana del 19 al 25 de septiembre de 9 pesos en la gasolina premium y el gasolina el óptimo y de 5 pesos para la gasolina y el gasoil, mientras que el gas natural y el gas licuado de petróleo mantienen su mismo precio. En tanto, el presidente Luis Abinader afirmó este viernes que toda persona que tenga responsabilidad en las investigaciones relacionadas con el Seguro Nacional de Salud, SENASA, deberá responder ante la justicia.
4: Nuestro deseo es que se llegue y que se profundice y que todo el que tenga mérito para ser sometido, que sea sometido, y que esto sirva de ejemplo ahora y para estos meses, estos años, que el que cometa un acto de corrupción va a ser sometido a la justicia y va a la cárcel, y todavía peor en un área como de sea de salud.
1: En las deportivas, Marileidy Paulino volvió a hacer historia al conquistar este viernes los 400 metros femeninos en Alos London 2026 con un impresionante tiempo de 48.73 segundos, estableciendo un nuevo récord del evento. Finalmente, la merenguera típica Manuela Josefa Cabrera Taveras, mejor conocida como Fefita la Grande, celebra este viernes sus 83 años de edad. Para más información, visite rccnoticias.com.do, tu periódico digital.
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